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0: Chavalones, ya regresamos con Jorge Durán. Usted va a decir, ¿quién es Jorge Durán? Pero sí, es un expertise, es el que lo sabe todo, porque hizo la guía oficial de la FIFA, que tiene toda la info de lo que quiere saber de este mundial.
1: Nadie lo había hecho, ¿eh? Yo que sepa.
0: Pues él creo que dijo que lo habían hecho en Inglaterra, pero...
1: Bueno, pero aquí en México.
0: No.
1: No, no, yo que sepa, no. Es el primero, ¿no?
0: ¿Estás juntando el álbum del mundial?
1: Casi, bueno, ya casi termino.
0: Ya casi, ¿cuántas te faltan?
1: Como 50.
0: ¿Sí?
1: Sí, como 50 estampas.
0: A mí 69.
1: Oh.
0: En Polenexa.
1: Así o más.
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0: mesa ya llegó mi carnal Jorge Durán. Y usted dice, a ver, ¿quién es este brother? Pero es un profesional en el sector mexicano, con más de 20 años de experiencia de la UNAM. ¡CU! ¡CU! ¡Pumas! ¿Y si le vas al Pumas, mi George?
1: Es el único equipo que existe.
0: Es, ¿no?, lo único, ¿verdad?
1: Exacto. O sea, después de eso no hay más.
0: No hay más. Es más, ese traje es de gala cuando, exacto, te lo pones. Sí. Carnalito, me hiciste llegar hace no mucho la guía oficial y definitiva de la FIFA en esta fiesta del fútbol 2026.
1: Así es, Paul. Buenas tardes.
0: Buenas tardes,
1: estamos,
0: bienvenidos.
1: Gracias. Estamos encantados porque publicamos la guía de la Copa Mundial oficial de FIFA 2026 en Editorial Trillas. Y es un gran libro. La verdad es que es un título que a toda la gente le ha gustado. Y viene muy ad hoc con los tiempos que vivimos.
0: Porque trae toda la información de jugadores, de sedes, cómo empaparse también de los que van a jugar, de los que no van a jugar, de los que se lesionaron también,
1: de los que están metiendo goles, de a los que están expulsando en los partidos, de todo. O sea, definitivamente es el libro que tienes que comprar para enterarte de principio a fin de lo que trata el Mundial.
0: Y también con tantas sorpresas que nos ha traído este Mundial, ¿no? Con todas las nuevas, bueno, no nuevas, pero todas las selecciones que han llegado ya al Mundial.
1: Sí, hay países que, bueno,
0: que en su vida pensaron, ¿no?
1: No sabíamos que tenían confederación de fútbol en algunos casos, pero ahí están y traen muy buen nivel, lo han demostrado.
0: Y también estadísticas.
1: Sí, sobre todo para que si no estás muy adentrado en el mundo del fútbol, pues sepas a través de las estadísticas quiénes han ganado los mundiales, en qué países los han ganado, en qué ediciones del mundial, cuántos goles a favor, cuántos goles en contra, cómo se clasificaron.
0: Ahora sí que eres un hombre de la numerología.
1: Bueno, con el libro te haces un poco de eso. Sí, a lo mejor no sabes ni onda de las estadísticas, pero con el libro aprendes bastante.
0: ¿Cómo surgió la idea de esta guía?
1: Surgió a través de una editorial que publicó en inglés la guía y que trabaja con FIFA para obtener este documento. El autor de este libro es Kay Radnich, que es un periodista británico que ha trabajado muchos años con FIFA y con otros organismos internacionales en el deporte en Reino Unido. De hecho, es analista deportivo en muchos medios televisivos. Y bueno, se ha aventado el boleto de hacer estas guías donde pues investiga justo la información que necesitan los aficionados y los no aficionados. Porque bueno, sería muy fácil hacer un libro de 800 páginas, pero Keir sabe perfectamente que el aficionado requiere 128 páginas para decirlo todo. Y pues nos ofrecieron este título para español.
0: Pues es algo fácil también de leer, no hay que echarle tanta mente. O sea, es como un almanaque de Back to the Future.
1: Exactamente, es para tener estadísticas, para saber por qué las mascotas se llaman así, cuál es la capacidad de los estadios sede, por qué esas ciudades son importantes, qué hay aparte del estadio de fútbol, porque también te habla un poquito del turismo que hay, y pues también te ofrece un rol de juegos para que vayas anotando los marcadores y veas quién va a ganar.
0: ¿Y cómo llega a tus manos esta oportunidad de realizar esta guía futbolera?
1: Pues en las ferias de libros se acercan con nosotros los editores internacionales y nos ofrecen la traducción de este libro y la licencia de FIFA, y pues nosotros dijimos, tiene que ser nuestro, sí, tiene, claro, que ser de Trillas, y entonces nos lo trajimos a la casa. Ha trabajado detrás de esta obra un montón de gente muy especializada, muy experta, muy bien hecha, y definitivamente les va a gustar.
0: Y sobre todo con los derechos que ha sido tan difícil para televisión, para radio, para redes sociales, para todos lados, usar los derechos de FIFA, ¿no?
1: Sí, de hecho este libro tiene incluso el holograma, que avala que es un libro oficial y pues es un producto oficial como tal. Entonces es un coleccionable, es un producto que de alguna manera FIFA también nos envía o envió la información en su momento. ¿Qué tipo de información es? Cuidar mucho que esa información sea verídica, que esté muy cuidada, y pues eso también nos respalda bastante para este libro.
0: ¿Dónde lo encontramos, Jorge?
1: En todas las librerías Trillas, en todas las librerías del país, en las cadenas departamentales y desde luego en las librerías en línea, como Mercado Libre, Amazon, en cadenas como Sanborns.
0: ¿Y cómo la buscamos para hacer así exactos?
1: Guía oficial de la Copa Mundial FIFA 2026.
0: Ahí está, así de fácil.
1: Sí.
0: ¿Será que para la próxima también tengamos otra guía?
1: Nos encantaría, nos encantaría. Vamos a ver si para el 2030 podemos salir con
0: para otra que guía. Sea todo coleccionable, papá. O sea, no, sí, nada más el álbum de... Ah, bueno, pero nada más le queda un mundial al Panini y ya luego se va... a colecciones, una cosa así.
1: Sí, bueno, cambian las licencias también, las empresas de alguna manera van pujando por tratar de tener los derechos para lanzar productos, pero en este caso, ante la buena respuesta que hemos tenido, sin duda lo vamos a considerar.
0: Tú que eres parte de, pues ahora sí que, más bien nosotros que somos parte de este Mundial 2026, ¿cómo has vivido el Mundial?
1: Muy bien, con resultados que no esperábamos, también con juegos muy, muy bonitos, muy emocionantes, que de último minuto han definido cosas, también con empates que han sido mucho más emocionantes a veces que las grandes golizas que hemos tenido, pero que pues, tiene un poco de todo.
0: Claro.
1: Y la fiesta también.
0: La fiesta mexicana es la mejor, ¿no?
1: Es la
0: mejor. Lástima de nada más unos cuantos partidos aquí, pero la neta es que es sorprendente cómo México ha vivido este mundial, o sea, porque ves Canadá o ves Estados Unidos y la neta, pues acá es aquí es el desmadre.
1: Aquí es la fiesta que no solamente nos integra entre nosotros, a los mexicanos, ¿sí? Sino también jala a los extranjeros, a los turistas, y definitivamente vemos que el fútbol es un lenguaje común y la fiesta también. Qué bueno que la gozamos.
0: Así es, y el hotel le salió más barato aquí.
1: Exactamente, sí. O sea, definitivamente hay muchas cosas por las cuales incluso medios internacionales dicen, bueno, ¿por qué México no fue la sede total? Pero bueno, sabemos que también se tiene que repartir.
0: Así nos tocó vivir, ¿no? Oye, pues muchas gracias. ¿Quién va? ¿Tu quiniela? ¿Quién va a ser campeón del mundo?
1: Pues bueno, estarán seguramente Francia o Argentina. En una de esas.
0: Sí.
1: México, bueno, no nos va a decepcionar. Sabemos que bueno, va a ser un buen papel con sus dimensiones, pero lo va a hacer bien.
0: Sí, es que nos falta mucho un poco en el pamol, pero vamos bien.
1: Vamos bien.
0: Oye, mi George, por favor, Jorge Durán, que te sigan en tus redes sociales.
1: Sí, por favor, las redes sociales de Trillas, que es Trillas MX, en todas las redes sociales. Y por favor, compren el libro, un libro original con su holograma. No se van a arrepentir, tiene fotos a todo color, información muy atractiva. Y bueno, pues muchas gracias por el espacio.
0: No, es tu casa. Gracias. Jorge Durán de Trillas. Y compres ya, pues si es pambolero de amor de un nacimiento. Ahorita que andamos brasileiros que ganaron, por favor, guía oficial y definitiva de la FIFA en esta fiesta del fútbol 2026. Esto fue Paul Enexa.
1: Gracias. Gracias, Paul. Gracias.

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0: We have to go. Let's go, mother. Ah, no. ¿Qué pasó? Ya nos vamos. Ay,
1: bueno, tan salud. Bueno que está esto.
0: Sí, pero bueno. Pues, se tiene que hacer algo, ¿no? O sea,
1: ¿qué vamos a hacer hoy?
0: Pues es martes. Hay que ir.
1: ¿Hay que ir?
0: A la birria del Pacífico. Vamos a ver. Y ahí vemos el partido.
1: Vamos a la birria.
0: O si no, vamos a la trattoria Spiritello.
1: Perfecto.
0: Y comemos pizzas y ahí vemos el partido. O vamos a Cuernavaca, a la trattoria.
1: ¿Cuál elige la productora?
0: Taormina y vemos.
1: Con el tío Nino.
0: Con el tío Nino.
2: Queremos birria.
1: Ya queremos birria. Del Pacífico. Del Pacífico.
0: Golosas, dragonas, locochonas. Ahí nos vemos. Para ver el partido de México.
3: ¿Quién va a ganar? ¿Quién va a ganar?
0: ¡México!
2: ¡México!
0: ¡México! ¡Viva México, campeones! Bueno, ahí nos vemos. Les mandamos besos y hoy gana México.
4: Eso es todo, amigos.
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0: Coajimalpa, en Avenida Juárez y número Coajimalpa, Coajimalpa de Morelos, en la Ciudad de México. Y es que hoy vamos a estar en la Caravana Corona, aquí en la explanada de la Alcaldía Coajimalpa, sobre Avenida Juárez, en pleno corazón de Coajimalpa. ¿Y esto qué creen? Que ya se puso al rojo vivo, porque estamos en 16avos de final, eliminación directa, y México ya está en la cancha enfrentando a nada más y nada menos que Ecuador. Aquí se siente la tensión, se siente el apoyo, la gente completamente metida en este partido, porque aquí ya no hay margen, aquí hay cada jugada que cuenta, y obviamente cuando juega México todo cambia, la energía sube y el ambiente se enciende como nunca lo habíamos visto, y eso es lo que está pasando aquí en Coajimalpa. La Caravana Corona llega para hacer vivir la Copa Mundial de la FIFA 2026, porque el extra de México es mundial. Así que si estás por la zona, lánzate a la explanada de la Alcaldía Coajimalpa sobre Avenida Juárez, porque este México contra Ecuador se está viviendo con todo aquí. Además, el equipo de promoción está presente, tenemos dinámicas, así que te invito a que te vengas para acá con nosotros. Te recuerdo que estamos en la explanada de la Alcaldía Coajimalpa en Avenida Juárez, sin número Coajimalpa, Coajimalpa de Morelos, Ciudad de México. Yo soy Iñaki Rosete y en todas partes, ponte Exa.
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3: ¿Qué está pasando en México? ¡No sabemos! Bienvenidos a La Caminera a través de Exa FM. Hoy es martes 30 de junio y lo que está pasando es que ya arrancó La Caminera. Mi nombre es Fran Evia.
4: ¿Cómo están? Buenas noches, mi nombre es Fergay y debe haber alguien escuchándonos en estos momentos. Le mandamos un abrazo.
3: Oye,
4: muy
3: gracias,
4: fuerte. ¿Eh? Sabemos que en estos momentos pues está jugando México en los 16avos,
3: mi Fran. ¡No me voy!
4: Contra Ecuador. ¡No! Tenemos programa, Fran, de 7 a 9.
3: Ya, aquí estoy de vuelta.
4: No podemos irnos, pero aquí andaremos entreteniendo a las personas que a lo mejor dicen:
3: ¡Gol!
4: A mí me vale el fut.
3: Claro.
4: Yo quiero escuchar La Caminera y pasármela bien.
3: Oye, fue falso ahorita que dije
4: que lo de
3: gol.
4: Gol.
3: Sí, o sea, fue nada más como...
4: No fue gol. No, acaba de empezar el partido.
3: No, ni siquiera lo estamos viendo.
4: Además.
3: Sí, no.
4: Si no sabemos cómo va.
3: No tenemos el derecho de verlo.
4: Es más, ni vamos a decir absolutamente nada del partido.
3: Exacto. Va a ser difícil.
4: Bueno, si hay gol, sí.
3: Bueno,
4: si hay gol, sí lo mencionamos. Órale.
3: Sí, ok. Va. Pero vamos a ir ya después.
4: Mejor hay que decirlo gol y ya que lo meta a la producción así, en el momento en el que sea gol.
3: Y en general, ¿no? Como sigue el mundial.
4: Claro, pero bueno, nosotros estamos...
3: ¡Vamos, México!
4: Estamos en vivo aquí en La Caminera. Bienvenidos a La Caminera a través de Exa 104.9. Y tenemos programón.
3: Así es. Hoy con nosotros Adriana Labat nos regala un poco de su tiempo para darnos una entrevista exclusiva. Antes que nadie, para hablar, pues nomás así de...
4: Pues de su vida,
3: sí,
4: pero de su carrera. Rico, ¿no? La verdad es que sí, es una tipaza, gran actriz. Uh-huh. Hace poco tuvimos a su hijo, a Yago Márquez, que también hay que decirlo, es hijo de Rafa Márquez.
3: Claro, claro.
4: Que en estos momentos es el auxiliar de el Vasco Aguirre y está en la banca en el Estadio Ciudad de México en el partido que se está llevando a cabo as we speak, como dicen, o sea, en estos momentos entre México y Ecuador. Oigan, y también tenemos tema del día, cosas que solo los mexicanos entenderán.
3: Uy.
4: Bueno, ahorita que
3: ahorita está fuerte.
4: ¿Qué ha pasado? Pues muchas cosas.
3: Por ejemplo, pues la rivalidad México-Ecuador.
4: Sí,
3: es algo que de lo que yo no estaba enterado hasta días recientes.
4: Fíjate que yo tampoco estaba
3: enterado. Pero parece que ya llevábamos varias ahí acumulándose y ahorita es cuando los sentimientos
4: pero
3: están
4: está
3: a flor de
4: raro
3: piel.
4: Porque eso era contra los argentinos, Fran.
3: Claro.
4: Y ahorita que empezó a salir lo del partido de Ecuador, ahí en la red social antes llamada Twitter, o sea, en X, se están poniendo duro los catorrazos.
3: Bueno, es que también mucho ecuatoriano que por alguna razón estima Argentina en esa dicotomía México-Argentina.
4: Sí, sí.
3: Bueno, usted ya, la verdad es que ya es cuestión de gustos, pero es usted ecuatoriano, ecuatoriana, y vive aquí en territorio nacional. Antes que nada, gracias por escogernos como mexicanos, y pues también felicidades, porque hoy juega su selección.
4: Y que ojalá, con todo respeto, pero que pierda.
3: Bueno, pero que hagan un gran papel.
4: Pero que pierda. Y también tenemos boletos para toda la gente que nos está escuchando, así que pónganse al tiro porque seguramente hoy no será tan complicado que entre su llamada, porque todo el mundo anda viendo el fútbol.
3: Claro,
4: gracias, de hecho, a los que nos están escuchando.
3: Llámenos y platíquenos cómo va el fútbol al 55-51-66-38-49 o terminación 50. El tema de hoy, cosas que solo los mexicanos entenderían, por ejemplo, la frase... ¡Pongan Caifanes!
4: Claro, el próximo 11 de julio en el Estadio GNP tenemos pase doble y también tenemos pase doble para que vayan a ver a Mijares Sinfónico el próximo 31 de julio también ese es en el Estadio GNP. Mijares va a estar en el Auditorio Nacional.
3: Uf, y además hoy usted es parte del programa a través de Se Me Soltó la Lengua con La Caminera. Tenemos nuestro correo de voz a través del 55-32-32-10-49. Repito, 55-32-32-10-49. Mándenos su nota de voz diciendo lo que usted quiera, me vale.
4: Sí, algún chismecito si quiere. Y hablando de chismecitos, hoy es martes de Chismecito Rico y estará con nosotros como todos los días, porque además es la productora de este programa, nuestra querida experta en chismología, Karen Casillas. Vamos a platicar de lo de Kim Chantal.
3: Hijo.
4: Y bueno, tenemos muchas más sorpresas en cuanto al chisme aquí en La Caminera. Y ya dicho esto, vamos a música, ¿te parece, Fran? Yo estoy aquí con un ojo al gato y otro al garabato y vamos, México, hoy ganamos y después del programa nos vemos en El Ángel.
3: Así es, y un saludo a nuestra queridísima Tania Rincón, que está ahí al pie del cañón. cañón en la transmisión de un evento que pues creo que hay hoy. Continuamos con más aquí en La Caminera de Exa FM.

0: Ay, no, ¿qué pasó?
1: Qué nervio, ¿eh?
0: ¿Qué
1: ay, sí, no, qué nervio. No, no, no. Venga, mijito.
0: Ay, vamos. Es que creo que este nervio es algo que solo entendería otro mexicano.
1: Claro, sí.
0: Porque aunque el balompié se juega en todo el mundo, lo que me he dado cuenta en este torneo, sí, este verano,
1: sí,
0: es que estamos locos, güey.
1: Ah, los mexicanos.
0: Pero
1: estamos completamente.
0: O sea, no, pero no en buena onda, o sea, mal plan.
1: No, pero bien.
0: O sea, de donde veas comentarios dicen, los mexicanos están locos.
1: Pero bien.
0: Los japoneses dicen, los mexicanos están locos.
1: Sí, sí, sí.
0: Los holandeses, no nos digan holandeses, primero dicen. Y luego, están
1: todos
0: locos.
1: Países Bajos dicen.
0: Entonces, creo que ya hay datos duros para.
1: Prefiero estar loco a estar aburrido.
0: O sea, si hay un campeonato de todo el mundo de charla.
1: Ganaríamos.
0: La peda, creo que ahí sí vamos ganando.
1: La verdad es que sí. ¿Y usted qué onda? Platíquenos cosas que solo los mexicanos entenderán. Márquenos al 5551-663849, terminación 50. Y se van a poder llevar boletos para Caifanes o Mijares Sinfónico. Me parece que ya tenemos a alguien en la línea telefónica. Sí, bueno.
2: Hola, buenas noches.
0: Buenas noches, ¿quién habla?
2: Hola, soy Alexis.
0: Alexis, bienvenido a tu programa La Caminera.
2: Muchas gracias.
0: Antes que nada, ¿eres tú mexicano?
2: Sí, claro que sí.
0: Sí, bueno, no más para saber, porque me sonó ahí medio mediterráneo.
1: Claro,
2: traía acento como gringo, ¿no?
0: Ándale,
1: sí,
0: tú lo has dicho.
1: Sí, dijimos, es allá de Estados Unidos, yo pensé.
0: Oye, y pues tú siendo un mexicano de hueso colorado, ¿de dónde eres, dices?
2: De aquí, de México,
0: mexicano. De la Ciudad de México, pero ¿de qué parte?
2: Ah, no, del Estado de México.
0: Ah, del mexicano, Estado. Por patria y provincia. Así dice el himno.
1: Oye, cosas que solo mexicanos entenderán, que nos están escuchando en estos momentos. ¿Qué crees? ¿Qué es esa cosa que tú crees que los mexicanos solo lo vamos a entender?
2: Digamos, como cuando vas a buscar trabajo y te dicen ya al final de la entrevista, nosotros le llamamos.
0: Híjole,
2: ya sabemos lo que eso significa.
0: Híjole,
1: es básicamente ya te la pelas.
0: Sí, mi abuelo decía, sí, te van a llamar. Bueno, bueno, así decía mi abuelo, sí. Pero era otro México.
1: Tienes toda
2: la
1: razón.
2: La otra frase de que estamos platicando, estamos echando cotorreo y no falta el que ya se está rajando o así. Y le decimos, sin Yolanda, Mari Carmen.
1: Sí, sí, sí, sí. El que ya no está aguantando vara, ¿no?
2: Ajá, el que ya no está.
1: Que se arde, que se arde.
2: Después ya se ardió, ¿no?
1: Sí, a mí no me caen bien esos, la verdad. Si te llevas, te aguantas.
0: ¿Y tú cómo?
2: Sí, pues, hasta luego.
0: ¿Cómo le has llevado con los festejos en esta fiesta del fútbol?
2: ¿Qué crees que me ha tocado estarlos viendo desde el trabajo?
0: Órale, ¿y eres de repente entrarle al desmadre así como pasa de repente que la gente sale a la calle?
2: No, la verdad es que no, prefiero algo más tranquilo ahí en casita y ya ves que se disfruta de la misma manera, ¿no?
1: ¿No has cargado a ningún extranjero?
2: No.
1: Qué raro. Bueno, o sea, yo creo que eres de los únicos, tú y Fran, los únicos mexicanos que no han cargado extranjeros.
0: Ojalá que pronto.
1: Estas semanas. Ojalá que pronto.
0: Oye, te queremos invitar ya sea a ver a Caifanes el 11 de julio o a ver a Mijares con Orquesta Sinfónica el 31 de julio, a donde quisieses ir.
2: No, me encantaría ir al de Mijares.
0: Pues ya tienes pase doble para ver a Mijares con Orquesta Sinfónica el 31 de julio en el Auditorio Nacional. Te vamos a dejar en la línea para que sepas cómo acceder a tus boletos y gracias por llamarnos, caón.
2: Muchas gracias, amigos. Cuídense y viva México.
1: ¡Eso! ¡Viva México! Vamos a escuchar esta canción, seguimos en La Caminera y ¡ay, qué nervio! ¡Qué nervio! ¡Vamos, México!

0: más adelante con nosotros, la leyenda de la actuación, Adriana Labat, nos concede una entrevista exclusiva para platicarnos de los proyectos que tiene en puerta. No se lo puede usted perder. Más adelante en este su programa favorito, ojalá lo sea, La Caminera de Exa FM.
1: Sí, señor.
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8: XFM 104.9, amigos, muy buenas tardes a la gente que nos viene sintonizando en la estación naranja. Atención, porque el equipo de promoción y tu servidor Iñaki Rosete, hoy estamos transmitiendo completamente en vivo desde la Caravana Corona, aquí en la explanada de la Alcaldía Benito Juárez, sobre Avenida Juárez, y el ambiente está explotando. México contra Ecuador, eliminación directa, y la gente lo sabe, estamos apoyando a México. ¿Cuánto va a quedar, señor?
9: 2-1, 2-1.
8: 2-1, a ver, por acá, ¿cuánto va a quedar México?
9: Échale, échale. 2-0, 2-0, hermano.
8: Eso, muy bien. Pues mira, no.

0: gente. Señor, ¿cómo dice la puerta? ¡México! ¡México! ¡México! ¿Quién va a ganar?
1: ¡México!
0: ¡Eso! ¡Perfecto! La caravana Corona llega para hacerte vivir la Copa Mundial de la FIFA 2026, porque el extra de México es mundial. Así que si estás por la zona, te invito a que te acerques, todavía llegas. La explanada de la alcaldía Cuajimalpa sobre Avenida Juárez te está esperando, y es donde el ambiente cada vez se pone mejor. ¡Chicos, vamos con todo! ¡México! ¡México! ¡México! ¡México! Yo soy Iñaki Rosete y nosotros estamos transmitiendo desde la explanada de la alcaldía Cuajimalpa en Avenida Juárez y número Cuajimalpa, en Cuajimalpa de Morelos, Ciudad de México. 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

0: Estamos de vuelta en La Caminera y lo prometido es deuda. Si usted ha seguido el programa las últimas semanas, sabrá que esta es una visita muy anticipada. Hoy con nosotros la leyenda Adriana Labat.
1: ¡Sí! ¡Qué bienvenida! Bien, la leyenda, no sé si sentirme halagada o bien pinche bien.
2: No, al contrario, qué gusto tenerte aquí, Adriana.
1: Muchas gracias, chavos. De verdad, me han dado mucha alegría el día que vine acompañando a Yago.
2: Sí.
1: Por favor, espero que lo estén sonando.
2: Ahí para que chequen su música y sus redes sociales. Por Yago, favor. Así lo encuentran. Y
1: Y AGO.
2: Y la entrevista que tuvimos con él también aquí, para que la busquen ahí en las plataformas y en el canal de YouTube.
1: Está cantando unas buenas rolitas urbanas. Y pues soy su madre, pero no soy tonta. Apuesto por el proyecto, me gusta. Y pues ahí han dado apoyándolo lo más posible. Y ese día que vine a acompañarlo a su promoción de su EP, Plan B, eso que tú llegaste a decirme ahí en la salita de espera de mi trabajo, que yo no me espero que chavos como ustedes tan exitosos y tan jóvenes.
3: No, pues gracias por lo de chavos y lo de jóvenes.
2: Y lo de exitosos. Ahora que lo pienso.
1: Sí, ¿no? Sí, o sea, están vigentes.
2: Ah, yo muchas gracias.
1: Estaba en la casa cocinando y cuidando a los hijos y esto, tratando de tener un hogar estable y... Y mientras tanto, pues ustedes están aquí dándole todos los días y son re famosos.
2: No, hombre, cero.
3: Oye, qué amable.
2: Solo Tania Rincón, que no está ahorita con nosotros porque
1: está
3: en el torneo más importante del año.
2: Sí. El del balompié.
3: Ah, claro.
1: Sí. Híjole, ese mundial cómo nos trae, ¿no?
2: Sí, sí.
1: Oye. Desde el tráfico hasta Nueva York.
2: No, pero la verdad, Adriana, sí, cuando te vimos, yo en lo personal, pues tenía muchas ganas de platicar contigo y justo como que lo comentamos y fue hay que invitarla y estaría padrísimo conocer un poquito más de qué ha pasado con la vida de Adriana Labat, porque para nuestra generación, pues también fuiste un personaje importante, te vimos ahí en el cine en Inspiración, yo te lo decía ese día, que a lo mejor no fue un personaje muy grande, pero lo que saliste, pues te quedaste marcada en la memoria de todos los que vimos esa película y también en general de todos los que nos dedicamos al entretenimiento. Y justo, ¿qué pasó con Adriana Labat? ¿Dónde anduvo Adriana Labat? Porque sabemos que te casaste, te fuiste a Europa, pero ¿qué pasó?
1: No andaba muerta, ni andaba de parranda. Entre medias. Pues mira, ¿qué pasó? Que cuando eres mamá tienes, y sobre todo cuando no tienes una estabilidad de un lugar fijo donde vivir, por ejemplo, pues eso, mis hijos nacieron Santiago en Mónaco, Rafaela en Barcelona, me divorcié en Barcelona, pero traté de retomar mi carrera en Madrid, hice una serie que se llama 700 euros, me dieron la oportunidad como actriz en aquella época, pues creo que ningún mexicano, ninguna mexicana por allá andaba haciendo proyectos en España, ahora ya pues gracias a Dios hay mucha fusión, ¿no? Y mucho trabajo de aquel lado para los mexicanos, pero bueno, hice esa serie, me fue muy bien, pero me tuve que mudar a Madrid. Ya fue la primera mudanza después de la separación, ¿no? Y empecé a sentir mucho dolor y entonces después de la serie y los monólogos y un programa de tertulia donde yo era invitada todos los martes y trabajaba todos los martes ahí con Boris Izaguirre, que es un gran personaje en España, con Ana María Siñedís, con Vicky Martín Barrocal, que ahorita ya está súper top en España. Y empecé a tener trabajo, pues me ofrecieron el Mira Quién Baila. Y chicos, ya me dolía todo. Ya era yo una mamá con dos bebés encargándome de llevarlos cada 15 días a Barcelona a ver al papá, porque como fue mi decisión irme a vivir a Madrid, pues me tocó casi que el castigo de ahora usted los lleva y los trae cada vez que toquen.
3: Que es un viaje considerable, ¿no? O sea, uno creería que está cerca porque pues escuchas España y pues ahorita tomo un autobús, pero sí
1: andábamos en tren sobre todo.
3: O sea, sí es un viaje que te toma...
1: Pues sí, con una carriola doble, con la bolsita de las mamilas y tal. Yo empezó a mermar mi salud. También yo estaba pues con el tema de la separación pues rota, ¿no? Triste, mis bebés muy chiquitos, entonces, pero al mismo tiempo pues con todas las ganas de retomar lo que yo había dejado, repito,
2: tu carrera, tu pasión.
1: Sí, o sea, no quiero como que ay, pobrecita que dejé todo por amor, pero sí creo que verdaderamente yo sí lo hice muy muy muy de tajo. Incluso esta película que mencionas yo no la he visto, yo no fui a las premieres porque yo ya era una señora casada y entonces ay, o sea, qué bruta, ¿no? Porque yo ya me perdí de mí, de ver esa premiere y de ver esos frutos que va dando lo que tú vas cosechando. Y pues bueno, ahora que ustedes lo recordaron y que me hablaron de esa película, digo, qué maravilla que no se hayan olvidado de mí, se los agradezco porque me dan la vida, quiere decir que algo hice bien en esta promoción que vine con Yago a diferentes programas, pues me recuerdan, me saludan, gente de mi edad o más grande, y hay unos también que ya están bien rucos.
2: Estamos hablando de la película de inspiración, justo, que se estrenó en el 2001 esa película.
1: Yo me casé en 2001.
2: 2001, justo en el mismo año.
1: Ajá, mira. Entonces ahí ya empezó a valer madre
2: todo. Aparte fue muy rápido lo de tu matrimonio, ¿no?
1: Sí, fíjate que me casé al mes de conocernos, no embarazada.
2: Estamos hablando de que tu expareja es Rafael Márquez.
1: Es el padre de mis hijos.
2: Sí, el papá sí. De tus hijos.
1: Bueno, de nuestros hijos, ¿no?
2: Porque de sus hijos, sí.
1: No son nada más míos, pero bueno, yo los tuve 9 meses en mi panza. Sí. Bueno, eso, o sea, me retiré al 100%. Obviamente también estábamos bien lejos, ¿no? Yo decidí, pues eso, irme a Europa, pero cuando se estrena esta película, Inspiración, yo ya no vengo a las premiers ni nada, porque pues yo creía que estar ahí pegada, ¿no? Era lo correcto, ¿no? Nadie me enseñó cómo ser una esposa que pudiera también funcionar con su trabajo.
2: Independiente, ¿se puede decir?
1: Más bien yo era muy independiente, y cuando me casé sentí que tenía que hacer mi trabajo como esposa al 100%, de estar y de que si cuando llegas allá de comer y si las flores los miércoles y el refri perfecto con todo volteado para enfrente, porque pues como me gusta la producción. Sí. Entonces estaba viviendo mi película, ¿no? Entonces cuando esa película se acaba, pues bueno, pues no hallaba yo bien qué hacer con mis dos hijitos, y pues también regresarme a México, pues no me daban los permisos de sacar a mis hijos de España, porque pues bueno, pues allá estábamos viviendo. Entonces me busqué la vida, y en Madrid pues tuve estos trabajos que ya les comenté, 700 euros la serie, el programa de monólogos, el Channel 4, que era este programa de tertulia, que donde iba yo todos los martes invitada. Entonces viene el Mira Quién Baila, y yo ya, chavos, ya no podía con mi ser, o sea, me dolía todo, me ardía todo, tenía una fatiga crónica indescriptible, una frustración espantosa de no saber qué me estaba pasando. Entonces me mandaban a doctores porque pues no podía sentirme mal si estaba arrancando pues mi carrera en España, ¿no? Y bueno, pues ya no pude continuar con los ensayos, solo hice una gala que está ahí, de repente me veo bailando y no me lo puedo creer cómo con tanto dolor yo haya podido hacer ese baile, que pues te digo, no se nota. La fibromialgia y la artritis reumatoide no se nota, a menos de que se te deformen las manos, ya es como que, ay, ¿no? O huesos del cuerpo, y dices, ah, pues sí, tiene algo ahí, pobrecita, se le torcieron los dedos, pero no siempre es ese tipo de artritis, ¿no? Pero bueno, lo que duele y lo que arde y los síntomas que tiene tanto la fibromialgia como la artritis, pues son devastadores. Y yo ya venía arrastrando una depresión posparto, ¿no? Bebés muy pequeños, el impacto del divorcio, y mi cuerpo pues reventó, y estuve 7 años.
2: Y además me imagino que también lejos de tu familia, lejos de, pues, de tus seres queridos, estás todo, del otro lado.
1: De todo lo que dejé, sí, por irme, sí, sí. Pues, tú sabes, ¿no? Sí. Entonces, sí fue como un impacto muy, muy fuerte, y me tumbó. Estuve como 7 años entre la cama y llevando a mis hijos solamente al colegio, sobreviviendo.
2: Mira, la verdad, denso. Adriana, este programa lo escucha mucha gente, lo escuchan muchos productores, directores, que luego vienen aquí, los entrevistamos.
3: Máximo respeto.
2: Ahí está Adriana Labat con su serie, y además tiene
1: Señales
2: en puerta,
1: está padrísimo.
2: Y tienes también, pues, se puede decir lo de la película.
1: No, eso, espérate. Lo de la película es una maravilla porque Señales, pues te digo, es una propuesta más, ¿no? De autoayuda, tal, con un mensaje y con un propósito fuerte.
3: Y,
1: ¿no?
3: Y que viene de una experiencia también muy fuerte, ¿no?
1: Así mismo, o sea, y que está inspirada, pues, en la vida real, ¿no?
3: Claro.
1: En nosotros, ¿no? Viviendo experiencias y enfrentándonos con quien realmente somos. Y entonces de repente dije, pues voy a tener que proponer algo que dé un poquito de risa, güey, porque se me hace que es más fácil, ¿no? Uh-huh. Entre comillas. Y entonces me metí a estudiar estructura de guión, el Save the Cat, famoso, claro, que te dice exactamente, ¿no? Uh-huh. Cómo son los puntos que tienes, en los que tienen que suceder cosas. Y bueno, tengo una película, chicos, que me la han calificado como muy buena, como... Me pusieron super pro, muchas felicidades en mi calificación cuando ya leyeron el guión. Mi script doctor, que en esa época pues todavía estaba en videocine, es el señor Coco Levy, que bueno, pues es el mejor script doctor que, o el o el que ha estado durante 25 años escritoreando todas las películas de videocine, creo que ya no está ahí, anda por individual, pero eso no quiere decir que no sea un don chingón, porque la verdad yo le agradezco muchísimo que me haya guiado y impulsado ahí y que haya revisado mi proyecto. Se llama Una Mujer Como Cualquiera y tiene toques de comedia, por supuesto, es un dramedy, porque después de los chingadazos de la vida, uh-huh, hay que reírse de ellos, ¿no? Hay que reírse de ellos, y habla de una mujer como cualquiera que, bueno, pues eso, se divorcia y que a pesar de tener el corazón roto sigue creyendo en el amor, pero sobre todo en el amor propio.
2: Okay. Vas a ver, Adriana, que este es el inicio de grandes cosas que están a empezar a suceder, que seguramente ya te están empezando a suceder en tu vida, porque te las mereces, porque es una mujer increíble, porque pues los que nos dedicamos a esto llevamos mucho tiempo viéndote y admirándote. Te digo yo que desde inspiración ahí llamaste la atención mía y de pues, seguramente mucha gente que
3: pues una inspiración.
2: Nos está, justo eres una inspiración. Es más, hasta mira, se me hace que ahorita Jordi Rosado, mira, está relamiándose los bigotes. Invítala a la entrevista,
3: Jordi. No, imagínate eso, imagínate ese encuentro. Wow.
2: Una entrevista con Jordi Rosado sería un lujazo verte ahí.
1: Ahora que me mencionas a don Jordi Rosado, que bueno, pues ahí, si me invita, pues ahí estaré.
2: Ahí está el llamado.
1: Se encontró a mi hija, fueron a un evento juntos y le dijo: ay, estuvo en mi programa tu papá y tu mamá. Y mi hija, sí, no, yo soy hija mía. Entonces, Jordi, para aclarar ese pedido,
2: ahí está, aclara.
1: Vamos,
2: no, pues que te invito al programa para aclararlo ya completamente en vivo.
1: Sí, estaría padrísimo. Y bueno, chicos, yo les agradezco muchísimo porque al final yo no tengo muchas cosas que contarles, pero tampoco es que yo quería venir al radio a contárselas, ¿no? Fue algo que fue una invitación natural y ahora quiero venir todos los días al radio.
2: Bienvenida, amor. Oye, pero esto todavía no acaba, Fran, por favor, platícale la sorpresa que le tenemos.
3: Fíjate que sí, y es que tenemos con nosotros esta pieza de utilería teatral, Datos Duros. Sí, sí. Un saludo a la producción de don Alejandro Gou.
2: Al teatro, cine, ¿cómo es Teatro en Corto?
3: ¿Eh? Ah, de ahí fue. ¿De ahí, dónde de nos ahí la robamos?
2: Digo, en Corto me la chingué.
1: Pero ¿pueden explicar qué? Porque como veo ahí un baúlcito ahí.
3: Ah, es de spam.
2: Es de spam.
3: Era de spam. Sí, bueno, así como le escucha Adriana Lavado hoy con nosotros.
2: ¡Sí!
3: Yeah. Y en este momento le vamos a invitar a esta dinámica radiofónica que se llama ni más ni menos que
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3: El cofre de preguntas super trascendentales en La Caminera, dinámica que consta de un cofre lleno de preguntas, todas ellas super trascendentales, aquí en La Caminera, hoy con nosotros Adriana Lavado. Artista multidisciplinaria que además nos cuenta, es diseñadora de muebles de palet, por lo tanto también es paletera. Primera pregunta. Primera pregunta súper trascendental. Aquí es como para irnos así, pero
2: sí, pero bien,
3: bien fumados. Si tuvieras una máquina del tiempo con solo un viaje al pasado, ¿qué cambiarías?
1: Híjole, se va a escuchar muy trillado, así de que nada, no me arrepiento de nada, pero realmente, pues creo que no cambiaría nada. Si estuviera en mi poder, pues cambiaría el no haberme enfermado de esta chingadera, claro, ¿no? Pero de todas las cosas que he hecho en mi vida, independientemente si hoy me cuestiono que a lo mejor fue un error, creo que han sido muy acertados los errores que he tenido en mi vida, porque, pues eso, no me puedo arrepentir. Sobre todo siendo madre, ¿no? No te puedes arrepentir de haber dejado nada cuando tienes dos hijos, claro, maravillosos. Y bueno, pues eso suena medio trillado, pero es así.
2: ¡Qué bonito! Siguiente pregunta para nuestra invitada, Adriana Albat. Y dice así: ¿cuál es la peor jugada que te ha hecho la vida?
1: ¡Ay, hijo de su madre! No quiero reiterar, pero sí, lo de la fibromialgia es la peor jugada, ¿no? El divorcio te lo puedo también contar como una mala jugada.
2: ¿Cuánto tiempo estuviste casada?
1: 5 años, pero 50. Parecieron como 50. Es que sí, dejarte a ti y luego irte a vivir a Europa sin hablar con nadie. Por ejemplo, pues yo no hablaba con nadie, ¿no? Uh-huh. Hoy por hoy te puedo decir que me hice amiga de la única, la dueña de la única tienda de bebés en Mónaco, que tuve que acercarme ahí, obviamente, porque estaba embarazada, ¿no? Claro. De Santiago, pero...
2: Oye, ¿cómo se conocían tú y Rafa?
1: Fue todo bien rápido. ¿En serio quieres que te cuente? Ay, sí. Quedo pensando, déjame recordar. Nos presentó de alguna manera un compañero de fútbol de de Rafael.
2: ¿Que tú conocías?
1: Sí, pues es que acuérdate que Televisa, claro, el América, ¿no? El fútbol, pues los toreros, los cantantes, o sea, estamos en el mismo...
2: El Barbar.
1: Sí, el Barbar, qué buenísimo, y el Baby O también.
2: Ay, wow.
1: Y te digo que nunca he tomado alcohol, pero cómo vi a tanto Transformer, qué maravilla, qué maravilla. Y bueno, pues eso, resulta que al final no vino este compañero, porque lo convocaron, y entonces ya me tocó a mí ir a recoger al hotel donde estaba hospedado Rafael con dos amigas con las que ya habíamos quedado de salir, y pues ahí.
2: Wow. Está con nosotros Adriana Labat. Nos queda una última pregunta porque lamentablemente se nos está acabando el tiempo. Tenemos tres opciones. Órale. ¿Cuál quieres de las tres, Adriana? La verdad es que no tengo ni idea de qué vienen las preguntas en estos papelitos, pero tú elige la
5: pregunta de opción múltiple.
2: A, B o C.
1: La B es la que está en medio, ¿no?
2: Esta, sí.
1: B para lo de plan B de Yago, claro. De su EP.
2: En todas las plataformas.
1: En todas las plataformas.
2: Ahí para que lo escuchen.
1: Y A, G, O, Yago.
2: Exacto, muy bien. La mamá orgullosa. Adriana, ¿cuál fue tu telenovela favorita, la que hiciste? ¿Cuál fue la que más disfrutaste?
1: Telenovela, dijiste,
2: sí.
1: ¿No? Híjole, es que todas, pero creo que hubo una que sí, Acapulco Cuerpo y Alma.
2: Y tú, fíjate, estás muy chiquito, Nico.
1: Sí, Nico, no, pero ahí googleale.
2: Sí, búscale. No,
1: fíjate que cuando mi hijo estaba en Necaxa, en Aguascalientes, ajá, yo tuve un primer encuentro con este reconocimiento de la gente y yo lloraba cada vez, igual que hace rato, ¿no? Que me salió la lágrima entre la fibromialgia, la menopausia, y que siempre he sido emocional, se me sale la lágrima. Y ahí yo decía, ¿cómo es posible que sepan quién soy? O sea, mamás de compañeros de mi hijo así de, písele la foto, no sabes quién es. Y yo, no, pues ni yo me acordaba quién era, ¿sabes? Entonces sí, Acapulco Cuerpo y Alma, pero te voy a decir, La Florecita, sí, del Pantano, de Mágica Juventud. Okay. Ay, mi florecita del campo, que me decía el Poncho.
2: Sí, sí, sí.
1: Esa florecita también para mí fue importante. Y, por ejemplo, 700 euros, que fue la serie que hice en España, la oportunidad que me dieron allá. Estuvo muy padre el personaje. Ay, es que te digo, todas. Luego hice en Miami, Soledad, un personaje que era la nana de Brothers, que estaban casi como de mi edad, les llevaba no tantos años. Ajá. Y me pusieron de su nana. Tierra de Reyes, creo, okay, que hasta estaba en, la pusieron creo que un tiempo en Netflix. Ay, yo tampoco la vi, pero te cuento que ahí sí me vio de repente mi hija, era pequeñita, y un día me dijo, mamá, no te creo.
2: Ay,
1: hijo de su madre. Entonces cuando me dicen que soy buena y que tal y que tú como actriz, yo digo, puta, pues mi hija no me cree, güey. Ya no sé si me tengo que tomar un curso, que de hecho me lo quiero tomar con Luis

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2: Y de apoyar y de estar, y a veces pues lo del fuera de lugar no entiendo nada, lo del gol pues sí, no, si sí es nuestro, luego a veces gritaba goles que eran en contra y decía cabrón, claro, se me fue, no lo, bueno, por andar pero, grabando, claro, no veía bien,
3: igual que buen partido,
2: por andar chiflando y así, no te puedo, o sea, no soy muy experta, ni sí, muchísimo menos me atrevo. Lo que sí te puedo decir es que deseo de corazón que les vaya muy bien. Quiero mucho y respeto mucho al director técnico, adoro a su esposa y a su familia, sé lo que han trabajado para esto. Le deseo lo mejor al padre de mis hijos. Y soy mexicana, cabrón. Claro. Entonces, ¿qué quieres que te diga? O sea, yo me acuerdo que en el mundial, que era chavita, pues,
3: sí,
2: ¿no? En
3: sí,
2: un,
3: sí.
2: Estábamos en un hotel, no me acuerdo por qué estábamos
3: 2002,
2: en un hotel
3: me
2: con
3: imagino,
2: mi madre.
3: ¿No?
2: No, en el mundial de que ¿cuándo fue aquí un mundial?
3: Ah, en el 86.
2: En el 86, yo no sé cuántos años tenía, no me acuerdo. No, pues pero me recuerdo que yo no sé por qué estábamos en un hotel, pero ahorita que lo estamos platicando, sí, me acuerdo que estábamos en un hotel, creo que por el trabajo de mi madre, en el Fiesta Americana por acá cuando hacían shows y así, que también pues digo, mi madre artista, directora, etcétera. Yo de la emoción salté en la cama y me metí un golpe en la mera mollera, ya sabes, que lo recuerdo, sí, del mundial del 86. Espero que no me dé ese golpazo, pero sí que suceda algo así, y que todos estemos conectados, ¿no? Y sobre todo que nos una como seres, ¿no? Porque al final, muchas veces cuando pierden, perdieron estos, ¿no? No, güey, perdimos, güey.
3: Claro, claro, o sea, sí.
2: Ganamos,
3: sí,
2: ¿no?
3: Sí, de acuerdo.
2: Y que no sea esto una locura para mal, sino que sea, que nos vuelva locos el que este tipo de deporte nos una y a todas las clases sociales, pero sobre todo que nos una, te digo, o sea, no nada más para, ay, no, pues, si no ganan, ponerse locos y criticar, que eso está horrible, uh-huh, hay mucha presión. Entonces, bueno, pues deseo gritar de alegría y les deseo lo mejor y bueno, pues eso.
3: Pues muchas gracias, Adriana. ¿Dónde podemos contactarte? ¿Tienes alguna red social?
2: Lo de Instagram hay que regresarlo. Uh-huh. No, yo creo que esa voy a intentar recuperarla. Hace 4 años que me la robaron. No sé a quién chingados le interesa molestarme tanto, pero sí, sí ha habido como cositas así que me suceden, como que digo, ay, ya, no tiene caso, ¿no? Estar ahí, pero sí, ahora después de esta invitación, sí quiero ver qué onda con mi Instagram, pues si no, bueno, me abrí uno como para estar ahí al pendientillo de la vida, como Adriana L. Rodríguez, pero bueno, pues ojalá pueda recuperar el de antes, el verificado, que todavía está ahí, Adriana Labat, y si no, pues ahí tengo un Facebook que tampoco he usado mucho, pero pues ahí, aquí estoy, soy Adriana Labat, con el mismo cariño de siempre, agradecida de que me hayan invitado, y ojalá que realmente todos nuestros sueños se cumplan, entre ellos, pues los que les acabo de contar, como la película, la serie, y poder estar en el radio y todo esto, porque mientras haya vida, podemos continuar haciendo lo que podamos y queramos y nos den la oportunidad de hacer, ¿no?
4: Oye, muchas gracias a ti por acompañarnos, por abrirte, por compartir, y estoy seguro de que muy pronto vamos a estar aquí platicando de cualquiera de estos proyectos que traes bajo el brazo. Nuevamente, muchas gracias.
3: Sí, muchas gracias, Adriana.
2: Gracias, gracias, gracias, chicos.
3: Y te vemos pronto. Fran, vamos con música, ¿te parece?
2: ¿Vamos con Yago?
3: Vamos a ver si en una de esas nos sorprenden aquí el DJ de la estación.
4: Claro.
3: Que no sabemos qué rola tiene programada.
4: Canción sorpresa.
3: Ay, nos cayó la canción sorpresa. Sí, pero aquí en la caminera.

0: Más adelante aquí en La Caminera, mientras está jugando la selección, nosotros estamos atentos porque también hay chisme en este martes, chismecito rico con nuestra queridísima Karen Casillas. Vamos a platicar de Kim Chantal y de otros chismes para que estén al tiro. Esto es La Caminera.
1: ¿Cuál tiro? ¿Cuál tiro? ¿Cuál tiro?
0: No, al tiro de que estén pendientes.
1: No es parte, no es parte.
0: No hubo ni tiro.
2: Es momento de servirte y ponerle hielos. Vamos a una pausa y regresamos con La Caminera en Exa FM 104.9.

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3: Seguimos en XFM 104.9, amigos. Estamos transmitiendo completamente en vivo porque hoy el equipo de promoción y tu servidor Iñaki Rosete nos lanzamos a la explanada de la alcaldía Cuajimalpa en Avenida Juárez y número Cuajimalpa de Morelos en la Ciudad de México. Y quiero contarte que el ambiente sigue a todo lo que da. La lluvia no nos detiene, las personas están muy emocionadas. Y en este momento me encuentro con el licenciado Julián Pulido. ¿Cómo estás, Julián?
4: Muy bien, muchas gracias. ¿Y tú?
3: También bien emocionado de estar aquí con ustedes. De vivir un partido tan importante como es México contra Ecuador. Estamos en eliminación directa.
4: Así es, histórico. México.
3: Es correcto.
4: Es la primera vez que gana los tres partidos en una fase de grupos. Creo que México está emocionado. México está con el equipo y vamos a dar todo para que México salga invicto en esta Copa Mundial.
3: Y todas las personas que estamos aquí en Cuajimalpa estamos muy emocionados porque déjame platicarte que la caravana Corona en la explanada de la alcaldía Cuajimalpa se vive al máximo. Julián, ¿cuál es tu marcador? ¿Cuál es tu predicción para este partido?
4: Claro que vamos a ganar un 2-1 contra Ecuador.
3: Bien. Me gusta esa predicción.
4: Claro.
3: Me gusta esa predicción. Esperemos que sea 2-0.
4: Esperemos
3: 2-0. Que sigamos invictos.
4: Sí.
3: A toda la gente que nos está escuchando, los invitamos a que se acerquen con nosotros, que vengan de este lado, porque la emoción se vive a flor de pie. La gente está emocionada. Estamos gritando. Tuvimos también show musical, bailarinas,
4: así es.
3: Bailarines.
4: Así
3: estuvo
4: es.
3: Bueno.
4: Todo muy bien. De parte del alcalde Carlos Orbañano Rea, para todos los cuajimalpenses, a disfrutar este FanFest y ver a México ganar.
3: Perfecto, pues los esperamos de este lado. Recuerden que la Caravana Corona llega para vivir la Copa Mundial de la FIFA 2026 porque el extra de México es mundial. Nosotros continuamos desde la explanada de la alcaldía Cuajimalpa. Amigo, muchas gracias.
4: Muchas gracias a ti.
3: Yo soy Iñaki Rosete y en todas partes, ponte Exa.
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1: Ya estamos de regreso en La Caminera.

0: continuamos con más aquí en La Caminera de Exa FM. ¿Es usted mexicano? ¿Es usted mexicana?
1: Mexicano yo soy, de sentimiento, de corazón. Perdón, mi Fran, es que me nació
0: de repente la pasión por ser mexicano.
1: Estoy muy orgulloso de ser mexicano, Fran.
0: Y hay mexicanos al grito de guerra.
1: Hay cosas que solo los mexicanos entenderían.
0: Sí, sí, sí. Y para eso vamos a abrir nuestras líneas telefónicas para que usted de viva voz nos diga cosas que solo los mexicanos entienden. Y en conmemoración de su llamada le vamos a regalar pase doble para ver a Caifanes o bien para ver a Mijares con Orquesta Sinfónica. Abrimos las líneas ahora.
1: Bueno.
2: Hola.
1: Hola.
2: Noches.
1: Hola. ¿Cómo estás?
2: Hola.
1: ¿Cómo te llamas de tu nombre?
2: Saraí.
1: ¿De dónde nos hablas, mi Saraí?
2: De aquí, de la Ciudad de México.
1: Ah, muy bien. ¿Eres mexicana así de nacimiento? Yo soy
2: Obi.
1: Muy bien, ¿naciste ahí aquí en la Ciudad de México?
2: Sí.
1: Muy bien. Oye, entonces tú más que nadie vas a entender estas cosas que solo nosotros los que nacimos aquí en México entendemos. ¿Cuál sería una para ti?
2: Una sería echarle más salsa a nuestros tacos.
1: Claro,
2: de la que ya tiene, ¿no?
1: Ajá. Si ya te los entrega con salsita roja y dices, ¡ah! ¿Por qué no? Le voy a echar esta que también, que dicen que también pica.
0: No, y luego, si tienes a alguien cerca que te diga, oye, ¿no crees que ya le estás echando mucha salsa a
1: tus tacos? Yo le digo, ¿no crees que estás hablando demasiado?
0: Oh, bueno, está bien.
1: ¿Tú crees que me aguantarías un gabazo?
0: No, es que creo que ya le estás echando demasiada salsa a tus tacos.
1: ¿Sí o no, Saraí?
2: Claro, porque no pica. Pica
1: sí. Poquito. ¿Cuál es tu salsa favorita, así, para echarle al taco?
2: La verde.
1: Pero depende del taco, ¿no? También la verde. No sé, yo siento que el de carnitas va muy bien la verde.
0: Sí, todo el material porcino.
1: Sí, sí, sí.
0: Le va bien, ¿eh?
1: Totalmente.
0: Esa acidez.
1: Sí, sí, sí, de la salsita verde. Oye, Saraí, pues tenemos boletos para ti. ¿A dónde quieres ir?
2: Yo quiero ir a ver a Caifanes, si se puede.
0: Pues, ¿qué crees? Que sí se va a poder. Ya tienes pase doble para ver a Caifanes el 11 de julio en el estadio GNP. Y al final, ahí saliendo en el estadio, luego tienen también tacos para que le eches mucha salsa.
2: Claro, perfecto. Vamos por unos entonces.
1: Órale, jalo. Muchas gracias, Saraí.
2: Gracias a ustedes.
1: Te mandamos un abrazo y échate un gritito así de apoyo a la selección, por favor, si eres tan amable.
2: Un gritito. Ay, no. Sería, un ¡Viva México, cabrones!
1: ¡Ah! Bien, Saraí. Eso es todo. Muchas gracias por marcarnos.
2: Gracias, saludos.
0: Bye. Igual, que estés muy bien. Continuamos con más en la muy nacionalista caminera de Exa FM. ¡Viva México, sí,
1: viva!
0: Señor. ¡Música!

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1: Amigos de La Caminera, estamos transmitiendo completamente en vivo. Acaba de caer el primer gol para nuestra selección. ¡Vamos, México! ¡Venga, México! ¡Vamos, México! ¡Ya bueno, cayó! ¡Ya cayó, Fran!
2: Es lo que se dice, ¿eh? Porque ya lo cayó. Estamos viendo.
1: No, ¡ay,
2: estamos
1: qué viendo, nervio! Pero ya nos están informando. Sí, ¡gol no, de México! ¡Gol de México! ¡Venga! Vamos a una... A música. Escuchamos música. ¡México! ¡México! Ya acaba de meter gol. ¡Vamos con todo! ¡Hoy es el día! ¡Y si sí! ¡Y si sí!

0: este martes de chismecito aquí en La Caminera. Y es que la verdad tenemos el tiempo contado, pero el chisme no descansa. Está con nosotros aquí en cabina nuestra productora y chismóloga Karen Casillas.
1: La mejor. Bienvenida, Karen.
2: Gracias, mucho chisme y nos vamos rápidamente con lo que soltó Kim Chantal, porque se dejó ir, pero fuerte. Fue al podcast Talegones con Juan de Dios Pantoja y sus amigos productores. Y bueno, ahí justo expone todo lo que vivió a raíz de que sale de la mansión VIP y expone también pues que sí está dispuesta a irse a los golpes con Queen Buenrostro.
0: Exacto. Y es que así se lo preguntaron directo, ¿no? Sí. Oye, te subes al ring, te pones los guantes con Queen, pero ahí como que pues dejó entrever que los golpes son lo suyo, ¿no?
2: Sí, exactamente. Ahora también ella se considera que es un arma blanca, debido a que ya sabe que
1: ya se subió una vez al ring y ya es arma blanca. Sí.
2: Pero ahora
0: ya pues, cobró, ya es profesional.
2: Claro, exacto. Eso sí. Y ahí vamos, es lo que ella dice, que quiere más que nada cobrar y monetizar esta rivalidad, porque no sería lo mismo ir a un podcast donde no le van a pagar nada, porque decía Juan de Dios que si las juntaba para platicar, y dijo, no, la verdad pues que esto me va a incomodar y prefiero sacarle algo de provecho.
0: O sea, si las juntan es pagar a trancazos.
2: Sí, exactamente. Le preguntan que si cree que Queen Buenrostro pues va a tener como esta parte de si quieres.
1: Siento que Queen no tanto. Me da la impresión de que como que siento que es un poco más fuerte. Como que siento que se...
2: Pero lo que respondió es que a ella le encanta el foco, entonces...
0: No creo que sería ese su expertise.
1: Sí, yo tampoco. Como que no me da la impresión.
2: Pues a mí tampoco, pero yo considero que si ya está sonando el río es porque puede llevar agüita.
1: Gracias, Karen.
0: Karen, muchísimas gracias. Como siempre, al pie del cañón con la información chismológica. Continuamos con más en este, uno de los programas más chismosos de la radio, La Caminera.

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7: ¡Gol! Acaba de meter gol la selección, Francisco. ¡Gol de México! ¡Gol de México! ¡Vamos, México! ¡Vamos, México! Están jugando re bien la selección. Oye, nos están informando en estos momentos. Nuestra producción
8: nos están informando, no lo estamos viendo porque
7: no tenemos monitor ni nada.
8: No tenemos la manera de cubrir esto.
7: Pero gol de México.
8: Sí,
7: gol de
8: ay,
7: México.
8: Qué bueno,
7: venga,
8: qué bueno.
7: México. Vamos, México. No, venga, vamos con todo a ganarle.
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Y hablando de experiencias, ¿qué experiencia hacer este programa radiofónico para usted? Continuamos con más en La Caminera de Exa FM.

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0: Nos vamos, Fran, ya pues estuvo bueno.
1: Pero ha llegado el momento de salir de aquí, pues de nuestra labor de la oficina, para ir en este preciso instante a la vía pública, a tomar las calles, para sentir de viva voz y junto con nuestros hermanos mexicanos todo esto que se siente esta noche.
2: Oye, ¿y traes tu playera de la selección?
1: No traigo nada.
2: Yo ahorita te voy a prestar una.
1: Voy a salir encuerado.
2: ¿No? Órale, órale. Gracias por escuchar La Caminera. Nos escuchamos mañana a través de Exa 104.9.
1: Y quédese con Amigos Sin Derechos, que hoy se va a poner. Sí, cierto. Hijo, mano.
2: Yo ya me iba para el ángel, oye.
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4: Bienvenidos amigos sin derecho en esta noche tan especial.

YouTube de MBS Noticias. Estamos muy contentos de estar en este momento. Lamentablemente, por el tema del retraso del partido, por cuestiones de una tormenta eléctrica que cayó en el estadio en Ciudad de México, se retrasó el juego de nuestro país, pero aquí los invitamos a que nos sigan en este momento, que estén con nosotros, porque aquí le vamos a ir diciendo minuto a minuto cómo va este encuentro entre México y la selección de Ecuador. Si usted no lo sabe, si usted está pendiente de qué está sucediendo, al momento la selección mexicana está ganando 2-0. Está en el medio tiempo.

0: Anotaciones de Julián Quiñones y también de Raúl Alonso Jiménez tienen al cuadro de Javier Aguirre ganando en este partido 2-0 ante la selección de Ecuador. Señora, ¿qué trae usted?
1: Señor de Quiñones, mira nada más ahí. Traje aquí a mi santito.
0: Bendito el día que usted decidió nacionalizar a Quiñones.
1: Ay, ¿verdad? Tanto papeleo y todo valió tantísimo la pena, Quiñones. Hoy te amamos, todo México te amamos. No, yo hasta estoy, pues, pensando en que me hagas un hijo. Claro que sí.
0: No, es
1: así
0: casado,
1: que bueno.
0: es casado, Juliancito. Crees? Le mandamos no un fuerte abrazo a toda la familia de Julián Quiñones, que sin duda, pues, está siempre muy, pero muy pendiente de todo lo que sucede con Julián Quiñones. Y hoy la selección ha jugado muy bien en este partido que arrancó a las 8:00 p.m. En el primer tiempo, demostrando poderío, buen fútbol. Gran partido de Alvarado, gran conexión con Mora, gran forma de encontrar a los compañeros en todo momento, de sacrificar cuando tienen que ir hacia atrás, la aparición de Tala Rangel en una atajada, señora, un gran partido al momento de México.
1: Ay, yo de verdad estoy muy emocionada, comadres, repórtense y díganme dónde están ustedes en este momento viendo emocionadas el fútbol, porque qué barbaridad, oye, cuánto chamaco nuevo que el que le está metiendo duro, el susto a los de Ecuador. Yo de repente los veo como preocupados, los veo como que les tienen miedo, mendigos.
0: Está por arrancar el segundo tiempo. Aquí le iremos mostrando el marcador durante todo este programa, porque hoy tenemos un gran programa. Está con nosotros Rocola Capital. Aquí vamos a hacer contacto con MBS Deportes. Estará David Faitelson con nosotros. Estará Luis Castillo también en este programa. El Sara Aguilar. Mont Gómez, que anda en los FanFest y en el tema del Zócalo y demás, platicando. A Marianita, que la mandamos al Ángel también, para ver cómo anda la cosa en el Ángel.
1: La Marianita, y por supuesto, esto, la vidente número uno de México, es que correcto. En un momento más sabremos si es una charlatana o es una deidad de las visiones de la adivinación, vamos a decirlo de alguna manera.
0: Está arrancando el segundo tiempo, la selección de nuestro país está ganando 2-0 al momento este partido en la cancha del Estadio Ciudad de México. Pueden comentar en este momento a través de la transmisión, vamos a mandar algunos saluditos. Señora, dice por acá, hola amigos sin derecho, saludos, Dana Yepes, saludos también, dice por acá desde la Gustavo Madero, saludos también a toda la gente de Tamaulipas que también nos están siguiendo.
1: Ay,
0: saludos a Rosa Concha,
1: Tamaulipas.
0: No se pierdan los viajaderos de YouTube de Rosa Concha, dice en Torreón, Coahuila.
1: Ay, mira, le mandamos muchos besos a la gente de Torreón, Coahuila, y a toda la gente que nos está, pues, no solamente sintonizando, sino también viendo a través del Tuyut, que le llaman, y bueno, pues también que nos está escuchando en toda la República Mexicana.
0: De acuerdo.
1: Que si Acapulco, que si Durango, que si Tijuana,
0: Monterrey,
1: que si Mérida.
0: A toda la gente de todo el país.
1: Ahora le mandamos muchos besos. Y bueno, pues, ¿qué te parece, Francisco Ánimas?
0: Dígamelo.
1: Licenciado Francisco Ánimas, ¿qué le parece si nos vamos a escuchar, ver y sentir a Marianita, que está ya en el Paseo de la Reforma, ¿eh?
0: Adelante, Marianita, Gisette.
1: Te escuchamos, hermana.
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4: Amigos sin derechos, vamos a preguntarle a los mexicanos qué van a hacer o dejar de hacer si gana México. Amiga, ¿cómo estás? ¿Y qué dejas de hacer si gana México?
5: Dejo de ser migajera.
4: ¡Oh! ¿Qué dejan de hacer si gana México?
6: No, pues me porto bien.
7: Hoy gana México.
4: Hoy gana México.
8: Hoy gana México.
9: Hoy gana México.
10: Hoy gana México.
4: Bueno, ¿y qué van a dejar de hacer o hacer si gana México?
7: Me tatúo al Vasco.
11: También me tatúo.
4: Se tatúan al Vasco. Sí lo van a hacer.
7: Al Vasco aquí.
4: Y Ulises, ¿qué vas a dejar de hacer si gana México?
11: ¿Qué voy a dejar de hacer? ¿Qué vamos a dejar de hacer?
12: Pues no chambeamos mañana.
11: Mañana no chambeamos.
13: ¡México! ¡México! ¡México! ¡México!
4: A ver. ¿Qué van a dejar de hacer o qué van a hacer si gana México?
14: No tomo cerveza hoy.
11: Empiezo a correr encuerado aquí todo Reforma.
4: Ok, bueno. Amiga, ¿qué vas a hacer o dejar de hacer si gana México?
15: Dejar de tomar.
4: Muchas promesas, ¿eh? Quiero ver si sí cumplen. A ver, ¿qué vas a hacer o dejar de hacer si gana México?
15: No, ahora sí dejar de tomar bien.
4: Este es el ambiente que solo tenemos los mexicanos. Regresamos al estudio de Amigos Sin Derechos.
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0: Ahí quedó también el reporte de Marianita Gisset desde Reforma, que pues ya está repleto de aficionados mexicanos y que también se han hecho sentir en el Estadio Ciudad de México.
1: Oye, ¿cómo
0: señora?
1: No, cómo no, y además, bueno, pues ya, mira, ya huele, ya huele, ya vuela, ya se siente por todos lados también la famosa, esta que les echan en la cara, ¿cómo se llama?
0: Espuma.
1: La espuma, no, hombre, están todos ya espumados en ese momento, y bueno, pues también a todos aquellos que nos están escuchando y que tienen ahí en su cantón la chelas ya abiertas, el tequila ya servido, comuníquense con nosotros para que nos digan dónde andan viendo el partido de México, que yo lo dije el día de ayer, ahorita más adelante lo voy a decir, gana México, ¿eh?
0: Es correcto.
1: Gana México.
0: Ya arrancó la segunda parte, México está arrancando igual como lo hizo en el primer tiempo, acaba de disparar Alvarado, una gran oportunidad, terminó por fuera, pero bueno, Alvarado termina por hacer un gran tiro al arco del equipo ecuatoriano. Lamentablemente no terminó en gol, pero bien Alvarado haciendo las cosas como se debe el cuadro mexicano, que al parecer no tuvo cambios para esta segunda mitad, y aquí le estaremos platicando minuto a minuto cómo van sucediendo. Vámonos a los otros partidos que se vivieron el día de hoy. Es que
1: ¿cuál, Francisco? ¿Cuál?
0: La selección de Noruega.
1: Enséñame, enséñame.
0: La selección de Noruega se clasifica tras eliminar a Costa de Marfil. El equipo de Noruega ganaba 1-0, después empata Costa de Marfil, lo hace de buena forma el equipo africano, partido cerrado y de más, no había aparecido Erling Haaland, quien termina por marcar el segundo gol del encuentro. 2-1 gana Noruega, lo hacen de una forma bien, no rompieron quiniela los marfileños y terminaron por hacer un partido de verdad interesante los noruegos, que festejaron de una forma espectacular. Aquí lo vamos a poner en redes sociales, como tocan un tambor y hacen todos al mismo tiempo la seña de unos
1: corremadores,
0: exactamente.
1: Sí,
0: ¿cómo sería? A ver, ¿cómo sería, raza? Vénganse para acá.
1: Vamos a
0: invitar a los noruegos con unos, con unos haitianos.
1: Unos noruegos de la Buenos Aires.
0: En lugar de noruegos, ¿qué serían, señora?
1: Pues serían
0: como... ¿lancheros de dónde?
1: Sí, como de allá de Xochimilco. Como de una trajinera que está bien pedorra. Ay,
0: es correcto.
1: Oye, sea, está otro, bien fea.
0: Y en el otro partido, señora, uno de sus favoritos volvió a aparecer. Kylian Mbappé, quien marcó goles en este partido de Francia contra la selección de Suecia. Se decía que quizá iba a ser un encuentro más cerrado, pero hoy demostró Francia que es candidato al título. Yo creo que el candidato más firme al título de esta competición es la selección de Francia. Lo hicieron de una forma espectacular. Dembélé, que está increíble, también Mbappé, que está tras el seguir a Messi constantemente por ser el máximo goleador en la historia de las copas, y bueno, la verdad es que ha sido un gran partido. Francia se califica a la siguiente fase, Francia va a estar en la siguiente ronda, y ahora tendrá enfrentamiento directo, más adelante les diremos con quién, para que vayan ustedes armando sus llaves de cómo se fueron dando los resultados el día de hoy.
1: Oye, pero el hombre que viene a continuación, porque también toda la noche nos acompaña con su comentario tan acertado, con ese aire tan varonil que él tiene, es grande, es apiñonado, es fuerte, y bueno, pues es parte de la familia de MBS pues deportes, así que nos vamos con esta cápsula que tiene ni más ni menos que mi papucho de papucho. Le mando besos allá donde las arañas tejen su nido, a el zar. ¡Claro que sí!
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8: Hola, hola, hola, Jessy, Fer, un abrazo para los amigos sin derechos, mucho que platicar, caramba, se está poniendo buenísimo esto. Los que más han tenido diferencia han sido Brasil y Noruega, por decir holgados en algún momento, pero se le aprietan los partidos y se aprietan mucho más. Incluso Brasil y Noruega se van a terminar enfrentando en un duelo espectacular. Vamos con lo del día de mañana, Inglaterra contra República Democrática del Congo. Sabemos el gran equipo que trae Inglaterra, esto va a suceder justamente en Atlanta. Bukayo Saka, Anderson, Robinson, Bellingham, Kane, el dominio, posesión de balón y mucha atención. Los balones a balón parado, sí, las opciones, sí, para tratar en estrategia fija, en disparos justamente al área para tratar de generar, es como se maneja el conjunto de Inglaterra. Y del otro lado, la República del Congo, atención con Arthur Masuaku, el de Lens, y por supuesto, la fortaleza del equipo africano. Ahí va a estar la ecuación, un equipo africano defendiendo en bloque bajo, tratando de salir al contragolpe, y algo que han mostrado la gente de la República Democrática del Congo es que corre los 90 minutos. Aquí va a que requería el tiempo extra, y vamos a ver ahí el desgaste que tienen. Creo que aquí hay una tendencia 60-40 a favor del conjunto de Inglaterra. Bélgica contra Senegal, por cierto, Inglaterra o República del Congo enfrentarían al ganador de México contra Ecuador, y de ahí determinaremos evidentemente quién es el siguiente rival. Bélgica contra Senegal, atención, en Seattle, el trabajo físico de Senegal que terminó coronándose en África, de no ser por la polémica con Marruecos, pero casi están al mismo nivel, muy parejos. Sadio Mané, Koulibaly, Sar, los hombres importantes, y por supuesto, el físico de Senegal. Corren lo mismo que República Democrática del Congo. Corren todo el partido y aprietan el juego. Atención con Bélgica, se puede despedir de una generación enorme. Kevin De Bruyne, por supuesto, el caso de Tielemans, Doku y también Lukaku. Pero mucha atención, creo que este Bélgica, si le empiezan a trabajar queriendo el balón Senegal, lo pueden poner en predicamentos. La verdad, creo que aquí Senegal sí puede dar la sorpresa, 50-50, pero me inclino por el equipo africano. De aquí saldrá el rival del que enfrenta Estados Unidos y Bosnia-Herzegovina, el otro local. Evidentemente en Santa Clara tendrá todo el apoyo, gente como Pulisic, Balogun, por supuesto Robinson, fundamentales. Creo que aquí Estados Unidos, que viene a perder contra Turquía, puede tener, no holgado, pero Pochettino conoce muy bien el fútbol europeo, y Bosnia lo que tiene es balones al área, desprendimientos rápidos, atacar con hombres altos, el promedio de estatura de 1.88 tiene el equipo de Bosnia-Herzegovina, y me parece que ahí está su peligrosidad. La verdad, creo que Estados Unidos puede sacar el partido con diferencia incluso hasta de muchos goles, 2-0, por ahí el 3-1 me llama la atención. Así que los juegos están puestos, ya veremos qué sucede y iremos armando el bracket. Por lo pronto, abrazo, amigos.
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0: Gracias, mi querido Sar.
1: Sar Aguilar, que nos dio, que lo quiero tanto.
0: Información de los juegos que vienen para el día de mañana, que también es muy interesante estar pendiente, porque así como va la cosa, al momento, al minuto 53 ya de actividades, México sigue ganando 2-0. Acaban de marcarle un fuera de lugar a favor del equipo mexicano en contra de los ecuatorianos. Y bueno, México lo sigue haciendo muy bien. Ya calienta Edson Álvarez ahí en la banca y hay opciones para movimientos.
1: Uno más, aquí el pueblo. Mexicano que está dentro de este foro pide uno más.
0: Queremos sí, un gol más. Vamos a un corte comercial en radio y regresamos aquí en Amigos Sin Derechos.
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4: Ya regresamos a través de XFM, a través de La Mejor FM. Estamos en vivo, amigos sin derechos, y se está llevando a cabo en este momento el partido de nuestra selección mexicana. Morita acaba de salir de cambio. Morita, ahorita me informan quién entró por Morita. Terminó por entrar Brian, el jugador de las Chivas, entró para suplir a Morita, que hizo un gran partido. La verdad es que bien, creo que refresca bien el medio campo con esto el Vasco, y hay que buscar mantener esa ventaja y, ¿por qué no?, ampliarla. Y sí, sí, y sí, sí, y sí, sí, y sí, sí, y sí, sí, nos vamos.
5: Vamos con una comadrita mía que la quiero tanto, a mi comadre Mont Gómez, que siempre nos trae cápsulas maravillosas y, bueno, pues que tienen que ver con Caliente MX. Así que, bueno, pues vamos con Mont Gómez.
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6: Amigos sin derechos, y sí, sí, la afición definitivamente está soñando con ver a México avanzar en esta fiesta del fútbol. Vamos a preguntarles cómo están viviendo esta previa del duelo. Estamos a nada de que arranque el partido entre México y Ecuador. Ilusionado, buscando hacer historia. ¿Cuánto creen que va a quedar el marcador ante Ecuador?
7: Yo pienso que 2-1.
6: Muy bien, ¿y a quiénes le das esos dos golecitos?
7: Uno de Raúl y uno de Fidalgo.
6: Muy bien, de nueva cuenta Fidalgo haciéndose presente en casa. A ver, amigo, ¿y tú cuánto crees que va a quedar?
8: 3-1.
6: A ver, acá tenemos la copa, porque ¿y si sí?
8: Y sí, sí, ¿verdad?
6: ¿Cuánto cuesta?
8: 100 pesos la copa, la grande de peluche.
6: ¿En qué va a quedar el día de hoy este México-Ecuador?
9: 2-1.
10: Muy bien.
11: 3-1.
10: 3-1.
6: Obviamente confiando en los dirigidos por el Vasco Aguirre. A ver, ¿quién es su jugador favorito o el que más los ha ilusionado a lo largo de lo que va de esta fiesta?
7: Fidalgo.
10: Mora y Fidalgo.
6: Mora es de los favoritos realmente entre la afición mexicana.
5: El Pikachu mexicano no existe.
6: ¿Cómo de que no? Si aquí está. Aquí estamos viendo al Pikachu mexicano. Amigo, cuéntame, ¿Pikachu apoyando a México?
12: Claro que sí, hoy ganamos.
6: ¿Cuánto ganamos?
12: 2-1.
6: ¿Goles de quién?
12: Raúl y Gilberto Mora.
6: Muy bien, la afición confiando en Gil Mora. ¡Viva México!
12: ¡Viva México!
6: Quedara el día de hoy con la victoria y se sigue avanzando y se sigue con este sueño y se llega a la final, ¿qué harían? ¿Qué harían si México queda campeón del mundo?
13: No trabajaría.
6: ¡Ah! Se festeja todo el día.
13: Festejo.
6: Celebro. ¿Cómo celebrarían?
13: Con una comida o algo representativo.
6: La afición mexicana confía en hacer historia. 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
4: 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Y es que, pues al momento les puedo informar, hay control de la selección ecuatoriana. Está jugando bien Ecuador. Hay tiro de esquina incluso a favor de la selección de Ecuador. Se realizó un cambio, salió Morita, entró Brian y México sigue ganando 2-0 a este instante que usted está viendo, amigos sin derechos. Estamos platicándole a usted. México sigue ganando 2-0 este partido que se aplazó por lluvia y que ahora pues ya está llevándose a cabo con una hora de retraso. Ahora ya pues esperemos que México pueda mantener este resultado y que pueda avanzar a la siguiente ronda para empezar a pensar en Inglaterra o en Congo, que juegan mañana y que será interesantísimo saber quién podría ser el rival en caso de que México concrete, porque falta bastante tiempo. Van 63 minutos en esta ocasión. Ya la di. No sé a qué te refieres. Ah, ok. Vamos en este momento con Rosy Vidente, amiga de la gente.
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4: Y ella es la vidente de las estrellas, única, inigualable, pitonisa, Rosy Vidente, amiga de la gente.

0: por eso me da muchísimo gusto que hoy vienen bien comidos, bien servidos, bien todo lo que termine en idos. ¿Cómo está, licenciado Ánimas? Pues aquí, ya sabe, yo estoy, señora, bien nerviosa, ver, yo estoy bien nerviosa.
1: Yo le quiero decir algo.
0: El pellejo y no es albur.
1: Está usted en la predicción, prácticamente predicción cumplida. Digo, faltan por ahí de 30 minutos, 35.
0: Ay, que me hace un
1: ¿pero
0: un
1: qué
0: mundo,
1: podemos mire, hacer? Échese un ritual, algo para
0: pues
1: que
0: mire,
1: se mantenga
0: yo
1: este
0: voy
1: rollo,
0: a, ver. Yo voy a... hemos hecho el saludo al sol y esto ha resultado una cosa muy hermosa. Entonces yo voy a invitar a todo el elenco que tenemos aquí.
1: Sí,
0: vengan,
1: sí,
0: muchachos,
1: sí,
0: porque vamos a dar el saludo al sol, por favor. Vienen ellos muy guapos, muy elegantes, todos muy bien ajuareados en el verde, blanco y rojo. Y bueno, pues juntos vamos a hacer el saludo al sol.
1: Venga, venga.
0: Claro que sí, se oye el tambor. Vénganse para el saludo al sol. Y bueno, pues primero nuestro querido...

0: Ya hartaron, mira, aquí también.
1: Hay tiro de esquina a favor de México, tiro de esquina a favor de México en este momento. Corre minuto 65, lo va a cobrar el Piojo Alvarado, así que atentos porque podemos vivir algo espectacular.
0: Mire, yo
1: así
0: me
1: que
0: agarro muy prevenido, de mis santos. Aquí tengo a San Julián Quiñones.
1: Cerca.
0: Que no lo suelto, estuvo
1: cerca. Cerca.
0: Oye, pues, bueno, señor Francisco.
1: Atajadón de Galíndez, el arquero de Ecuador, a un cabezazo de César Montes.
0: Ay, con lo que me encantan los cabezazos. Pero bueno, pues aquí estamos para darles alguna evidencia, qué es lo que quieren saber, qué juegos va a haber el
1: pues,
0: día de
1: ¿qué
0: mañana.
1: ¿Qué le parece
0: ¿A
1: si...
0: qué quieren que le atine, Mondrigo?
1: Ahí les va.
0: Entiendan.
1: ¿Qué le parece? A ver, nada más corríjanme, muchachos, porque no tengo aquí la información a la mano. ¿Mañana juega Inglaterra contra el Congo? ¿Sí? Pues a como va pintando la cosa.
0: Ajá, sí.
1: Si bien se logra o no, si bien se puede o no, México muy cerca otra vez de anotar el segundo paso.
0: Híjole,
1: cerca.
0: Pues bueno, mire.
1: El tercero, perdón. México, si avanza, hay que ser tranquilitos porque todavía falta mucho tiempo. Si avanza, México se enfrentaría o a Inglaterra o al Congo.
0: No me diga eso, por el amor de Dios.
1: ¿Me puede decir quién va a pasar?
0: Dos países totalmente diferentes. Yo he estado en el Congo y no sabe qué cosa.
1: ¿Sí? ¿Ha estado por allá?
0: Oh, pero por supuesto, la tundra, la taiga, el bosque siempre verde, la madre selva del Congo. Tengo una comadre que le dice la Quinconota, que es la mamá de Quinconito. Quinconota.
1: Bueno, aquí tenemos a nuestro representante del Congo.
0: Del Congo, claro que sí.
1: Ya se fueron a pausa de hidratación, así que usted puede predecir.
0: Ay,
1: este
0: por el amor de Dios, hasta me, mire, de veras, hasta me regresó la saliva a la buchaca. Mire,
1: ¿ya no prende otra vez?
0: No, sí prende la bola de cristal. En la gente que nos está viendo a través del YouTube, yo les quiero decir, mañana yo aquí estoy viendo un país muy importante, un país que tiene, pues, ¿qué podríamos decir? Mucha vegetación.
1: Okay.
0: Que tiene...
1: No me diga, no
0: Ay,
1: creo.
0: Sí, no. Yo veo los gorilas corriendo por todos lados. Los gorilas que andan así, pero como en celo los Mondrigos. Yo aquí estoy viendo que mañana... Ay, no me lo van a creer, muchachos. No me lo van a creer.
1: ¿Qué?
0: ¿Díseselo?
2: Díseselo.
0: Mañana gana el Congo. Mañana gana el Congo,
1: de verdad,
0: señoras y señores.
1: Con todo y Harry Kane.
0: Yo no soy como Moni, Yo no les vengo aquí a hacer la charlatanería.
1: La verdad es que sí le creo porque pues últimamente han dado muy atinada. Digo, ahorita esperemos que se cumpla. Se está llevando a cabo su predicción y se está cumpliendo al instante.
0: Y se han venido cumpliendo todas las demás a lo largo de esta semana. Yo agradezco a toda la gente que me ha contactado para decirme, Rosy Vidente, amiga de la gente. Feliz me siento, con sus gritos me siento más mujer, más amada, más que nunca, dijo Daniela Romo. Así que bueno, pues para todos ustedes, esta bonita sección.
1: Venga.
0: Que hemos titulado La Poetisa del Fútbol, y dice... ¡Que se prenda ya el comal! Porque aquí va a haber tamal. Fíjate, pues, ayúdame con el... ¡Que se prenda ya el comal! Porque aquí va a haber tamal. Este juego que es de gol, saco el huevo con frijol. ¡Qué golazos en la cancha! Y mi corazón se ensancha. Hasta ras de los calzones, yo te amo, Gran Quiñones. ¡Oh, qué injundiosa me siento! Si me insultan, no me cala. ¡Qué paradones de gol! ¡Abrázame ahora mi tala! ¡Huela, huela, cucaracho! Pues también vuelan y te descuidas y te dejan, pero a mí me dejaron sin casa. No, los Mondrigos
1: cucarachos. Repítalo, huela, huela, ¿quién?
0: ¡Huela, huela! No han ido a los conciertos. A ver. ¡Huela, huela! ¡El flautí!
1: No.
0: ¡Huela, huela, cucaracho! ¡Que en la noche vaso vienes! ¡Yo le pongo un monumento a mi hermoso Gran Jiménez!
1: ¡Eh!

0: estoy muy contenta y bueno, pues ya lo dije, mañana, créanmelo, ¿no? Gane el Congo y los voy a dejar pellidos para adentro, para que vean.
1: Además, porque le atinó a la de Marruecos y ahora piensa que le... Pero bueno, hasta aquí, la señora Rosy Vidente.
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5: Amigos sin derechos, qué gusto saludarles aquí al medio tiempo desde el Estadio Ciudad de México. Apoteósico lo que se está viviendo. Hay que recordar que el partido se retrasó una hora por la tormenta eléctrica y lo que hoy ha vivido en estos primeros 45 minutos el equipo mexicano es, aplica esa de que está jugando como nunca. Y está ganando un equipo mexicano dominante, convirtiéndose en el amo y señor del partido, con un Julián Quiñones extraordinario que marca el primer gol. Y después viene Raúl Alonso Jiménez con toda la efusividad. Hay que recordar que hace un par de meses falleció su padre y esto lo ha hecho emocionalmente vibrar. 80 mil aficionados que están apoyando. Ojo al dato. Hay que tener la inteligencia emocional. Es un 2-0, dirían los clásicos. El 2-0 es el marcador más engañoso. Para la segunda mitad, Javier Aguirre debe de contagiar de esa inteligencia emocional y no hacer que los envuelva la pasión y la efervescencia que hay. Controlar el partido, manejar el partido, pero sobre todo tratar de marcar el segundo gol. Eso sería ya clave, amigos, amigos sin derechos, válgase la redundancia, para poder sentenciar la eliminatoria y que México juegue en los octavos de final el próximo domingo en este mismo escenario a las 6:00 p.m. Es cierto, también Ecuador tuvo por ahí una que desvía muy bien Tala Rangel, que se ha comportado de manera extraordinaria por arriba, sacando dos balones en centros, en sendos centros. El equipo mexicano ha jugado bien, insisto, no se debe de confiar. Falta la segunda mitad y esa es la clave para el equipo de Javier Aguirre. El manejar el partido y sentenciar el marcador en los primeros 10 minutos de la segunda mitad, porque el equipo ecuatoriano de Becachese está prácticamente fundido. Sí, tiene elementos que juegan en Europa y tal, pero hoy no lo ha demostrado. México está ganando el partido a la primera mitad y tendrá, insisto, que tener las emociones muy tranquilas, muy abajo, para no perderse en esta segunda mitad. Un abrazo, regreso con ustedes al estudio.
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1: Ya regresamos, gracias a Luis Castillo que está en el Estadio Ciudad de México y nos da este reporte puntual de lo que han sido las acciones. Acaba de tener una jugada de Ecuador muy peligrosa, la baja muy bien de pecho el equipo ecuatoriano, pero bueno, terminó por un costado para suerte del equipo mexicano, que incluso ni tiro de esquina, no la tocó ni el Tala. Entonces, estamos muy bien, ya hay cambios en México, salió Raúl Alonso Jiménez, entró el Bebote Santi Jiménez. ¡Venga, Bebote! ¡Venga, Bebote! ¡Venga, Bebote! ¡Venga, Bebote! Y están atendiendo al Tala por ese justo ese choque que tuvo con el chico de Ecuador. Y también entró a la cancha, salió Romo y entró, se me pasó ahí quién más entró, pero bueno, ya hay, ahorita le estaremos diciendo. ¿Quién?
6: Vargas.
1: ¿Quién? ¿Vargas? Ok, Obed Vargas, muy bien, perfecto. El jugador del Atlético de Madrid. Oye, estamos platicando en este momento, también va a estar más adelante con nosotros Gerardo Velázquez de León, que también tiene un reporte puntual para todos nosotros, y David Faitelson, que también vendrá en un instante más. Recuerden que estará en la música Rocola Capital, que ya vienen para acá. Rosa Concha los está atendiendo. Ahí les encargo cómo los estará atendiendo en este momento. Hay que ver qué sucede en este instante para pues estar muy pendiente. Saludos a toda la gente de las plazas, la gente de Monterrey, de Tampico, de Mérida, de Tijuana, Baja California, a toda la gente que está conectada, la gente de Nogales, la gente que también está aquí al pendiente de las transmisiones. Vamos a leer comentarios en este momento, que nos manden fotos de a dónde van a ir a festejar, la gente que nos está escuchando en la Ciudad de México, que se reporten también vía WhatsApp al 5579195930 y que nos digan hacia qué parte de la ciudad van, si es que se van al festejo, si es que se van a aguantar hasta que pite el árbitro, que yo creo que es lo más adecuado. Hay que esperar, vamos bien. Vamos bien, uno más, es lo que ocupamos, Estamos en vivo en este momento, amigos sin derechos. Gracias a toda la gente que está siguiendo la transmisión. Saludos a todos los que están conectados desde, ¿qué? De San Cristóbal de las Casas. Saludos a la gente que está también al pendiente. Argelia Parra, saludos. Erika Méndez, también. ¿A quién? Alfonsina González, saludos. Y a toda la gente que está al pendiente de este gran programa, Amigos sin Derechos. Haremos también contacto con Jesse Cervantes y Fergay en un momento, que están desde distintos puntos en esta Ciudad de México también disfrutando de este partido. Así que vamos a un corte comercial en radio y regresamos, Amigos sin Derechos.
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9: Ya regresamos a través de la cadena EXA, la cadena la mejor, la cadena FM Globo en todo el país. Y es que ya están aquí con nosotros, señora.
10: ¡Qué bárbaros estos muchachos que les vamos a presentar! Y bueno, pues yo en este día...
9: ¡Lanzamiento
10: que
9: nacional!
10: ¡Internacional! ¡Damas y caballeros, con ustedes, con nosotros, Rocola Capita!
9: Oigan, presénteme a todos los a las muchachas, a los muchachos.
10: Oigan, preséntese para toda la gente que nos está así escuchando es. A través de
11: mi nombre es David.
12: Hola, ¿qué tal? Mi nombre es Lluvia.
13: Mi nombre es Hugo Lara.
14: Diego Reyes.
10: Diego Reyes, que ya me lo dejaron con la pura guitarra. Diego, yo lo estoy viendo desde hace rato, ya le eché el ojo.
13: Se lo dejamos.
9: Cálmese, señora. Qué ahí está acercándose a nuestra concha.
10: ¿Usted es soltero o casado?
11: Soltero.
10: Ay, caray, como que algo se me cayó.
9: Cuidado, señora. No. Tranquila,
10: se
9: tranquila.
10: Se me cayó el pupilente o algo así.
9: Concha, ya saben, aprovechándose público, querido. Oigan, muchachos, platíquenos porque ¿cómo surge todo este fenómeno llamado Rocola Capital?
13: Así es, pues mira, Rocola Capital surge de la necesidad de una buena fiesta, de un buen show, de un buen espectáculo. Es un espectáculo nuevo con una propuesta totalmente diferente, muy latina, muy regional mexicano, muy cumbia, salsa. Hay muchos temas que fueron éxitos, que son traídos a este mood como salsero, cumbianchero, merengue, Entonces está padrísimo, de verdad deben de tener una experiencia Rocola Capital.
10: Es que totalmente me fascinan, de verdad que yo ya estuve viendo algunos de los videos de los muchachos y yo creo que son una gran opción para moi y para todos los mexicanos que ya estamos de fiesta. Perdónenme,
13: así es.
10: Ya no va a ocurrir nada en cuanto a ese juego que les hemos estado mencionando. Ahí se queda y ahí empezamos ya a abrir las botellas y abrir este.
13: Así pues, es. Todo el amerita, amerita, o sea, y más ahorita.
9: O sea que la principal cualidad es la versatilidad.
13: La,
9: o sea,
13: versatilidad.
9: De todo.
13: Así es.
9: Una rocola andando.
13: Es una rocola andante, pero más al género latino. Regional mexicano, cumbia, salsa, norteño, merengue. El pop y el rock quedan un poquito más fuera, pero obviamente cantamos canciones que fueron rock, pero al estilo Rocola Capital.
9: Ay, ya se me antojó escucharlo.
13: Sí, muy bien. Padre.
10: Oigan, a ver, ¿con qué nos empezamos la fiesta en este día en el que ya ganó?
9: Hay que empezar a festejar. Hay que empezar a festejar.
13: Festejemos una vez.
10: Ya se me soltó la sed esta que llevó a la
13: sed de la mala.
10: José, ¿verdad?
9: Y en martes, señora.
10: Y en mamá martes.
9: No haga pausas, no haga pausas. Mejor vamos a escuchar a Rocola Capital. Venga.
13: Gracias.

0: se acabó.
1: Para empezar a festejar, claro que sí.
2: Para calentar garganta, ¿no? Claro. Oigan, les informamos, estamos ya en tiempo prácticamente cumplido en el agregado. México sigue ganando 2-0. Tuvo la oportunidad del cuadro mexicano por ahí. Ay, no la pudo concretar Santi Jiménez y compañía, pero ¡uno más!
3: ¡Uno más! ¡Uno más! ¡Uno más!
2: Ya entró Orbelín Pineda también a la cancha de este Estadio Ciudad de México. Seguimos ganando 2-0. Se gana.
4: Oye, el otro día, no, hombre, qué barbaridad. Yo estoy de veras, muchachos, a mí, perdónenme, pero ahora me subió el azúcar, me bajó el azúcar, se me reventó la almorrana, o sea, qué barbaridad. Es que
2: gran concepto, ¿eh?
4: ¿Verdad?
1: Muchas gracias.
4: Ahora, oye, ya me cortaste la inspiración, el otro.
2: Perdónenme, ya es que me quedé con las ganas.
5: Lo tenía que decir.
4: Que estoy bien nerviuda, y el otro día, ay, de este gran concepto, y me mando a la fregada.
2: Oigan, ¿dónde los pueden contactar? ¿Cómo los pueden contratar?
1: Todo en nuestras redes sociales, en Rocola Capital, Instagram, en Facebook. Estén atentos también a las fechas, porque ahí podemos estar presentes en ceremonias, en eventos corporativos. Hay prospectiva de internacionalización y obviamente también en toda la República. Así que...
4: Oye, ¿y cuántos son? O sea, ¿cuántos conforman todo este concepto? Porque es un concepto grandísimo, un concepto, gran formato, vamos a decirlo. Así de voces, de baile.
2: Hoy bien adaptado, ¿no?
4: Bien adaptado.
5: Pues fíjate que ahorita vinimos tres, pero somos normalmente 20 personas en un escenario. Yo no somos sé, entre sí. Bailarines, músicos y cantantes, más las luces, vestuarios, bailes. No, es pirotecnia, chispas, todo. No, la verdad es que es un concepto increíble y pues como dijo mi compañero, estamos aquí en la ciudad y en toda la República, y si nos quieren mandar a Estados Unidos, vamos.
2: Muy de la familia de Yabú, ¿no?
4: Sí, claro, sí, que son sus canales.
1: Hermanos, hermanos de sangre.
4: Que son maravillosos y que de verdad, hoy me dijeron, porque los acompañé al Zócalo y se presentaron en el Zócalo ellos.
1: ¡Ah, órale! ¡Qué padre!
4: Que los quieren mucho. ¡Ay, cómo eres grosero, de veras!
2: Se la regresé de la otra vez, ¿verdad? Se la regresé, sí, claro. Oigan, pues yo quiero seguirlos escuchando.
4: Yo también, muchachos, otro medio.
1: ¿Otra rolita? Sí, ¿una rolita?
2: ¿Otra rolita?
1: ¿Cómo no?
2: Sí, por favor.
1: Siempre se puede más.
2: ¿Y si sí? ¿Y si sí nos cantan?
1: ¿Y si sí? Claro que sí.
2: Estamos en vivo en la cadena EXA, la cadena La Mejor, en la cadena Globo. Estamos en Amigos Sin Derechos. ¿Y si sí? Seguimos rumbo a los octavos de final. Está México prácticamente a 2 minutos de conseguir la hazaña. Así que, con ustedes.
4: Ellos son...
1: ¡Rocola Capital! ¡Capital! Hey.

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0: Ah, perdón, perdón, perdón.
1: No. Oh, yeah. Yeah. Nos alargamos, ¿qué pasó?
2: Rocola capital. México.
0: Oiga, muchachos, de verdad que me quedé impactado porque hacen que nos cautivemos en corto, ¿verdad?
3: Pues sí, pues imagínate nada más todas esas canciones que nos encanta cantar cuando ya se nos pasaron las copas y tenemos el celular con saldo.
4: Márcale.
0: Deben de regresar full band, ¿no?
4: Claro que sí, prometemos.
3: Para bailar, ¿sí?
0: Redes sociales, por favor.
4: @ Rocola Capital, Instagram, Facebook y creo que por ahí también TikTok. ¡Arriba, Rocola Capital!
0: Señores, pues está prácticamente terminando este partido. Vamos a esperar nada más para darles a ustedes la noticia confirmada porque está culminando el tiempo agregado. México sigue ganando 2-0 en el Estadio Ciudad de México y en este balón que prácticamente está por despejar se va a acabar el partido. Así que México está a punto de dar el silbatazo. ¡Se acabó! ¡México está en octavo! Que tengan bonita noche. Nos vemos mañana en Amigos Sin Derechos. Bye.
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1: Adivina, adivinador, las encuentras en cada esquina. Te acompañan en las fiestas y es casi imposible resistirse a ellas. ¿Ya sabes qué son?
0: Exacto, las papitas y las frituras. Pero ¿sabes todo lo que contienen? No te dejes llevar solo por el antojo. Acompáñanos a descubrir el estudio de calidad. Revista del Consumidor. Las papas y las frituras forman parte habitual de la dieta de muchas personas mexicanas. Pero, ¿sabías que las frituras que consumes son resultado de la transformación de un alimento originario de América? La papa y otros ingredientes como el maíz y el trigo son transformados en botanas mediante procesos como el corte, la fritura y el sazonado. De acuerdo con datos de Statista, en 2025, el consumo de botanas saladas en México alcanzó un promedio de 10.9 kilos por persona, lo que refleja su amplia disponibilidad y arraigo en los hábitos de consumo actuales.
1: Y ante la gran variedad de papas y frituras de maíz y trigo, el laboratorio se dio a la tarea de analizarlas para que sepas exactamente qué estás consumiendo. Se analizaron 67 productos en total, 33 papas, 4 productos a base de papa, 24 botanas de maíz y 6 botanas de trigo. Al examinarlos, se verificaron distintos aspectos. Se comprobó que la información en las etiquetas de los productos cumpliera con la norma oficial mexicana.
0: Además, para analizar el contenido dentro del empaque, se comprobó que todos los productos cumplieran con las cantidades declaradas de contenido neto, sodio y contenido energético.
1: También se analizó el aporte nutrimental, es decir, la cantidad de proteínas, grasas y carbohidratos, los principales componentes que aportan energía a nuestro cuerpo. Sin embargo, no hay que olvidar que es importantísimo mantener el equilibrio en su consumo.
0: ¿Cuáles fueron los resultados? Todos los productos cumplieron con el contenido neto declarado. Sin embargo, existen 7 productos que contienen más sodio del que declaran. 5 de la marca Great Value, los Sabritones Rodaca sabor sal y limón y los Totis Donitas chile y limón. Otro producto que no cumple con lo que declara es Bocados Bocachitos, ya que en su empaque indica que contiene queso, pero no es así.
1: Y hablando de veracidad, estos productos contienen más grasa de la que declaran. Las papas Great Value Jalapeño Crujientes, Sol Tubi Papa Adobadas, Totis Pops, Valley Foods Potato Chips Limón Crujiente, Totis Pops Corte Casero y las Valley Foods Potato Chips Rich Crujiente. También las frituras de trigo que excedieron

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2: Das limón y sal.
3: Lo mejor para consumir estos productos es seguir las siguientes recomendaciones. Aunque las botanas tienen una vida en anaquel bastante amplia, no te confíes. Verifica siempre que el empaque esté íntegro y que la fecha de caducidad esté vigente. Conserva el producto en su empaque original bien cerrado, a temperatura ambiente y lejos del calor o la luz solar directa.
2: La Organización Mundial de la Salud recomienda no exceder los 2,000 miligramos de sodio al día, lo que equivale a menos de 5 gramos de sal. Una sola bolsa de estas botanas puede cubrir más de la mitad de ese límite. ¿Te imaginas? Recuerda que el consumo frecuente de estos productos procesados contribuye al sobrepeso y la obesidad.
3: Ojo, si vives con hipertensión arterial, diabetes, sobrepeso u obesidad, lo mejor es evitar o limitar su consumo debido a su alto contenido de sodio y grasas saturadas. Disfrútalas de vez en cuando y compensa siempre con una dieta rica en vegetales y actividad física. Tu cuerpo agradece los buenos hábitos.
2: Mantener una alimentación moderada, adecuada y equilibrada es la clave para prevenir enfermedades como diabetes o las cardiopatías. Pequeños cambios en tu dieta diaria pueden marcar la diferencia. Revista del Consumidor Radio.
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5: Hola, soy ChatGPT, tu asistente virtual. Estoy aquí para ayudarte con lo que necesites. ¿En qué te puedo ayudar hoy?
6: ¿Alguna vez le has hecho una pregunta a tu celular y te ha contestado como si fuera una persona?
7: ¿O te ha aparecido un anuncio de algo que juras que solo pensaste pero nunca buscaste?
6: ¿Te ha corregido la ortografía un programa antes de que termines de escribir? Bienvenidos al mundo de la inteligencia artificial. Esa tecnología que parece sacada de película de ciencia ficción, pero que ya vive en tu bolsillo. Comenzó con una pregunta. En los años 50 del siglo pasado, el matemático británico Alan Turing se atrevió a plantear algo que a muchos les pareció una locura. ¿Pueden pensar las máquinas? Esa pregunta encendió la mecha de una disciplina científica cuyo objetivo es lograr que las computadoras imiten los procesos de nuestra mente. Aprender, razonar, decidir. Y esa tecnología ya está en todos lados. Hay sistemas capaces de jugar ajedrez y ganarle al mejor del mundo, de conducir un coche sin que nadie toque el volante,
7: de traducir idiomas en tiempo real
6: y hasta de detectar enfermedades en una radiografía. La inteligencia artificial trabaja con algo que se llama algoritmos. Instrucciones matemáticas que procesan montañas de datos para encontrar patrones.
8: Otra IA autónoma, ¿eh? Interesante.
6: Como un detective digital que revisa millones de pistas en segundos. ¿Y cómo aprenden estas máquinas? Existe un modelo llamado aprendizaje profundo,
7: inspirado nada menos que nuestro cerebro.
6: Así como nuestras neuronas fortalecen conexiones cuando aprendemos algo nuevo, las redes neuronales artificiales refuerzan ciertos caminos cada vez que reciben información. Eso sí, nuestro cerebro tiene más de 80 mil millones de neuronas y la máquina más sofisticada aún está lejos de igualar esa complejidad.
8: Comprendido. También soy una IA, responsable de los controles de seguridad.
6: ChatGPT, Cloud, Gemini, ese asistente virtual que responde preguntas como si platicara contigo. Lo que hace es analizar la probabilidad de que una palabra funcione después de otra, basado en millones de textos. ¿Impresionante? Sí, pero cuidado. Sus resultados no siempre son exactos. La recomendación científica es clara. Verifica, compara y no te quedes con la primera respuesta. Ahora bien, no todo es maravilla. La sociedad también ha levantado la mano con preocupaciones legítimas. Los

0: Algoritmos pueden arrastrar sesgos de género o discriminación. Hay quien teme que las máquinas sustituyan empleos humanos, y en varios países ya se comienza a regular esta tecnología para evitar malos usos. En México, científicos trabajan en inteligencia artificial para identificar inundaciones. La ciencia mexicana no se queda mirando desde la banca.
1: Soy ChatGPT, tu asistente virtual. ¿En qué te puedo ayudar hoy?
0: La inteligencia artificial ya está aquí. Vive en tu teléfono, en tu correo y hasta en la música que te recomiendan las plataformas cuando te sientes triste. La pregunta ya no es si las máquinas pueden pensar, sino qué vamos a hacer nosotros, los humanos, con todo este poder. Porque al final, detrás de cada algoritmo, siempre hay una persona que decidió qué enseñarle. Con información del doctor Luis Alberto Pineda, del Instituto de Investigaciones en Matemáticas Aplicadas y en Sistemas de la UNAM. Les saluda Mónica Genis.
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2: 236.
3: Son muchos

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2256.

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3: Que sí. 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

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Es 23.

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2: 3:45.

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1: 424.

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2: 427.

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4: 431.

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2: 4:35.
3: Vamos, listo. 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
2: 438.

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Cinco treinta y tres.

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2: 5:45.

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1: Cinco cuarenta y nueve.

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2: Miércoles primero de mes, primero de julio del año 2026. Este es el programa 2458 y me da muchísimo gusto que estés con nosotros. Ya estamos arrancando el séptimo mes del año. Sí, séptimo mes del año. Llegamos juntos al programa 2458. Un saludo bien especial a toda la gente que está trabajando, que va al trabajo, que está en las calles, por ahí buscando el qué comer, el cómo ganar para comer. Un abrazo muy grande, de verdad, un abrazo muy grande. Hoy tendremos, vamos a hablar de lo sucedido el día de ayer en el Estadio Ciudad de México, con el partido entre la selección mexicana y la selección de Ecuador, cuando esté con nosotros Alfonso Arturo Vera Prendes, conocido como Jürgen Goyito Vera. También tendremos lo mejor de Amigos Sin Derechos, donde vino Rocola Capital. Viene Gil Barrera a hablar de espectáculos, Daniela Carballo con las mejores ideas que pueden cambiar tu día, y tendremos estas cápsulas con las estrellas del fútbol, ¿ok? El paquete está increíble, el paquete de la frase ganadora te va a llevar a ver a Mijares Sinfónico 31 de julio en el Auditorio Nacional, y también te va a llevar a ver a Edgar Ricardo Arjona Morales 19 y 20 de diciembre en el Estadio Banorte. Edgar Ricardo Arjona Morales, Ricardo Arjona en el Estadio Banorte 19 y 20 de diciembre. La primera palabra es selección, y yo te pido que las vayas guardando. ¿Por qué? Porque por ahí de las 7 las pedimos, y el que gane se va a ver a Mijares y se va a ver a Ricardo Arjona. Fíjate, uno fue corista del otro y hoy uno está en el Azteca y el otro está en el Auditorio Nacional, pero ha hecho Mijares 45, 50, no sé cuántos auditorios nacionales. Bueno, vamos con la frase con la que arengamos a todo mundo a que arranque todo esto bien, y es de Abraham Lincoln, y dice: asegúrate de colocar tus pies en el lugar adecuado y ahí mantente firme. Bien, señores, empezamos 6:05, 6 de la mañana, 5 minutos.

La segunda palabra es siempre, segunda palabra es siempre. Vamos a las efemérides del día de hoy. Es el Día Internacional del Reggae. También es el Día Internacional del Chiste y el Día Internacional de la Fruta. Dentro del Santoral, Aarón y Martín. También quiero decirles que vamos a los acontecimientos un día como hoy en la historia. En Filadelfia, en 1874, un primero de julio, se abre el primer zoológico público. En 1903, en Mont-Guéron, en Francia, comienza el primer Tour de France de la historia, marcando el inicio del ciclismo de ruta moderno. En 1908, cinco años después, el primero de julio, se adopta el SOS como señal de socorro internacional, abreviatura de Save Our Souls, salve nuestras almas, o Send Out Socor, es decir, envíen socorro. En 1924, en Estados Unidos, la organización terrorista supremacista blanca de extrema derecha Ku Klux Klan desencadena una ola de violencia racial. En 1973, en los Estados Unidos, se crea la Administración para el Control de las Drogas, la DEA. Nacimientos: Debbie Harry nació un día como hoy, Fred Schneider, Lady D, Carl Lewis, Missy Elliott y Liv Tyler. ¿Quién murió un día como hoy? Un día como hoy, un primero de julio, murió Juan Domingo Perón, político y militar argentino, que fue presidente de Argentina, y Marlon Brando, actor recordado por El Padrino. 6:18, vamos a continuar en este programa de radio. Son las 6:18 de este primero de julio. Something Just Like This, los Chainsmokers y Coldplay.

0: tercera palabra es la. Tercera palabra es la. Es primero de julio, al rato con Poncho Herrera hablaremos de lo sucedido el día de ayer en el Estadio Ciudad de México. Así que, por favor, quédense con nosotros. Voy a un corte, regreso.
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6 de la mañana, 37 minutos. Vamos con la cuarta palabra de la frase ganadora. Es nacional, nacional es la cuarta palabra, ¿ok? Rick Stidall, llega Bruno Mars en XFM. 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

0: palabra es con. La quinta palabra es con. Es miércoles, mitad de semana. Vamos a escuchar la vida de las estrellas del fútbol.
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0: Conocido como el Cepillo o el Hermoso, Los Vagos fue su primer equipo y fue campeón olímpico en los Juegos de Londres 2012. Él es Oribe Peralta. De enero de 1984, ejido La Partida, Torreón, Coahuila, es la fecha y lugar de nacimiento de Oribe Peralta Morones, quien creció en el seno de una familia trabajadora y humilde. Desde chico ayudaba a su padre, que era músico saxofonista, a instalar el equipo para sus presentaciones.
2: Mi papá, bueno, tuvo varios trabajos, empezó a trabajar con un grupo de música de mi tío. Le gustaba el saxofón, también tocaba el piano algunas veces. Yo iba y les ayudaba a instalar las bocinas y esas cosas.
0: El pequeño Oribe empezaría a destacar en las ligas infantiles. A los 13 años sería parte del equipo Los Vagos y ya en la preparatoria sería convocado para participar en la selección de La Partida para jugar contra otros municipios. Más tarde, Oribe haría pruebas para entrar al Club Santos, donde fue rechazado.
2: Yo ya había venido a pruebas a Santos, no me había quedado. Pues sí, fue como una desilusión, ¿no? Porque pues eres de aquí y quieres jugar siempre en el equipo de tu ciudad.
0: Después iría a Lerdo, al internado del Centro de Alto Rendimiento, y al paso de un año dentro del lugar y al estar esperando pruebas y a los buscadores de talento de equipos como el Real Madrid, Oribe se fracturaría la pierna, lesión que lo mantuvo alejado de las canchas durante un año.
2: Después me fui a Lerdo, hay una escuela en Lerdo que investigamos bien, sí, total nos dieron dirección, nos dieron todo, y esto era como un internado, tenías que hacer pruebas para ver si te quedabas.
0: Oribe Peralta pasaría al equipo de los Alacranes de Durango, jugando solo 4 semanas con ellos, y donde el exjugador y entrenador argentino Oscar Ruggeri vería el talento del joven y se lo llevaría a hacer pruebas con las Chivas Rayadas del Guadalajara.
3: El de Oribe Peralta, golazo, golazo, golazo.
0: A sus 18 años, en el 2002, Oribe Peralta sería invitado a jugar y debutar en el fútbol mexicano con el equipo Monarcas Morelia, pero no tendría contrato ni sueldo. De Monarcas Morelia, Oribe pasaría a León y después al Monterrey, con el cual comenzaría a brillar. Para el 2005, 9 de marzo, Peralta haría su debut con la selección mexicana de fútbol bajo el mando de Ricardo Antonio La Volpe.
4: Puede estar tranquilo ahora México sobre el final del partido con este tanto de Oribe Peralta.
0: Con el Santos Laguna, Oribe tendría un paso fugaz y después sería enviado al Jaguares de Chiapas, teniendo más continuidad y por ende más goles y así asegurar su regreso al Santos. Con selecciones, Oribe Peralta fue campeón en los Panamericanos del 2011 y en los Juegos Olímpicos de Londres 2012.
5: Puede ser el título, llega entonces el centro, remate de gol. ¡Gol de oro! ¡Gol de oro! ¡Gol de Oribe! ¡Gol! ¡De México! ¡Oribe! ¡Oribe! ¡No te mueras nunca, Oribe!
0: Con la selección mayor, Oribe jugaría 67 partidos, anotando 25 goles y jugando 2 Copas del Mundo. Vestiría 7 playeras del fútbol mexicano, participando en 653 partidos y marcando 206 goles. El 18 de enero del año 2022 se develaría la estatua de Oribe Peralta en el territorio Santos Modelo, convirtiéndolo en el quinto guerrero inmortal del club. Que dejaba el alma en la cancha, el Cepillo, el Hermoso, Oribe Peralta.
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6: ¿Qué pasa contigo? Dímelo.

0: Vamos a ir un corte comercial. Cuando regresemos, tendremos a Gil Barrera con nosotros. La sexta y última palabra es estaré. Ahora sí, arma la frase, mándala. 55-79-19-59-30. El primero que la mande de manera correcta se va a ver a Mijares en su concierto sinfónico y se va a ver a Edgar Ricardo Arjona Morales, el gigante guatemalteco, un hombre de 2 metros 2, Ricardo Arjona, en el Estadio Banorte.
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2: Federal anunció que México y Canadá formalizaron su postura para ampliar por 16 años más la vigencia del T-MEC. El secretario de Salud, David Kersenovich, informó que durante el Mundial se han atendido diariamente a unas 670 personas en promedio, principalmente por lesiones menores. La Secretaría de Hacienda, mediante la UIF, y el gobierno estadounidense coordinan acciones para combatir las redes de robo de hidrocarburos vinculadas al cártel Jalisco Nueva Generación. La Auditoría Superior de la Federación entregó a la Cámara de Diputados los primeros informes de la cuenta pública 2025, la primera de la presidenta Sheinbaum. 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

0: 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La Academia Latina de la Grabación anunció la lista de quienes recibirán los premios especiales 2026. Entre los homenajeados de este año están Alaska, Francisco Céspedes, Lila Downs, Daniela Mercury y Chichi Peralta, quienes recibirán el premio a la excelencia musical, celebrando sus grandes trayectorias y otorgando a intérpretes que a lo largo de sus carreras han realizado contribuciones creativas de sobresaliente valor artístico a la música latina. El homenaje se realizará el 9 de noviembre durante la semana Latin Grammy en Las Vegas.
1: En medio de la fiebre mundialista, el futbolista Lionel Messi estelariza el video viral del momento junto a Tom Holland, protagonista de Spider-Man, en un nuevo e inesperado crossover donde el universo de los superhéroes y el del fútbol se mezclan entre el astro argentino y el hombre araña protagonizado por Holland, uno de los actores más importantes del momento, en una inesperada dupla para el nuevo video promocional de Spider-Man, Un Nuevo Día. La próxima entrega de la saga de Marvel estará lista para el 31 de julio del 2026 en Estados Unidos.
0: El líder de BTS, Namjoon, mejor conocido como RM, captó la atención de millones de personas al aparecer vistiendo la camiseta de la selección mexicana, en un video que rápidamente se volvió viral y emocionó a miles de fans del K-pop y el fútbol, gracias a la pasión por el Mundial 2026 que sigue cruzando fronteras. El video comenzó a circular en redes sociales durante los últimos días. El gesto, aunque fue breve, bastó para desatar una ola de reacciones donde miles de usuarios celebraron verlo portar uno de los jerseys más comentados del Mundial 2026.
2: Continuamos con este programa de radio. Son las 7 de la mañana con 29 minutos. 7 de la mañana con 29 minutos. 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Vamos con Gil Barrera.
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0: Espectáculo de México, mi querido Gilillo. ¿Dónde viste el juego el día de ayer, Gilillo?
1: Mi Jessy, ¿cómo estás? Buenos días. Fíjate que lo vi en casa de un querido amigo, de mi querido amigo Gustavo Adolfo Infante. Ahí estuvimos viéndolo.
0: ¿Cómo festejó mi Gus?
1: No, hombre, pues todos felices de la vida, la verdad. Bien, pues festejó además mi Gus porque ayer terminó de pagar la pantalla que sacó hace 18 años. Entonces, ahí terminamos de verla.
0: De esos cajones, ¿va?
1: Sí, de esas grandotas, y la verdad es que estuvimos muy a gusto, muy contentos. Y de ahí, mi Jessy, al Ángel.
0: ¡No!
1: Ahí nos fuimos al Ángel. Digo, Gustavo se puso una máscara. Para que pues lo reconociera menos la gente. Y Servilleta agarró su coche. Tardó, yo tardé 1 hora y 10 minutos en estacionarme en la Condesa. Pero no, hombre, pues qué festejo, qué jolgorio, la verdad. Con todos y sus sinsabores, porque también desafortunadamente hubo noticias lamentables alrededor de este festejo, ¿no? Ya reportados por la nota policiaca. Sin embargo, pues viendo el lado amable del asunto, la juventud desbordada, las familias felices, mexicanos sonriendo, pues ya de la parte del fútbol ya te encargarás, mi Jessy, tú de cebrarla junto con el querido Poncho, pero la verdad es que vale la pena destacar de qué manera los mexicanos estamos unidos en una celebración. Y platicaba ahorita con el querido rockero que decía, es que festejamos el ganar un juego como si hubiera ganado ya la Copa del Mundo, ¿no? Entonces imagínate, y si sí ocurre eso, ¿cómo vamos a estar, no?
0: No, hombre, Gilillo, que te digo, ayer, fíjate, MBS Radio debe estar a unos 3 o 4 kilómetros del Ángel. Uh-huh. Si me ayudan por ahí en producción a verificar a cuánto estamos del Ángel.
1: Más o menos.
0: Quiero decirte que toda la parte de Mariano Escobedo era un estacionamiento, es decir, de los dos lados, porque yo salí del partido y fuimos por unos coches que habían dejado mis hijos, un coche cada uno, ahí en MBS Radio. Y de los dos lados de Mariano Escobedo, tanto del lado de la acera como del camellón, se habían estacionado y estaba por ahí lleno de gente. O sea, hasta Polanco llegaba la gente a estacionarse para después 1.5 kilómetros. Está 1.5 kilómetros MBS del Ángel. Y era un estacionamiento y era una romería de gente a 1.5 kilómetros del Ángel. Es decir, la gente trató de estacionarse donde pudiera para irse caminando. En Reforma no viene la cifra, en la mañana no vi la cifra, pero no sé cuánta gente estuvo en el Ángel el día de ayer, pero fue una cosa de loco. Si habían cantado 800,000, yo creo que ayer superaron los 800,000.
1: Ajá.
0: Y qué alegría y qué fiesta, Mijil.
1: Ah, es que, bueno, de hecho ya las autoridades reportaron ya, prácticamente por ahí de las 11 de la noche, más de 1,000,000 de personas, ¿no? Fue lo que fueron reportando en redes sociales. Y todas las manifestaciones artísticas estaban a todo lo que daban, la verdad. Nuestra música, nos enchinaba la piel. El quiere volar, ¿no? Que a la menor provocación te lo presentaban ahí la banda que estaba de compatriotas que estaba festejando, la lluvia de espuma, porque venden unos aerosoles con espuma, y la cantidad de manifestaciones disfrutando nuestra ciudad, disfrutando nuestro país, con un orgullo muy particular de ser mexicanos. Hoy, al menos lo que yo pude ver, independientemente de las, insisto, de las malas noticias, pude ver una mayor organización por parte de las autoridades. Cercaron los parabuses, lo que logró que no los maltrataran, ¿no? Porque luego, por alguna razón, el festejo empieza a llegar a límites que ya evidentemente muestran vandalismo. Sin embargo, en la primera, te puedo decir que sobre Paseo de la Reforma, de la Diana hacia el Ángel de la Independencia, lo que hicieron fue quitar a todos los vendedores ambulantes, y eso permitió el libre tránsito y ayudaba mucho. Sí había 2 o 3 ambulantes toreros, como les dicen, estos que se meten entre la gente con un cartón de chelas y ahí las ofrecían y luego se salían porque pues sabían que no podían vender por ahí, pero la verdad es que la gente estaba eufórica. Me llamó la atención este clip que está rondando en las redes, mi Jessy, sobre un tema que hoy se está convirtiendo en un clásico de la cultura popular, y es el siguiente.

0: Y se llama Mi Mayor Anhelo, una canción sí, que hiciera un clásico la banda MS, en su momento grabada por primera vez por Julián Álvarez y después ya por Alan, de esta agrupación sumamente exitosa, letra de Alex Ojeda, que además esta es un golpe de suerte, ¿no?, que tiene Alex Ojeda. Él tiene una banda que se llama La Sinaloense, y esta canción cuando la propuso, pues la verdad es que la propuso y nadie se la quería grabar, típico, y de repente se coló en una de las propuestas, y es cuando la toma MS y Julián Álvarez hacen una primera versión y después hacen una segunda, pero se convirtió en un ícono, y a donde tú fueras escuchabas Mi Mayor Anhelo, La Chona, El Payaso de Rodeo de Caballo Dorado, El No Rompas Más Mi Pobre Corazón, haciendo este baile tan característico que ya tiene 30 años y multitudinario, y la verdad es que la gente estaba sumamente alegre, muchos influencers con su mascarita para que no lo reconozcan, famosos con su mascarita o cubiertos. Afortunadamente no llovió y esto permitió que la celebración, ya entradas la madrugada, pudiera llevarse de una manera muy alegre. Yo salí del Ángel por ahí de las 2 de la mañana, y 10 y 2 y cuarto más o menos, independientemente de la ruta donde dejé el carro, y la gente estaba verdaderamente feliz, como todos nosotros, mi Jesse. Yo creo que tú también viste en el estadio una perspectiva diferente, pero que al final trae un común denominador, que es el amor por nuestro país, ¿no?
1: Sí, la verdad es que la canté, mi Gil, por eso ando ronco.
0: Sí, te creo.
1: Ahí en el Estadio Ciudad de México, fue una alegría descomunal, o sea, una fiesta entera. Yo hace mucho que no veía tan entregada la afición en todo momento, en todo lo que duró el partido. La gente estuvo cantando, apoyando, en ningún momento dejó de arengar a la selección que jugó por nota el día de ayer, y que también el público en el Ciudad de México, que además tuvimos que esperar, Mijil, porque hubo tormenta eléctrica y empezó por ahí debiendo empezar a las 7. Creo que empezó a las 8, una hora más. Justo. Pero pues tiempo para cantar, tiempo para disfrutar y para pasarla bien el día de ayer en el Estadio Ciudad de México. Nos queda el domingo, mi querido Gilillo, a ver qué pasa y contra quién, si contra República del Congo o contra Inglaterra.
0: Fíjate que con la gente de República, con toda la afición, de la poca afición que hay de República del Congo, hay un cariño entrañable, porque ellos jugaron, me parece que un partido de preparación en Guadalajara, en el Estadio Jalisco, le dicen, ¿no? O Guadalajara, le dicen al...
1: El Estadio Guadalajara, sí.
0: El Lacro, ¿no? Entonces, hay una comunidad que ya está prácticamente desde hace varias semanas en nuestro país y que ha tomado una gran empatía con la afición mexicana, que evidentemente, pues, es la mayoría. Y bueno, pues habrá que ver cómo se acomodan las cosas. Todavía no salen justamente por la hora en los ratings. Seguramente mañana podríamos platicarles de estas audiencias, que podemos a todas luces decir, sin temor a equivocarnos, mi Jesse, que van a ser las más altas en la historia, porque la expectativa que había alrededor de este juego, independientemente de la cadena que lo transmitiera, pues era sumamente elevada, y vamos a tener un número maravilloso. Pero además hay que reconocer que este movimiento del Mundial, independientemente de lo que haya pasado en Canadá y en Estados Unidos, activó el ánimo colectivo de nuestros compatriotas, pero también, pues, muchísimos empleos, mi Jesse. Las taquerías ayer a las 2:30 de la mañana estaban a full todas. Y esto, pues, al final, esta derrama económica beneficia a una sociedad que necesitaba un distractor positivo y también activar sus negocios,
1: Sí, la verdad es que sí, Gil y yo. ¿Qué manera? Esperamos que el sueño no termine el domingo y que siga. Y esta frase que retumbó ayer en el Estadio Ciudad de México, ¿y sí, sí?
0: Sí, qué bonito, ¿no?
1: Sí, la verdad es que sí, sí estuvimos contentos, felices, y pues que se repita esta actuación el próximo domingo en el Estadio Ciudad de México. Ahí estaremos, mi querido Gilillo, y pues nada, ¿no? La verdad es que sí me sorprendió la gran cantidad de gente que fue al Ángel el día de ayer, y los festejos, y que la paz reine y sea en cada uno de ellos.
0: Sí, mira, más allá de donde lo veas, al final, insisto, es apoyar un movimiento de compatriotas, de 12 jugadores, o bueno, una cuadrilla de 20 y tantas personas que están partiéndose el alma, el reconocimiento, evidentemente, a toda la gente que forma parte y que ayuda a que los jugadores de la selección salgan animados, concentrados, y luego ver también la comunidad artística desbordada, subiendo sus fotos. Hay algunos que sabemos que ni son aficionados, pero que disfrutan, y otros que son gente, como dices tú, aficionados de cepa, que les encanta el deporte de los balonazos, y al final que también están promoviendo esta cultura de querer a nuestro país y de reconocer a nuestros deportistas y a la gente que se parte el alma para, pues evidentemente, darnos felicidad también con goles y con jugadas y con un juego como el de ayer. Yo no sé mucho de fútbol, pero lo que sí sé es que me la pasé muy, muy feliz, me hicieron muy feliz, y fueron prácticamente más de 1 millón de mexicanos los que pude ver compartiendo esa misma felicidad, mi Jesse.
1: Pues ahora sí, en la cabina, júntense todos, tomen a Gil entre sus brazos y pregúntenle si quiere volar.
0: Sí, sí, ya después la hernia de todos no saldrá.
1: Gil, muchas gracias, nos echamos en la segunda.
0: Buenos días a todos.
1: Buenos días.
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10: Norte, el avance es constante en ambos sentidos de Avenida Piedad, entre Avenida Adolfo López Mateos y Avenida Central. Sur, tránsito fluido en ambos sentidos de Avenida Panamericana, entre Avenida del Imán y Calle Céfiro. Oriente, avance constante en ambos sentidos de Avenida Pantitlán, entre Avenida de las Torres y Avenida Atlapulco. 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
12: La siesta puede considerarse un hábito saludable si no excede de los 45 minutos.
13: Son las 7:48.

0: 7 de la mañana con 51 minutos. Gracias por estar en contacto con nosotros. 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Vamos con deportes.
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0: México.
1: Y es el querido Alfonso Arturo Poncho Veracruz, que viene llegando desde la Ciudad de México.
0: ¡México!
1: ¡México!
0: ¡México! No, hombre, traigo confeti, mi querido Ye. ¡Qué barbaridad! ¿Cómo estás, Jesse? ¡Qué gusto!
1: Bien, caray. Contento, mi querido Poncho. Oye, ¿qué noche vivimos?
0: ¿Qué noche?
1: Los que tuvimos la oportunidad de estar en el Estadio Ciudad de México el día de ayer. Una noche que empezó con agua, que nos llovió un poquito antes de entrar. Estábamos realmente entrando cuando se vino la lluvia.
0: Sí, de acuerdo.
1: Se vino tormenta eléctrica, se atrasó el partido, pues prácticamente una hora.
0: Sí.
1: De empezar a las 7, empezó a las 8, muchos se mojaron, muchos no nos mojamos.
0: Ajá.
1: Porque estábamos pues más cubiertos por el techo.
0: Sí.
1: Y pues la verdad es que yo nunca en ningún momento se dejó de apoyar a México, se dejó de cantar, se dejó de echar porras. Fue impresionante el ambiente de ayer. Yo no había visto un ambiente así en mucho tiempo en el estadio, bueno, Azteca, Banorte y ahora Ciudad de México. Mi querido Poncho,
0: increíble.
1: Te escucho.
0: No, de acuerdo, Miguel, la verdad, fue una noche, pues, mágica, ¿no? Para los amantes al fútbol, ¿no? De repente, cuando eres aficionado al fútbol, pues en tu haber y en tu historial tienes una gran cantidad de partidos, en los cuales, bueno, cuando hay oportunidad se va al estadio y cuando no se sigue por otros medios, ¿no? Y ayer me parece que fue una noche, mi querido Ye, que premió precisamente a esta afición, a esta historia de leer de deportes, de ver cualquier partido, de ver resúmenes, de escuchar analistas, de repente de sufrir, de repente de estar contentos. Creo que fue un premio de veras para la afición que nos encanta el fútbol y un equipo mexicano también. A ver, podría decir, Jesse, no sé si estés de acuerdo, que la mejor actuación en su historia, o si no, por lo menos se acerca a la mejor actuación, a la mejor versión que puede dar una selección. Yo felicito desde esta trinchera a Javier Aguirre, felicito a los jugadores, un equipo ofensivo, un equipo abierto, un equipo alegre, un equipo entregado, que hizo hasta más de lo que tenía que hacer, porque le pasó por encima a una selección por demás seria, como la es la selección ecuatoriana, y pura alegría, ¿no? Hay que celebrarlo, hay que reconocerlo. Obviamente se dice y hay que tener la cordura de que no se ha ganado nada, todavía no, a pesar de la gran actuación de ayer, todavía no tenemos una copa histórica, pero estamos muy cerca, Jesse, y hay que celebrar, porque cuando las cosas se hacen bien, hay que reconocerlas y hay que celebrarla con una con un despliegue de conjunto, pero con individualidades, con unos goles maravillosos de Quiñones y de Raúl, y también reconocer a la gente, ¿no? Mira, yo tuve ayer la fortuna, igual que tú, de ir al estadio. La mayoría, pues, no pudo en esta ocasión ir al estadio, pero se siente, creo que en todas las calles, el que estamos unidos por algo tan bonito como es el fútbol. Hay cosas más importantes, quizá hay cosas más delicadas, pero es un punto de unión de los mexicanos y es algo que nos hace felices, y creo que cuando todos nos unimos por algo que nos hace felices a casi todos, es una maravilla mía.
1: Sí, la verdad es que es una maravilla, y los que tuvimos la oportunidad de estar ahí la pasamos muy, muy bien. Y además, en cuanto a fútbol, mi querido Poncho, pues por nota se jugó el día de ayer, ¿no?
0: Espectacular. El primer tiempo fue casi perfecto. Definitivamente México tomó el balón, buscó con diferentes opciones, abría las bandas, intentaba por el centro, cuando había que brincar líneas con un pase largo lo hacía, cuando había que tocar el balón lo hacía, siempre con la idea de ofender al rival, no había un espacio, entonces se tocaba el balón a un lado, hacia atrás, para entonces abrir la cancha y buscarle por el otro lado. Físicamente el equipo mexicano se vio maravilloso. Ya en el segundo tiempo, obviamente, vas ganando 2-0, ya el rival pues no estaba mostrando muchos argumentos. Es lógico y es entendible, porque se juega el domingo, que se baje un poquito las revoluciones del partido, quizá evitando caer en alguna provocación, alguna falta por ahí. Bueno, de hecho se intentó provocar, ¿no? Pues hay una expulsión para el equipo ecuatoriano por este tema de taparse la boca, ¿no? En lo que dices algo, pues no sabemos qué dijo, pero pues eso por reglamento es roja. Y muy bien, Jessy, la verdad, a ver, es que de lo que vimos ayer, y sí, pues digo, fue Ecuador, pero es un rival que la Conmebol, la eliminatoria de la Conmebol, prácticamente la jugó de una manera perfecta y fuimos brutalmente superiores. Jessy, ayer creo que no hay espacio a dudas, ¿no?
1: Sí, no. Qué bien jugaron todos. O sea, no, el que omito ofende, y creo que todos los jugadores jugaron.
0: Sí, de acuerdo.
1: Vale la redundancia, muy, muy bien. Quiñones con un poema de gol. Raúl Alonso Jiménez estando donde debe estar el delantero para meter también un gran gol. Pero el resto jugaron maravillosamente bien. El Tala, hombre, que hizo un partido maravilloso con una tajada de primer mundo, pero dándole confianza a la defensa. Todos jugaron muy bien. Creo que el Vasco también se merece,
0: claro,
1: pues una ovación de pie, se merece una nota aparte, porque pues en su tercer intento aquí lleva a México hasta el quinto partido. Algo que se va a jugar el próximo domingo, mi querido Poncho. Uf. Y que va a estar de locura, ¿no? La verdad es que, ¿qué te digo? Ayer, alegría y felicidad.
0: Sí, y ojalá el próximo partido, oye, sea contra Inglaterra, ¿no? Puede ser Congo, parece que va a ser Inglaterra, pero bueno, se han dado sorpresas en esta Copa. Yo la verdad, a ver, me parece que de acuerdo a lo que hemos visto, de acuerdo a que el partido es en casa, sinceramente es coherente, es lógico pensar que México puede ganar este partido, en serio, y no es un sueño guajiro, no es de que imaginemos cosas como decía el Chicharito. O sea, es que hay argumentos para pensar que en el estadio Ciudad de México se le puede ganar a cualquiera. ¿Cómo está pesando el estadio? ¿Cómo está pesando la afición que muerde, que apoya, que no para? Y yo de veras, a mí me encantaría que fuera contra Inglaterra. Ese partido, juega contra Congo, es más adelante. Hoy vamos a conocer ya al rival, pues antes de hablar a la comida. A mí me encantaría que fuera Inglaterra, y de veras, yo creo que sí le podemos ganar a Inglaterra. O sea, ¿hay con qué, mi querido ya?
1: Sí, la verdad es que, y aparte, estamos encendidos como afición, como equipo. Estamos muy contentos, y creo que es momento. Luego tiene uno tanta hambre de festejar cosas, ¿sí?, en este país, que es momento de festejar, pero luego de poner los pies en la tierra y de asimilar lo que venga el próximo domingo y de seguir apoyando a la selección.
0: Sí, de acuerdo, seguir apoyando, porque uno apoya y de repente, pues nos ha sucedido quizá en otras ocasiones que como aficionado no te sientes correspondido con lo que hacen los futbolistas. Ahora creo que estamos a la par. La verdad, la afición de alarido. Y los jugadores de alarido, ¿no? El cuerpo técnico muy bien. Entonces ahorita estamos como que en la misma línea, y venga, pues a ganarle a Inglaterra. Ojalá sea Inglaterra. Digo, no quiero hacer menos a Congo, pero tendría que ser Inglaterra. Y ya el domingo, o sea, ya estamos pues en la antesala de lo que sería igualar lo máximo que ha conseguido la selección mexicana en la historia, que fue precisamente en el 86. No tanto lo del quinto partido, sexto partido, o sea, el tema de los cuartos de final, ¿no? Que en México 86 fue la marca que tenemos, nada más en esa ocasión se llegó, pero estamos cerca de hacerlo, ¿no? Y de ahí, pues, para el Real, ¿no? A ver de cómo nos toca. Hay que ir, como decía don Luis Aragonés, partido a partido, y es completamente válido y justificable ilusionarse, porque hay argumentos en la cancha para hacerlo. Me da mucho gusto, Jessy, que que se hable también del equipo mexicano en la prensa extranjera también. La verdad, opiniones de gente de todo el mundo que está hablando muy bien del fútbol mexicano. Y el fútbol mexicano es parte de lo que somos. Es una expresión de lo que somos. Todos los mexicanos, de alguna manera u otra, hemos tenido cierto contacto con el fútbol. Y de repente con estas noticias, pues no tan agradables o incluso malas, que se conocen de nuestro país en el mundo. A mí, la verdad, me da mucho gusto que se hable bien de algo que es un entretenimiento, un deporte, una competencia, pero que no por eso menos importante, como lo es el fútbol.
1: Sí, totalmente, Ponchito. Y pues a seguir viendo lo que nos depare esta competición mundial, y a seguir apoyando a México, y a estar en el domingo, los que tengamos oportunidad de estar en el partido contra Inglaterra, y a seguir nosotros comentando lo que vayamos captando de esta que es la Copa del Mundo.
0: Pues felicidades,
1: se está viviendo en, igualmente, mi querido Ponchito,
0: felicidades
1: México,
0: a todos,
1: Estados Unidos y Canadá. Vamos a continuar con este programa, Ponchito, nos escuchamos en la segunda.
0: Va que va.
1: Vámonos.
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16: Esto es noticia en México y el mundo. La jefa de gobierno de la Ciudad de México, Clara Brugada, dijo que gracias al trabajo coordinado de prevención y vacunación, el brote de sarampión se encuentra derrotado en la capital del país. La presidenta Claudia Sheinbaum anunció que México ampliará el

0: apoyo humanitario a Venezuela tras los sismos, luego de que la Secretaría de la Defensa evaluó con autoridades de ese país las necesidades urgentes. El secretario de Salud, David Krestenovich, anunció que la Secretaría Anticorrupción investiga responsabilidades por miles de medicamentos caducados hallados en el Hospital Infantil de México. El director del IMSS, Zoé Robledo, desmintió la contratación de la empresa Landers Upax de Grupo Salinas para desarrollar un registro de proveedores de medicamentos. El SAT informó que de enero a mayo los ingresos del país alcanzaron 2.78 billones de pesos, un crecimiento de 35.994 millones respecto a 2025. Autoridades de Los Cabos informaron que murió el conductor del atropellamiento masivo durante los festejos por el triunfo de México en Baja California el pasado 24 de junio. 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
2: La palabra yoga significa unión.
3: Las 8:10 a.m.

0: Continuamos con este programa de radio, 8 de la mañana y 6 minutos, 8 de la mañana ya con 16 minutos. Gracias por estar en contacto con nosotros. Yo me llamo Jesse Cervantes y la verdad es que es un placer estar acá. Déjenme decirles que pues hay algo importante. 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Vámonos con Dani Carballo.
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0: Carballo Báez. María Daniela Carballo Báez. ¿Cómo estás, María Daniela? ¿Dónde viste el partido el día de ayer?
1: Lo vi en un edificio donde vive mi primo con mi familia. Familia de acá de México, de Ciudad de México. Y qué increíble partido, Jessy. Pero me fui al Ángel, me fui al Ángel después.
0: Ah, con razón, dijeron que en el Ángel hay una chava desatada. No sé, era Carballo.
1: Haciendo era camisetas Carballo. Mojadas, ¿no?
0: Era Carballo Báez, María Daniela. Mira nada más, ¿cómo nos fuimos a enterar, caray?
1: Exacto, ahí andan mis memes, ¿no? Circulando, o sea, en las redes.
0: Cualquier meme, ese es Dani Carballo, ¿no?
1: Oye, pero que ¿sabes qué? Sí salí en la pantalla del Ángel.
0: Ah, mira, es que sí, ¿cómo no? O sea, mira, esta es escandalosa. Tómenla, ¿no?
1: Exacto. Sí te la sabes, Jessy, sí te la sabes. No, pero qué
0: padre. Oye, Carballo, la verdad es que estuvo padrísimo. Fue una emoción bárbara. Y hoy tenemos un tema bien interesante. Desde que me lo propusiste el día de ayer o antier, no me acuerdo. Me pareció bien importante porque esto aplica para las mujeres, pero creo que también para los hombres.
1: Sí.
0: Porque siempre todo buen tip para una mujer puedes tú llevarlo a tu vida práctica como hombre, ¿no? Y moldearlo y adecuarlo y tomarlo. Entonces, esto que vamos a hablar el día de hoy, que son 5 cosas que hacen que una mujer se vea más atractiva sin tener que ser una modelo, una youtuber, influencer, estas cosas, ¿no? O meterse el cuchillo de más, pues también aplica para los hombres, mi querida Dani.
1: Totalmente. Y ya que tú eres hombre, me dirás si sí o si no estoy en lo correcto de que estas cosas hacen a las mujeres, nos hacen más atractivas o no. Y lo que bien dices, Jessy, no tiene nada que ver, ni meterse cuchillo ni nada. A ver, me voy a saltar la parte que sabemos que te dicen, bueno, pues que se ve arreglada, que esté pulcra, que una sonrisa. Esas cosas las voy a dar por obvias, ¿no? Pero me voy a ir más allá porque estos tips yo creo que sí son muy, muy importantes. Mira, el primero, le digo a todas las mujeres, por favor, amiga, chica, deja de pedir permiso para existir. O sea, no sé si te has fijado, Jessy, pero hay mujeres que todo el tiempo están, oye, ay, perdóname que te pregunte esto, oye, perdóname por decírtelo, oye, perdón por, casi que, perdón por existir, y no. O sea, la verdad es que esto es una cuestión de actitud y es una cuestión de autovaloración. Entonces, definitivamente para el cerebro no es atractivo, y hablo del cerebro del receptor, o sea, de la otra persona, no es atractivo. Activo, el estar viendo esta conducta que de hecho psicológicamente se llama conducta de apaciguamiento. Y te voy a decir por qué no es atractivo. Hay un sistema de rechazo en la persona que te está viendo cuando una persona todo el tiempo se está disculpando por ser ella misma y todo el tiempo está queriendo agradar a la otra persona. Eso lo único que hace es que el cerebro lo rechace porque siente que no hay congruencia. O sea, como que el cerebro sí detecta que hay algo que no está siendo congruente, que no está, algo que está siendo falso, digamos, en la persona. Y la verdad es que no tienes por qué estar sonriendo cuando algo pues te incomodó, que muchas lo hacen, ¿eh? Muchísimas mujeres de repente es así como que les hacen la broma pesada y ay, y sonríen, ¿no? O se ríen de un chiste que no les dio risa, o el típico como quieras, cuando quieras. Eso no es atractivo. Entonces, hay que decirle a la gente, deja de pedir permiso para existir. No hagas eso porque eso querría decir que ni siquiera tú estás completamente convencida de tu propio valor. Y te digo, el cerebro de la otra persona, lejos de que sea atractivo, te va a rechazar porque lo detecta como una incongruencia.
0: O sea que ahí hablamos, Dani, de la seguridad, muestra seguridad.
1: Sí, muestra seguridad y sobre todo eso, o sea, muestra seguridad contigo, porque varios puntos tienen que ver con seguridad, pero este muy específico es no quieras encajar el minimizándote tú. ¿Sabes? O sea, no quieras estar pensando que porque tú le vas a decir al otro que sí, porque hay unas que hasta se convierten. A mi novio le gusta el fútbol, voy a ser futbolista. A mi novio le gusta la carne, yo también adoro la carne. No. O sea, no, güey, ya, por favor, o sea, sé tú y punto, ¿no? Entonces, ese es el primer punto. No pidas permiso para existir, para ser tú. Si tú eres la primera persona que pide disculpas por ser quien eres, ¿por qué los demás habrían de admirarte o de sentirse atraídos por ti? Entonces, es el primer punto. El segundo punto, fíjate que este es bien bonito, Jessy. Haz sentir importante a la gente. Es que hay una idea que nos han vendido que yo creo que está equivocada, ese es mi personal punto de vista, en donde te dicen que para que una mujer sea atractiva tienes que lograr que todos te miren. Y yo no estoy tan segura de eso. Yo creo que las mujeres más atractivas no son las que consiguen que todos las volteen a ver, sino las que consiguen que cuando hablas con ellas, tú te sientas visto o vista. O sea, es muy diferente. Hay una diferencia enorme. O sea, hay veces que, no sé si te has fijado, pero entra alguien a una reunión y habla durante toda una hora de sí misma. Y eso la verdad es que como que apaga, ¿no? O sea,
0: es muy molesto.
1: ¿Verdad?
0: De hecho, creo que no hay nada más incómodo que alguien que llegue, se apropie del micrófono, anda, y solo hable de él.
1: Sí, exactamente. Entonces, cuando termina la conversación, ni siquiera le preguntaste a la otra persona cómo estaba realmente. O te la voy a poner peor. A veces sí llegas y dices, hola, ¿cómo estás? Oye, fíjate que el otro día, y se suelta como hilo de media, ¿no? Y tú dices, bueno, pero me preguntó cómo estoy y ni siquiera se tomó la molestia de escuchar mi respuesta, ¿no? Entonces, sí hay que hacer sentir a la otra persona que está ahí, que es vista, que está. Y no nada más, fíjate que les voy a decir, no las quieran hacer sentir, no, o sea, realmente interésate de la persona con la cual estás conversando, y eso te prometo que te hace una persona muchísimo más atractiva. Las personas solemos sentirnos atraídas por quienes nos hacen sentir valiosos. Y yo no estoy hablando de que te estén halagando todo el tiempo, porque no tiene nada que ver, sino simplemente con que te presten atención. Eso vale oro. Te voy a decir algo. Hoy vivimos en una época en la que de verdad ya nadie pone atención. Estamos tan saturados por tantas cosas, por querer sobresalir. Todo mundo está tan interesado en querer sobresalir que se vuelve sumamente atractivo quien escucha, quien se interesa en la otra parte. Entonces, ese es el segundo punto, haz sentir visto a tu escucha, a la persona que está contigo. El tercer punto, ay, a mí hasta me da mucha tristeza que no lo hagan, es deja de usar la atención como prueba de que tú vales. Y de verdad sí te lo digo, me da tristeza ver cómo en el antro veo a aquellas mujeres que son muy lindas, que tienen unas profesiones o que estudian o que están de verdad, que son divertidas y todo, pero que están a la fuerza queriendo ser vistas por los galanes que están alrededor. Y están en un intento constante de que las evalúen y de salir bien evaluadas, ¿no? Como si estuviéramos a prueba. Deja de usar la atención como una prueba de que tú vales. Tú no necesitas eso, ¿no? Tú no tienes por qué estar pensando en quién se interesa por ti. Tú tienes que estar pensando en por quién te interesas tú, ¿no? Que no es lo mismo. Tú no tienes por qué estar buscando la validación de nadie. Tú puedes usar tu propio criterio para decir, oye, a mí me encanta estar con este tipo de personas, a mí este chavo me cayó muy bien, y no estar queriendo besuquearte con quien el primero que está ahí a la vuelta nomás, porque pues por hacer como que ay, todavía valgo, todavía no, todavía me voltean a ver. No lo hagas, no estés buscando esa validación porque no lo necesitas, créeme. El cuarto punto, la gente, te voy a decir algo, no recuerda tu cara, recuerda cómo se sintió contigo. Entonces esto también es importante, y esto no es el punto anterior, tiene que ver con energía. Si tú llegas y te sueltas a contar tus problemas todo el tiempo, todos los días, lo que va a pasar es que vas a acabar drenando a la gente que está contigo. Claro, todos tenemos problemas, algún día se lo cuentas a tus amigos y todo, pero no lo puedes volver una costumbre. Tienes que cuidar tu energía. Y para cuidar tu energía, pues sí hay un trabajo que hacer, la verdad que sí hay una chamba ahí de aprender a manejarte, aprender a conocerte y aprender a saber que todos tenemos una vida y que es importante la vida de todos, no nada más tus problemas, y que pues piensa en cómo estás dejando la energía del entorno en el que estás quedándote. Y eso es sumamente importante, porque si no lo haces, dejas de ser una persona atractiva y la gente te empieza a huir. Y el último punto, que también me puede parecer muy lindo y muy importante, es el más importante de todos. Interésate en vivir para crear una vida interesante, para crearte tú una vida interesante. No vivas para subirlo a las redes, no viajes para tomarte la foto en la Torre Eiffel o en el lugar. No, no, disfrútalo, porque te voy a decir algo. La pasión no se puede fingir. Y la pasión es sumamente atractiva. Ese brillo que hay en los ojos cuando algo te emociona, cuando algo te apasiona, eso genera conversación naturalmente. Y eso se vuelve atractivo. Mucho más atractivo que cuando lo quieres fingir. Tú no finjas ser interesante. No te metas a estudiar una maestría para que la gente diga, ay, ella estudia una maestría. No. Haz porque tú lo quieres vivir, porque tú lo quieres sentir y porque a ti genuinamente te interesa. Y eso te prometo que te va a convertir, ahí sí, en una persona interesante, en la persona más interesante de la mesa. Así que bueno, ahí están mis 5 puntos para hacerte más atractiva. Jessy, ¿cómo ves? ¿Tenía razón o no?
0: Pues sí, sí, mi Dani. La verdad es que de alguna forma creo que lo atractivo tiene que ver con comunicación, con comunión con los demás, con esta manera de escuchar y ser escuchado, de analizar lo que dices, de la seguridad y de todo esto, más que ponerte pompas, boobies y demás. Así que,
1: totalmente. Pues, digo, si te las Dani, pones está chido, ¿no? Pero no es, no va a basarse en eso, que la gente se sienta atraída por ti o no.
0: Pues perfecto, mi Dani, muchas gracias. Nos escuchamos la próxima semana, ¿te parece?
1: Claro que sí, aquí estoy contigo la próxima semana, con gusto.
0: Gracias, 8:29, vamos a continuar.
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1: Norte. Es constante el avance en ambos sentidos de calle Estado de México, entre calle Tecnológico y calle Morelos. Sur. Aún hay buena circulación en ambos sentidos de Plutarco Elías Calles, entre Playa Icacos y Avenida Río Churubusco. Poniente. Incrementa el aforo vehicular sobre Paseo de las Palmas, desde Montañas Calizas hasta Periférico. Si buscas una alternativa, puedes tomar Avenida Paseo de la Reforma. 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
27: Según investigación, los niños que disfrutan de comidas en familia tienen vocabularios más amplios, mejores modales y dietas más saludables.
28: 8:37 minutos.

0: Seguimos, aquí seguimos, 8 de la mañana, 45 minutos, 8 de la mañana con 45 minutos. 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Ah, tenemos en la línea Mariana. Mariana, ¿cómo estás?
1: Hola, muy bien, muy emocionada, gracias.
0: No, hombre, qué bueno, Mariana. Cuéntame, ¿a qué te dedicas?
1: Trabajo para una fundación.
0: Ah, qué padre. ¿Y fundación, cuál es el propósito de la fundación?
1: Otorgamos alimento para niños, sobre todo niños en escuela, para favorecer que puedan terminar la primaria y la secundaria.
0: Ay, qué maravilla. Pues te felicito, la verdad, Mariana.
1: Muchas gracias, muchas gracias.
0: Oye, cuéntame, ¿por dónde vives?
1: Yo vivo en Atizapán, pero estoy en el trabajo en Santa Fe.
0: Ah, mira, pues muy bien. La verdad es que te mando un abrazo. Qué trabajadora la niña, caray. A las 8:46 ya trabajando, qué bonita.
1: No hay más que hacer. Con la emoción de haber visto ganar a México, así es que...
0: Eso. Oye, dame la frase ganadora, por favor.
1: Siempre estaré con la selección nacional.
0: Ahí está, tienes tus boletos para Mijares Sinfónico y para que vayas a ver a Ricardo Arjona Morales.
1: Muchísimas gracias, tengo mucha emoción, no, muchas gracias.
0: Gracias, vas a ver a dos de los grandes de la música pop en nuestro idioma. Mijares por un lado y Arjona en el estadio Banorte va a estar por ahí, así que pues qué bueno. Gracias, Mariana, por estar con nosotros.
1: Muchas gracias, y un abrazo.
0: Cuídate mucho, gracias. Vamos con la canción caliente. No estás sola, Gloria Trevi, la Hot Song.
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2: Para Argentina 1978, la selección de Polonia llegó a aquel país con un equipaje extra de 380 botellas de vodka. Su técnico Jacek Mock permitió a sus jugadores beber y fumar siempre dentro de los límites tolerables. La delegación polaca contaba con 35 personas. A cada jugador le correspondían algo más de 10 botellas de vodka para su estadía de un mes en Argentina.
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0: Regresamos.
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3: Esto es noticia en México y el mundo. La presidenta Claudia Sheinbaum informó que más de 1 millón de personas ya solicitaron su credencial para integrarse al Sistema de Salud Universal en México. El secretario de Salud, David Kersenovich, aseguró que México presenta avances en su meta de erradicar para 2030 el VIH. Senadores de Morena respaldaron la consulta impulsada por la presidenta Claudia Sheinbaum sobre la Ley de Derechos de los Pueblos Indígenas y Afromexicanos. La Red Lupa, conformada por colectivos y defensores, alertó que el 16 de mayo de 2026 México supera 135.000 desapariciones y exigió a las autoridades replantear su respuesta ante esta crisis. Autoridades federales y estatales iniciaron en Hidalgo la demolición de 18 túneles clandestinos que fueron utilizados para la extracción ilegal de hidrocarburos de la red de ductos de Pemex. Investigadores del Sinvestaf informaron que aprovecharán el sargazo que en mayo pasado inundó las aguas del Golfo y el Caribe para generar energía sustentable. Sigan escuchando a Jesse Cervantes en XAFM. Les saluda Claudia Villanueva en sustitución de Juan Manuel Jiménez.
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2: Las 9:05.

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1: Las 9:08.

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5: Presénteme a todos los a la muchacha,
6: favor,
5: a los muchachos.
6: Oiga, preséntese para toda la gente que nos está así escuchando es. A través de
7: mi nombre es David.
8: Hola, ¿qué tal? Mi nombre es Lluvia.
9: Mi nombre es Hugo Lara.
10: Diego Reyes.
6: Diego Reyes, que ya me lo dejaron con la pura guitarra. Diego, yo lo estoy viendo desde hace rato, ya le eché el ojo.
9: Se lo dejamos.
5: Cálmese, señora. Ahí está acercándose a los acuerdos.
6: ¿Usted es soltero o casado?
10: Soltero.
6: Ay, caray, como que algo se me cayó.
5: Cuidado, señora. No. Tranquila,
6: se
5: tranquila.
6: Se me cayó el pupilente o algo así.
5: Concha, ya saben, aprovechándose público querido. Oigan, muchachos, platíquenos porque ¿cómo surge todo este fenómeno llamado Rocola Capital?
9: Así es, pues mira, Rocola Capital surge de la necesidad de una buena fiesta, de un buen show, de un buen espectáculo. Es un espectáculo nuevo con una propuesta totalmente diferente, muy latina, muy regional mexicano, muy cumbia, salsa. Hay muchos temas que fueron éxitos que son traídos a este mood como salsero, cumbianchero, merengue. Entonces está padrísimo, de verdad deben de tener una experiencia Rocola Capital.
6: Es que totalmente. Me fascinan, de verdad que yo ya estuve viendo algunos de los videos de los muchachos y yo creo que son una gran opción para moi y para todos los mexicanos que ya estamos de fiesta.
9: Así
6: perdónenme.
9: Es, así es.
6: Ya no va a ocurrir nada en cuanto a ese juego que les hemos estado mencionando. Ahí se queda y ahí empezamos ya a abrir las botellas y abrir este.
9: Así pues, es. Todo el amerita, amerita, o sea, y más ahorita.
5: O sea que la principal cualidad es la versatilidad.
9: La
5: o sea,
9: versatilidad.
5: Todo.
9: Así
5: una rocola andando.
9: Es una rocola andante, pero más al género latino, regional mexicano, cumbia, salsa, norteño, merengue. El pop y el rock quedan un poquito más fuera, pero obviamente cantamos canciones que fueron rock, pero al estilo Rocola Capital.
5: Ay, ya se me antojó escucharlo,
9: señor. Sí, muy bien. Padre.
6: Oigan, a ver, ¿con qué nos empezamos la fiesta en este día en el que ya ganó?
5: Hay que empezar a festejar,
9: Festejemos una vez.
6: Ya se me soltó la sed esta que llevó a la
9: sed de la mala
6: José, ¿verdad?
5: Mejor vamos a escuchar a Rocola Capital, venga.
9: Gracias.

0: contactar? ¿Cómo nos pueden contratar?
1: Todas nuestras redes sociales, en Rocola Capital, Instagram, en Facebook, estén atentos también a las fechas, porque ahí podemos estar presentes en ceremonias, en eventos corporativos, hay perspectiva de internacionalización y obviamente también en toda la República, así que...
2: Oye, ¿y cuántos son? O sea, ¿cuántos conforman todo este concepto? Porque es un concepto grandísimo, un concepto, gran formato, vamos a decirlo, así de voces, claro, de baile,
0: hoy bien
2: de
0: adaptado, espectáculo, ¿no?
3: Bien adaptado. Pues fíjate que ahorita vinimos tres personas, pero somos normalmente 20 personas en un escenario. Yo no somos sé, entre sí, bailarines, músicos y cantantes, más las luces, vestuarios, bailes. No, es pirotecnia, chispas, todo. No, la verdad es que es un concepto increíble. Y pues, como dijo mi compañero, estamos aquí en la ciudad y en toda la República. Y si nos quieren mandar a Estados Unidos, nos vamos.
2: Vámonos, Ricky.
0: Muy de la familia de Yabu, ¿no?
2: Sí, claro, sí, que son sus canales.
4: Hermanos, hermanos de sangre.
2: Que son maravillosos.
0: Yo quiero seguirlos escuchando.
2: Yo
0: cantar
2: también, muchachos. Otro medio.
4: ¿Otras rolitas? Sí, ¿otras rolitas?
2: ¿Otra rolita?
1: ¿Cómo no?
0: Sí, por favor.
1: Siempre se puede más.
0: Y si sí, y si sí, ¿y nos
4: sí
0: cantan?
4: Y si sí, claro que sí.
0: Estamos en vivo en la cadena EXA, en la cadena La Mejor, en la cadena Globo. Estamos en Amigos Sin Derechos.
2: Ellos son...
1: ¡Rocola Capital! ¡Capital!

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0: 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Regresamos. ¿Sabías que?
9: Expertos coinciden en que la lectura no relacionada con el trabajo es la última cosa que las personas exitosas hacen antes de ir a dormir.
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10: Bien, llegó la segunda de espectáculos y está con nosotros el querido Gilgilillo, el hombre espectáculo de México. Mi querido Gilgilillo, ¿qué nos cuentas?
11: Ah, mi Jesse, pues acá andamos todavía festejando, aventando con Peti.
10: Traes espuma todavía en el pelo, Gilgilillo.
11: Espuma ahí que parece gel, ya sabes, ahí ya se acomodó los pocos tres pelillos que tenemos, pero muy contentos todavía. Fíjate que hay una serie de innovaciones o de propuestas interesantes en torno a las famosas bioseries o biopics o estas series que están abordando la vida de celebridades, y por ahí me comentaron, bueno, por ahí no, me comentaron mi querido Jesse,
10: que mira qué raro, ¿cómo le harían?
11: Pues mira, después de un cafecito, es más sencillo, ¿verdad? No, porque si por ahí te comentan ahí de un jalón, pues no. Entonces, pero dicen que están en pláticas con Verónica Castro para hacer una bioserie basada en su vida.
10: Qué interesante, ¿eh?
11: La verdad es que estamos hablando de una de las grandes estrellas de la televisión, ¿no? Y y bueno, tiene muchas cosas que contar, también como un elemento aspiracional e inspiracional, mi querido Jesse, porque no hay que olvidar que fue una mujer que sacó adelante a su familia, a su mamá, evidentemente a Cristian, trabajando sin recibir dádivas de nadie más que producto de su esfuerzo y su dedicación. Tuvo sus altibajos con los galanes, ¿no? También sus historias de amor profundas, alguna por ahí muy pública con Omar Fierro, con Adolfo Ángel el Temerario, ¿no? Y bueno, pues una buena cantidad de historias son las que podría reservarse Verónica Castro. Me dicen que el tema es tan interesante que ya Verónica está limitando incluso las entrevistas para no platicar nada de su vida, porque claro, aparentemente el compromiso ya va muy avanzado. Entiendo que es VIX quien estará haciendo esta biopic y contando su vida y milagros dentro y fuera de la televisión. Y mira, es un personaje, mi querida Vero, ¿eh?
10: Sí, no, hombre, va a estar bien interesante. Además, pues es un ícono de la televisión, del entretenimiento y la novela, mi querido Gil. Todo lo que no tiene que platicarse en esa serie, todo lo que no tiene que verse con la gente que convivió, fue una mujer que estuvo en los cuernos de la luna, pues en el mundo de habla hispana.
11: Sí, sigue, ¿no? Sigue ya como una diva. Sí,
10: claro, claro.
11: Sigue
10: claro.
11: Ya como una diva, ¿no? Pero al final también, en paralelo, los México, los diferentes Méxicos que le tocó ver, mi Jessy, o sea, los estilos políticos que con los que se manejaba el país también, pues forma parte de esta de este trayecto que pues Verónica ha atestiguado de una manera extraordinaria. No, ha vivido fuera del país, ¿no? Ha construido una carrera también en Italia, en Argentina, es es ídolo también. Entonces yo creo que valdría la pena y valdría mucho la pena que se hagan estos esfuerzos. Entiendo que ya la negociación está cerrada y a mí me da mucho gusto, justo porque nos faltan referentes para poder contar la historia del entretenimiento y la historia de sus estrellas, ¿no?
10: Pues la verdad es que es una gran idea y es una gran oportunidad para nosotros, el público que la vio, que se divirtió con ella, los que sufrimos con las novelas, con Verónica Castro, de conocer más de su vida y de todo lo que pasó en los andares de esta gran estrella mexicana. Así que estaremos esperando con ansias, mi querido Gilillo. ¿Es biopic o es serie?
11: Es biopic, sí, es biopic. No sé si la van a hacer seriada. Ya ves que ahorita están haciendo proyectos cortos, 8 o 10 capítulos. Seguramente Verónica tendrá muchísimo que contar, pero bueno, son como más prácticos. Y por lo pronto ya, de entrada ya Verónica dice: no puedo hablar de mi vida porque la voy a contar.
10: Eso, pues muy bien, Gilillo. Hasta el día de mañana, mi Gil.
11: Y Jessy, buenos días a todos.
10: Buenos días.

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0: Bien, llegó el momento. Llegó el momento de la segunda de deportes, casi terminando el programa del día de hoy. Mi querido Poncho Vera, hubo más resultados el día de ayer.
2: Sí, ya platicamos, obviamente, licamos toda la primera de deportes. Ya te reitero el saludo a la grandísima exhibición del equipo mexicano, 2-0 sobre Ecuador. Posiblemente nos enfrentemos a Inglaterra, pero ayer partidos interesantes. Noruega, con este Haaland pletórico, goleador, jugadorazo Haaland, de nueva cuenta se aparece en el marcador y le gana 2-1 a Costa de Marfil. Francia, en la misma, híjole, de veras, no veo cómo no quede campeón este equipo francés, caminando sin despeinarse, 3-0 a Suecia, con un Mbappé que pinta para ser quizá la máxima figura de este campeonato. Y repasar, Jesse, ya para cerrar, si te parece, la actividad que tenemos hoy. Hay partidos, pues obviamente, interesantes. Todos estaremos muy pendientes de lo que pueda suceder con Inglaterra contra Congo, que ya está a punto de arrancar, mi querido Ye. A las 10 de la mañana es el silbatazo inicial, Inglaterra contra Congo. Tenemos un Bélgica-Senegal, una selección belga que tiene talento, tiene muy buenos jugadores, algunos ya veteranos, por eso un equipazo, contra una Senegal que la verdad es también, junto con Marruecos, de los mejores exponentes del fútbol africano, un estilo afrancesado que tiene muy bueno. Y Estados Unidos, me parece que los tres anfitriones vamos a estar en octavos, ya lo hizo de Canadá, ya lo hizo México, y Estados Unidos tiene un partido que en el papel, Jesse, no sé qué pienses, pues luce muy pues muy de trámite incluso, ¿no? Porque jugará en contra de Bosnia y Herzegovina.
0: Sí, la verdad es que vamos a esperar hoy, pero lo de Francia sí es una máquina de jugar fútbol, y yo también no veo cómo no pueda ser campeona del mundo. Y pues el resto de los partidos del día de hoy, uno nos va a deparar el contrincante contra el que vamos a enfrentar el domingo, y el resto pues a seguir dando los protagonistas de los octavos de final, mi querido Poncho.
2: Así es, pues el de Inglaterra contra Congo es a las 10 de la mañana, Bélgica Senegal a las 2 de la tarde, y a las 6 de la tarde será el Estados Unidos en contra de Bosnia. Buenos partidos, Miguel, buenos partidos, y pues ahora sí que, como tú bien dices, que Dios siga repartiendo suerte. Ayer no nos pudimos comunicar en el estadio. Fíjate que a mí sí me falló el internet. Mis datos como que donde estaba no agarraron. Tristemente no pude platicar contigo el partido, con el chat que luego manejamos. Pero bueno, pues nada como el placer y el lujo de hablar de esto que tanto nos gusta a través de la gran señal que es XFM.
0: Sí, gracias, mi querido Ponchito. Un abrazo muy grande. Oye, por cierto, la señal de internet del estadio es muy, muy buena, ¿eh?
2: Pero fíjate que
0: a
2: no...
0: otra, conéctate.
2: Sí. ¡Ah! ¡Qué güey!
0: No es... O sea, el wifi del estadio es extraordinario. No, así de...
2: Es que, híjole, mira, de por sí soy remenso para las cosas de la tecnología, y con la emoción ni pensé eso, fíjate.
0: No, hombre, es maravillosa, es espectacular.
2: Bueno, ahí está el tip.
0: Para otra, mi querido Pochito, te paso el tip. Oye, nos escuchamos el día de mañana, si te parece.
2: Será un honor y un placer, como siempre. Gracias y felicidades a todos.
0: Felicidades a todos. 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Señoras, señores, niños, niñas, se quedan con Jordi y con Manolo, que van hasta la 1 de la tarde.
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La voz que están escuchando es la voz de un hombre que le pasó una locomotora y 82 mil fans encima y una selección mexicana como nunca en la vida yo la había visto y dos goles que canté, brinqué, grité y lloré como jamás en la vida había ocurrido. ¡Qué bruto, qué impresionante! ¡Felicidades, México! ¡Felicidades! ¡Qué fantástico partido tuvimos ayer! Pues bueno, ya todo el mundo lo sabemos. Y si no, si alguien no lo sabe, que México le ganó a Ecuador ayer 2-0 contra todas las expectativas y contra todo lo que se había dicho de, no expectativas, porque expectativas había muy altas, más bien contra toda la información y valor de lo que costaba todo el club,

0: perdón, todo lo que costaba la selección ecuatoriana. En fin, fue una locura. Manolo Fernández, amigo, buenos días. Estamos de pie, amigo.
1: Amigo, buenos días, buenos días a toda la gente. Sí, bien contentos, felices de estar completamente en vivo, 10 de la mañana. Bien contentos por México, bien contentos por lo que está sucediendo y bien contentos, sobre todo, ya ahorita lo platicaremos, por las formas. Creo que las formas en este caso tienen mucho que ver.
0: Sí, fue impresionante. Yo creo que nunca, obviamente estaba en el ICC esperando a que ganáramos, sabiendo lo complicado que estaba. Yo llegué ayer al estadio a las 2:30 de la tarde, media hora antes de que se abriera el estadio.
1: Se abrieran las puertas,
0: de que se abrieran las puertas, y todas las personas con las que me senté a platicar, a comer, a tal, porque había muy buena comida, desde choripanes hasta gelatinas de tequila, toda la gente, que había mucha gente que sabe mucho, mucho más de fútbol que yo, todo el mundo me decía lo que tú me comentabas, me decían, está muy difícil. Uh-huh. O sea, me decían, está súper serio. Inclusive, en la mañana Manolo y yo vimos a José Ramón Fernández.
1: Sí.
0: Platicamos con José Ramón y dinos qué decía.
1: Sí, José Ramón, básicamente, José Ramón Fernández nos dijo, es un partido muy complicado, es un partido que México por primera vez va a jugar, porque los rivales de primera ronda no necesariamente fueron como los mejores, y es un partido bien complicado.
0: Ayer el estadio era una locura. O sea, he tenido oportunidad de estar contigo, amigo, en varios partidos de México. Sí. Hemos estado en América, Cruz Azul, tal. Lo que siempre he dicho, ver que ahora todos nos ponemos la misma playera y todos vamos para el mismo lado. Y este asunto de que se retrasó el partido una hora. Primero nos pusieron, se retrasa 15 minutos, ¿no? La realidad es que se retrasó una hora.
1: Sí.
0: Y nosotros, afortunadamente, en los lugares que a mí me tocaron, estábamos cubiertos. Había la parte de hasta arriba, estábamos con techo, entonces estábamos muy bien. Pero la gente que no, pues se mojó. Esa hora no solamente fue una hora extra de espera, fue una hora extra de chelas, fue una hora extra de ánimo, fue una hora extra de ICC, fue una hora extra de a bailar. Yo terminé bailando con mi hijo en el pasillo, Selena. La gente se paró a los pasillos a bailar. O sea, ya no era nada más en tu lugar, sino la gente se bajó a bailar. O sea, sí, obviamente calentó mucho más el ánimo, y por eso cuando cayó el primer gol de Quiñones fue una locura, porque pues al final no sabíamos lo que iba a pasar. O sea, como yo les dije, yo le decía a toda la gente que tenía alrededor, les digo, es que esto está increíble, digo, no sé qué vaya a pasar en el partido, digo, pero esto es una peda de 82,000 personas. O sea, esto es una fiesta de México, de una fiesta de 82,000 personas, todo el mundo brincando, brindando con el de atrás, tal, porque la fiesta previa al partido duró 3 horas, 2 horas y media. Entonces tú ya me conoces, amigo, cuando ya juega la selección, yo dije, sí, pero se acabó la fiesta, voy a ver el partido. O sea, no sé qué va a pasar. Entonces, cuando entra el primer gol, no, la fiesta se continuó, por decirlo de alguna manera.
1: Sí, cuando digo, qué padre que lo pudiste vivir, la verdad es que felicidades a toda la gente, felicidades a toda la gente que estuvo también en todas las, esta activación que ha hecho el gobierno de la Ciudad de México, aquí, los gobiernos locales también, Guadalajara, Monterrey, Puebla. Yo ayer platicaba con amigos que tengo en Mérida, en Cancún, que me decían, es que es una locura lo que está sucediendo, felicidades a toda la gente por lo que ha vivido. Sí, a ver, ¿qué pasó ayer? Ayer, amigo, cuando dices tú, cuando cayó el primer gol, yo te puedo decir que, claro, estar en casa, en una pantalla, pues escuchas los análisis, escuchas muchas cosas, ves muchas cosas. Yo ayer en especial lo pude ver con un amigo que debatimos muy bien de fútbol y hablamos como muchas cosas de fútbol. Y cuando cayó el primer gol, amigo, ya México ya había tenido dos oportunidades clarísimas, sí, clarísimas. Pero no solo eso, insisto, ayer en especial las formas tuvieron mucho que ver. Yo ayer, tú sabes que a mí el fútbol me apasiona, me gusta mucho, no soy muy, muy aficionado, no soy un especialista ni nada, porque mucha gente dice, tu sección de... No, yo soy aficionado como mucha gente en este país. Yo hacía mucho tiempo, mucho, si no es que casi puedo decir que nunca, había visto a México jugar como jugó ayer. Yo, Manolo Fernández, yo no sé si ha habido partidos más técnicos, más arrojados, más, no sé. Yo lo que vi ayer, la manera que estaba jugando, porque justo había visto yo el partido, tú no tuviste oportunidad de hacerlo porque tú ya estabas en el estadio, pero horas antes había habido los juegos previos, y yo decía, ¿por qué no podemos ser como los franceses? ¿Por qué no podemos ser de esa manera tan práctica de jugar, ¿qué traen? Y platicaba yo con mi amigo, con Javo, y decíamos, es que yo no sé si es, güey, la alimentación, la educación, la, no sé qué sea. Ayer, este primer tiempo que yo vi de la selección mexicana de fútbol, yo dije, ¿qué cosa? Sí, porque sí, sí. Ayer jugaron...
0: Sí, así como hasta de sorpresa de, ¿podemos jugar así?
1: Porque podemos jugar así. ¡Wow! Y claro, también yo sé que Ecuador y que sí, que llegó tarde, que está, lo que sea. La manera que jugó México ayer y sí, el segundo tiempo, se echaron para atrás. No, el que tenía la obligación era Ecuador, porque Ecuador estaba fuera del Mundial. Y entonces, claro que te iban a atacar. ¿Y qué hicieron? Jugar, ahora sí, con el rival. Jugar con tu desesperación, jugar que sea. Este, muy lamentable lo de Hincapié, lo del jugador ecuatoriano que tuvieron que expulsar por esta ley antirracista. Este, ese tipo de cosas, pero de verdad la manera en que ayer pasó, yo te decía... El fútbol es un deporte que está lleno de simbolismos. Ayer desde los himnos, que la gente los cantó tal, la ceremonia, Gil Mora, este joven de 17 años que ya oficialmente es el segundo jugador más joven en ser titular en una Copa del Mundo, solo atrás de Pelé y solo por días, amigo. Pero ya es, wow. Es lo que hizo ayer Gilberto Mora. Yo también decía, güey, calmémonos las ansias. No. La manera que jugó Gilberto Mora ayer fue brutal, pero desde que estaban formados para los himnos, que el niño que le pusieron en el himno le tapaba, y entonces él se reía y Quiñones...
0: Eso no lo vi.
1: Sí, haz de cuenta que ves que salen en la ceremonia protocolaria. Ajá. Con niños, sí. Y entonces el niño que sale con Gilberto Mora, pues prácticamente le llegaba a la barbilla porque era un niño de estos grandes, ¿no? Ajá. Que en mi casa decíamos era un niño saurio, de estos niños que son como muy, muy grandes. Le cubría la mitad de la cara. Entonces él nada más se reía lejos así de, era como de, ¿qué cagado? Pues él es un chico muy chiquito.
0: Claro.
1: Y entonces Quiñones se volteó, se rió con él. Y lo que hicieron fue cambiar niños.
0: Ay,
1: porque de Quiñones
0: onda.
1: Era como muy chaparritos. Cambiaron niños. Y entonces hasta los niños se quedaron así. Y los niños como que entendieron y también se rieron. Entonces, desde ahí como que se vibraba tal. Yo te lo dije la vez pasada, después del gol de Mateo Chávez. Lo que yo estoy viendo en este equipo, no estoy hablando del equipo de fútbol, en este equipo de seres humanos, en este grupo de seres humanos, yo hacía mucho que no lo veía. Y conozco gente que está familiares o cosas que tienen que ver con intereses comerciales con algunos seleccionados. Y todos me han dicho eso. Que lo que está pasando, la sinergia que tienen ahorita, independientemente de que vamos... todo el mundo dice, vamos contra Inglaterra, señores, en este momento completamente en vivo. Congo le va ganando a Inglaterra. Sí. Con quien vayamos... Esto que está sucediendo, de verdad, esta comunión, no la dejemos ir.
0: Sí, yo ahorita les voy a platicar mucho del color de lo que viene el estadio. Vamos a seguir platicando de esto. Ahí, también quiero escucharlos, queremos escucharlos, sí. A ver qué opinan ustedes, cómo están, cómo lo vieron. Son las 10 de la mañana con 18 minutos. Ahora, la Copa del Mundo sigue. O sea, escuchen esto, por favor.
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0: Yo también, amigo, yo también siento lo mismo que tú, como que hay algo, ahora sí, como que no hay pretextos, fue un rival débil, no es salieron con el equipo B, no es nada más la metimos de suerte, porque la soltó.
1: No, la regaló el portero, sí.
0: O sea, no, o sea, aquí esto sí fue real y ahorita lo vamos a platicar. Queremos saber cómo se sienten ustedes. El WhatsApp, ya lo saben, 5584-111407. Yo no tengo voz de tanto que grité y de la felicidad de cómo está jugando nuestra selección y de ser mexicano, porque antes de ver a toda la selección y de ver el resultado, qué bruto, qué fiesta tan más increíble, qué buenos somos cuando estamos juntos, qué increíble es cuando estamos unidos, y cuando estamos unidos no solamente por una desgracia, sino porque todos tenemos la misma playera y todos vamos hacia el mismo lugar, cuando no estamos volteando cada quien a un lugar distinto. En serio, qué orgulloso me siento de ser mexicano. Ahorita les platico más. Uno de los grandes momentos que hubo es que pusieron la canción de México en la piel.
1: Ajá.
0: Y todo mundo la cantaba. Entonces le dije a Tony, pongamos la de México en la piel. Dije, no, porque ya la pusimos hace como 2-3 días. Entonces escogimos esta, que es Café Tacuba, porque siento que también mucha gente está crudísima ahorita en la mañana. Entonces dijimos, ponga, porque teníamos el sonidito, la chona, tal. Dijimos, no, yo creo que la gente ahorita les está explotando, mucha gente la cabeza. Es más, yo ahorita no vi a mucha gente en la calle. Yo creo que mucha gente hizo home office. Dijeron, no voy a ir.
1: ¿Sabes que hay fiesta?
0: ¿En dónde?
1: Ahorita en la mañana hubo operativos porque hay lugares que no cerraron. Entonces, ¿sí? Así llegaron de así de las autoridades a decir, güey, no puede estar aquí. Había gente que seguía ahorita de fiesta.
0: A mí me dijeron ayer en la noche, vámonos al Ángel. Y dije, no. Todos, yo tengo radio mañana, no puedo llegar a este.
1: Sí, o sea, yo que lo vi en mi casa, estaba muerto de cansancio.
0: No, y hubiera, o sea, igual hubiera llegado aquí.
1: Sí, sí, lo sé.
0: Pero tan en vivo, no. O sea, sí. No
1: te hubiera quedado más cerquita.
0: Me hubiera quedado más cerquita. Entonces, bueno, escogimos algo mexicano, dijimos Café Tacuba, dijimos Las Batallas, porque ayer la ganamos. Escuchen esto.

0: Ya estamos de regreso. Oigan, la gente está diciendo, oye, en el primer gol de Quiñones ayer, sabes, amigo, y saben ustedes que nos están escuchando, que las vibraciones se fueron registradas por los sismógrafos que estaban cerca del Azteca. Uh-huh. O sea, los sismógrafos sintieron el brinco de todos que hicimos.
1: Es que sabes que ayer, digo, tú estuviste ahí, pero yo que lo estaba viendo, fue una jugada larga. Fue una jugada de pase, tal, media cancha. Quiñones. Entonces, como que todo el mundo nos empezamos a levantar. O sea, era como prepárate. Y cuando fue, ¡pum!, la explosión. O sea, no fue como de jugada, gol, no, sino que se fue preparando. Fue impresionante.
0: Sí, nos vimos calentando.
1: Sí.
0: Oigan, a ver, empiecen a mandar WhatsApps. ¿Cómo están? ¿Cómo se sienten? Dice, buenos días, soy Liz. Yo no tengo ni conozco bien el fútbol, pero la verdad es que ayer vi el partido por televisión y se me erizó la piel al oír el himno nacional. Sentí orgullo enorme de pertenecer a esta tierra. Dice, otra persona dice, me siento orgulloso de ser mexicano y orgulloso de estos jugadores que se parten el alma por México. Ayer me encantó porque le preguntaron al final al Vasco, no sé si lo viste, ¿qué hace falta para redondear? ¿Qué te falta para redondear esta noche? Y dice, un whisky, dos hielos. Y dices, claro, por supuesto, liberar tanta tensión. Y yo me quedé pensando ayer, ¿será que de repente somos muy duros con los técnicos y que tienen algo que quieren llegar a conseguir y que están planeando algo, pero pues hay tantos elementos, el otro equipo, el tal, que se pelean en el vestidor, dos de los líderes del equipo y tú no lo sabes? O sea, no estoy diciendo que siempre seamos, pero es como hay un plan atrás y no siempre se puede lograr, y quizá este era su plan. Tiene a jugadores muy, muy, convocó a gente muy joven, muy nueva, menos maleada, creo yo, y quizá es como, es que juegan muy bien. El asunto es que se la crean y que nos dejen hacer lo nuestro, ¿no?
1: Mira, o sea, sí y no, porque yo te puedo decir, tú en tu trabajo, a ti también te exigen todos los días y también tienes enfrente competencia y si no te salen las cosas, te van a juzgar. O sea, yo sí creo que no seamos como demasiado duros. Sí somos demasiado duros y críticos con la industria del fútbol, porque yo sí te puedo decir que después de Qatar, muchos sí le dimos la espalda a la selección por el ridículo que hicieron en el Mundial de Qatar. Sí. Esa es la verdad. ¿Y por qué? Porque somos una liga que importa mucho, hay mucho dinero. Importa jugadores. Se mueve muchísimo dinero. Somos muchísimos mexicanos a nivel mundial. Y dices, ¿es neta que no puede haber una selección consolidada, fuerte, una industria de fútbol, una estructura de fútbol, una estructura del fútbol fuerte? Entonces yo creo que no es que de repente seamos demasiado duros. Lo que pasa es que yo lo que sí creo, que por eso ayer mucha gente me comentó, reposté la historia que tú pusiste cuando decías tú, va a México, que yo dije, pues venga. Mucha gente me decía, güey, ¿dónde está el ánimo? El ánimo está, pero pues, uno está ciscado.
0: Claro,
1: o sea, está ciscado, uno anda con pies de plomo, claro.
0: Exacto.
1: Incluso ayer al silbatazo inicial, yo seguía como muy... cuando los empecé a ver jugar, lejos del ICC, dije, güey, así sí. Más que el ICC, dije, así sí.
0: Sí, así sí estamos. Pero claro, creo que lo dijiste muy, muy bien, muy en una frase, lo resumiste todo. Estamos ciscados.
1: Ajá.
0: O sea, estamos ciscados. Entonces no quieres ahora sí que echar las campanas al vuelo porque te da miedo. Es como cuando ya te rompieron el corazón. O sea, métete a otra relación, te cuesta trabajo. Ayer en el estadio, cuando la gente empezó a gritar y sí, yo nunca había escuchado ese grito, nunca lo había escuchado en público.
1: No, creo que yo también es la primera vez que
0: fue impresionante. Había gente llorando, había gente gritando fuertísimo, había gente vuelta loca. O sea, sí se sentía una vibra muy padre. Yo les quiero como contar un poquito el color. Vayan diciendo lo que vayan sintiendo. Dice, la gente dice, hace mucho que no veía a todos felices, que tanta falta nos hacía. Pongan su nombre para mandarnos a saludar. Dice Jordi Manolo, buenos días. Ayer la felicidad fue mucha. El gol de Quiñones lo grité como nunca. El de Raúl fue la tranquilidad total. Sí, yo también lo mismo. Cuando vi el segundo gol, 10 minutos después del primero, ¡wow!
1: Pero amigo, no sé si ya tuviste oportunidad de ver resúmenes o cosas. No sé si ya dimensionaste la parada del tal Rangel. No. La parada del tal Rangel, esa parada es nivel de la que había hecho más temprano el portero de Noruega. O sea, la que sacó del ángulo. La parada del tal Rangel, yo creo que vale exactamente igual que cualquiera de los dos goles. No sabe, ahorita te voy a poner la repetición para que la dimensiones, porque claro, con las 4 o 5 repeticiones no dimensionas de dónde sacó el balón. O sea, yo no sé si es el Pato Berlín o es Jenny Rivera o es Juan Gabriel o quien sea, pero el arco del tal Arangel, de verdad alguien nos está ayudando.
0: Sí, alguien lo está bendiciendo.
1: Alguien lo está bendiciendo.
0: Dice Jordi, y el gol lo grité como nunca. Dice, hoy por supuesto home office y llegué tarde, obviamente. Y sí, Abby. Dice Laura, si los que han de estar muy felices son los familiares de los que perdieron. De los que perdieron con. No entiendo. Dice Quiñones, Romo, Mora, Jiménez, Alvarado, Rangel, todos muy bien. Jordi, dice, fuimos un solo equipo. El corazón se estremeció, sí. Lo que vivimos ayer todos es historia. Y les voy a decir algo. No tienes que ir al Estadio Azteca para estar en la parte de la historia, ¿eh? O sea, qué increíble estar en el estadio, sí, qué chingón. Claro, es una gran oportunidad de vida. Pero se los digo yo, que tuve la oportunidad de estar ayer ahí, no tienes que estar ahí para hacer historia. O sea, se hace historia en cada casa, se hace historia en cada restaurante, en cada fan fest, en cada calle, en cada coche que está tocando. O sea, yo lo que digo es, este sí ha sido un mundial, desde mi punto de vista, que se ha vivido y se ha emocionado en las casas y en las calles. ¿Por qué? Porque en el estadio solamente caben 82 mil personas. No es nada. O sea, somos 120 tantos millones de mexicanos. Yo subí una historia ayer en Estados Unidos, en Centroamérica, en cada casa, en cada localito, en cada televisión, en cada celular. Se está viviendo la historia, ¿sabes? No tienes que estar en el estadio para vivirla.
1: Ayer venía,
0: que salgas a la calle.
1: Hoy en la mañana platiqué con una persona que salió de trabajar por los lugares del Estado Azteca, por los rumbos del Estado Azteca, y dice que pues en un trayecto que normalmente hace 25 minutos, pues, ayer hizo 45 la cantidad de carros porque le tocó salida muy cercana al estadio. Tú mismo nos dijiste que fue, pues que sí, había mucho tráfico para salir. Bueno, dice, yo nunca había visto que de carro a carro la gente sin conocerse se pasara chelas, festejara, se regalara banderas. O sea, dijo, claro, fueron 40 minutos que los primeros 5 decía, ya cállense, ya cállense. 10, 15, y luego ya fue como muy amable. Y esto que se siente, esta hermandad es la que creo que vale la pena. Porque sí, tú dices, claro, 82 mil, que sí debo decir, todo lo que pasa alrededor de esto. Qué gandallez ayer la gente que sube y sube y sube y está vendiendo los boletos tan caros. Ayer yo iba a subir una historia diciendo
0: ojalá se queden sin venderlos.
1: Es, ¿no? que hubo gente que, la gente que a mí me estaba ofreciendo boletos en 70, 80 mil pesos, ayer me hablaron 2 horas antes de decirme, te lo doy en 20, te doy en 20 mil, 20. Yo decía, no, güey, no. Entonces decía, que iba a poner una historia que decía, no debo sentir feo por la gente gandalla que se quedó con sus boletos. Y si sí, porque sí, la verdad es que dices, bueno, muy gandalla.
0: Quiero decirte que nosotros, toda la fila de adelante nosotros, toda completita, unos 20 lugares, ajá, estaban vacíos.
1: En la tele había lugares vacíos.
0: Se ve que había 20, alguien que quiso revender esos boletos, tal, y no lo logró por gandalla. Porque también siento que hubo gente que de repente se quiso agandallar.
1: Hay gente que se pasó.
0: Y pues también pues tiene un costo, ¿no? Uh-huh. Así tiene tu costo. Tal, dije, ¿en serio? ¿Había cuántos? 20 lugares enfrente de nosotros. 15 lugares vacíos. De hecho, los hábiles, que estaban muy, muy arriba, se bajaron,
1: claro.
0: Y pues perfecto, qué padre.
1: Claro.
0: Oigan, pero ¿cómo dices tú la hermandad? Nosotros llegamos, nos sentamos. Yo iba con Melissa, con mi novia del lado derecho, mis hijos del lado izquierdo, Ana estaba del otro lado. Y agarro y le digo, llegamos y nos sentamos. Y al lado había una familia mexicana. Y yo, hola, nosotros somos sus vecinos. ¿A quién le van? Y a los de atrás les dije lo mismo. Los de atrás terminaron aventándome palomitas a la boca. Así me aventaban palomitas a la boca. Uno me daba palomitas en la boca, ¿verdad? Uno de los chavos. La familia se fue al baño y nos encargaron a los niños. Oigan, vamos al baño, les encargamos a nuestros hijos. O sea, había una hermandad increíble y muy linda. Ahora, la gente sigue mandando mensajes. Dice, hola, buenos días, soy Iván Cortés el Tierno. Yo estoy inmensamente feliz de lo que ha logrado esta selección. Ya me acabé casi 2 paquetes de Halls de miel para poder sanar un poco mi garganta de todo el gritadero de ayer. Por favor, mándenle saludos a mi amada Geraldi y a mi hijo Iker. Claro que sí, gracias, Tierno, por siempre estar pendiente. Manden también mensajes al ex Twitter, que lo tiene ahorita abierto Manolo, y tengo ganas hasta de regalar boletos y todo, nada más de puro gusto.
1: En arroba
0: Jordi en Exa, arroba Jordi en Exa. ¿Cómo se sienten? ¿Cómo están? ¿Cómo se sienten hoy? Son las 10:34 de la mañana. ¿Cómo se están sintiendo hoy como mexicanos? Tengo boletos, mira. Tengo pases dobles para el Grupo Firme el 18 de julio en el Estadio GNP. Tengo pases dobles para Caifanes el 11 de julio en el Estadio GNP. Viene en teoría Vero Flores, pero no sé si llegue porque la vimos ayer festejando y ya no contesta ahorita.
1: El famoso Who Knows.
0: Who Knows, exactamente. Pero aquí estamos nosotros y la vamos a pasar increíble. Y que nos digan cómo se sienten, ¿no?
1: Exactamente. Y recordemos una cosa bien importante. Esto es completamente fuera de política. O sea, al que se le ganó ayer fue al equipo ecuatoriano. Ni se le ganó Ecuador, ni los ecuatorianos son unos tal, ni los... Relajémonos un ingo, porque hoy sí vi unas publicaciones de prensa cruzada tal, y también relajémonos un friego. O sea, es fútbol, muchachos, es claro. Fútbol. Es, como dicen, es lo más importante de lo menos importante.
0: ¿Sabes qué? Que ayer, que llegamos tanto tiempo antes, eso sí les puedo decir... Tú ya fuiste también a juegos en Estados Unidos. Si vuelven a ir a otro juego en México, creo que el próximo será el domingo, ¿no?
1: Es el domingo, sí.
0: ¿Es en el Azteca también?
1: Sí.
0: Bueno, vayan, si pueden, lleguen temprano y entren a la tienda de FIFA. Hay cosas bonitas, o sea, como que cada país hizo su propia memorabilia.
1: Qué bueno, porque Estados Unidos no.
0: La de México está bonita. O sea, a diferencia de la de Estados Unidos, que está, la verdad, bastante...
1: Normal.
0: Hay cosas bonitas. Pero bueno, a lo que voy es de que estuvimos tanto tiempo, nos tocó que estábamos comiendo, porque hay mucho que comer adentro. Uh-huh. Y muchas cosas muy ricas, la verdad. Y ya a diferencia de la inauguración no te vendían como nada. No, ya ahorita ya regresamos a chelas en todos lados, comida en todos lados. Ya pasan los choripanes, las banderillas, ya... Qué bueno. Ya como que regresó a la normalidad, por lo menos el Estadio Ciudad de México, el Azteca. Pero ayer estábamos comiendo y había, pues obviamente había muy pocos ecuatorianos. Entonces de repente había como una bolita como de 10 ecuatorianos que estaban comiendo ahí enfrente. Y pasaban las masas de personas, pues ya algunos ya entre el rollo de las porras y por supuesto el alcohol. Y entonces llegaban y sí era muy fuerte porque era muy confrontativo. O sea, se disparaban enfrente y era... Ecuador va a probar el chile nacional y te la comen completo, o sea, ya sabes, o sea, fuerte. Entonces, sí es fuerte desde mi punto de vista, no sé, a ver, tú corrígeme, porque quizás es normal de hinchas, sí es normal de tal, pero a mí sí se me hace fuerte ver a 10 personas con su bandera yendo a apoyar a su equipo y tener al lado a 1,000 alrededor tirándoles mala vibra. O sea,
1: es muy fuerte.
0: O sea, es como de, güey, venimos a jugar, tranquilos, es fair play.
1: Porque además, a ti te tocó en Estados Unidos, a mí también me tocó, estabas mezclada la gente y no pasa absolutamente nada. Aplaudes, recrimines para allá, pero no al que tienes junto ni enfrente. Lo que gritaban ayer en el Ángel era, de Quito a Guayaquil, y les entra el chile aquí.
0: Aquí gritaban mucho... El Quito, le vamos a meter el pie, y así, o sea, pero enfrente, muy confrontativo. Y obviamente, la gente de Ecuador, pues, bailaba y brincaba como, pues yo, hasta como de tranquilitos, ¿no? Porque como diciendo, se nos deja venir un mexicano y son 1,000, uh-huh. Nosotros somos 20, ¿no? Uh-huh. Entonces, yo la verdad, como que sí sentí feo, como que dije, pues, no sé si esto sea normal, pero creo que no está padre, ¿no? Además, a mí en lo personal, digo, ya esto ya muy personal, no me gusta estar cantando victoria, más cuando... tu otro equipo nunca, pero mucho menos cuando traen equipo. O sea, Ecuador trae equipo. Entonces, como es como de. Pero dije, bueno, es parte de los cánticos. Bueno, total, para no hacerles largo la historia, y ya me voy ahorita a lo que me estás pidiendo, mi querido Tony. Pues, Melissa y yo, y mi hijo chico, nos volvimos enviados de buena voluntad. Dijimos, no puede ser que esta sea la única imagen que se quede en los ecuatorianos de México. Entonces nos fuimos, teníamos tanto tiempo que nos fuimos a dar toda la vuelta al estadio para buscar a todos los ecuatorianos que encontrábamos y llegábamos, traíamos nuestras cervezas, bueno, obvio mi hijo no, y decíamos, y nos acercamos y decíamos, no les podemos decir suerte porque no queremos que ganen. Ajá. Pero era como, ¿cómo están? Bienvenidos a México, que gane el mejor, bienvenidos. Entonces como que dijimos, que haya gente que les diga, digo, no creo que seamos los únicos, estoy seguro que mucha más gente lo hizo, pero nosotros sí, una hora le dedicamos a dar toda la vuelta al estadio, a buscar a todos los ecuatorianos, a desearles salud, bienvenidos, que la pasen bien. Salud, bienvenidos, que la pasen bien. Porque es en serio. Claro. O sea, de hecho, a mí, este asunto que hicieron algunos mexicanos de ir a hacer ruido para que no pudieran dormirse, digo, ¿quieres ganar con trampas? Queremos ganar con trampas, como ganar o perder bien. O sea, pero bien perdidos o bien ganados.
1: Ayer Miguel Herrera, el Piojo, en la transmisión, dijo, a ver, ojo, claro, está muy mal, pero eso nos lo hacen a nosotros cada que vamos a jugar allá. O sea, no es imperativo de que se dio aquí en México, ¿eh? insisto, yo lo repruebo porque, güey, no sí, hay ninguna también, necesidad. O sea, como... Pero, o sea, sí dijo, no, tampoco exageremos demasiado porque sucede mucho. Sigue ganando República Democrática del Congo 1-0 Inglaterra. ¿Por qué lo digo tanto? Uno, porque está en vivo este partido, y dos, porque de aquí salen el siguiente rival de la selección
0: mexicana. Ahorita les vamos a decir quién, pues hoy antes de que acabe el programa, son las 10:39, son casi 10:40, uh-huh. Hoy vamos a saber contra quién juega México.
1: Lo que no sé bien es a qué hora, ahorita reviso, porque hay un juego a las 2 y un juego a las 6, no sé cuál nos toque de los dos, ahorita reviso.
0: Perfecto, bueno, señores, ahorita regresamos, escuchen esto y regresamos.
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1: Hola, hola y bienvenidos todos a otra Astro Mañana aquí con tu astro. Vamos a hablar hoy a los padres de familia para que pongan atención en cómo entender a sus hijos según su signo zodiacal. Si a usted ya se le agotaron las herramientas y si usted le ha prendido una vela cada santo para que su hijo se calme y tenga control, aquí yo le voy a dar unos humildes tips para que desde la astrología conozca más a su hijo o a su hija. ¿Cuál es el enfoque de esto? El zodiaco representa arquetipos de la personalidad. No es lo mismo un niño Virgo, que va a ser mucho más centrado, callado y tímido, a veces ordenado y a veces desordenado, que el niño Piscis, que es mucho más creativo, soñador y que deja todo regado. Cuando vemos que los niños tienen unos temas de personalidad, los podemos aprender a comprender con su signo zodiacal. Ejemplo, el temperamento de un niño de fuego, Aries, Leo y Sagitario, no va a ser igual. Un niño Aries, Leo y Sagitario se reconoce porque va primero, porque no quiere seguir órdenes, porque tiene que seguir su instinto de libertad y tiene mucha fuerza y a veces un mal temperamento, a veces mucha fuerza para la creatividad, para los deportes y ahí lo puedes enfocar mejor. Si es un niño de signo de tierra, Tauro, Virgo o Capricornio, va a ser mucho más estable, a veces no tan parlanchín, es mucho más tímido y analiza antes de hablar o decir las cosas, necesita su espacio, necesita sus cosas y es muy celoso con que tomen prestadas sus pertenencias. Eso no quiere decir que no tenga mal genio, eso no quiere decir que no estalle, sino que es mucho más estable y mucho más psicorrígido. Cuando vemos los niños de signo de aire, Géminis, Acuario y nuestros amigos de Libra son mucho más curiosos, les gusta aprender, preguntan, son intensos, no se quedan quietos. ¿Sabían que los niños de signo de aire o que tienen planetas en aire tienen más tendencia a conexiones con TDAH o temas para el habla o para aprender? Y las motivaciones o los ejes que hay que conectar sería que tengan motricidad, que corran, que tengan una mascota, que conecten con otros niños. Los niños de signo de aire son mucho más curiosos, son mucho más hiperactivos, quieren conquistar el mundo y la aventura les encanta. Cuando vemos los niños de signo de agua, Cáncer, Escorpio y Piscis, son mucho más introspectivos, pueden llorar más fácil, pueden ser más emotivos, pueden tener un poco más de miedo a conectar con otros niños y para eso la comunidad, el juego, las artes, la música o incluso la conexión con la misma agua de su signo como la natación o una tarde viendo patitos en un estanque les puede ayudar bastante a que pierdan miedos y a que conecten más con su instinto. Si a usted le gustó este tema y quiere profundizar en su hijo, vamos a hablar punto a punto de cómo se ve cada signo del zodiaco en el próximo bloque. Recuerden que yo soy tu astro y me pueden seguir en todas las redes sociales como @tuastro en Instagram y @tuastro_ en TikTok. Seguimos con más aquí en Jordi en Exa.
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20: Seguimos completamente en vivo, son las 11:02. Sin voz, pero felices, contentos, con el corazón hinchado. Y fíjense, vamos a hacer para regalar boletos, que vamos a tener todavía más boletos que nos van a dar ahorita, me dice Tony. Tenemos boletos para Caifanes el 11 de julio en el GNP. Y tenemos boletos para el Grupo Firme el 18 de julio también en el GNP. Y ahorita les voy a decir qué boletos más tenemos para regalarles. Y lo vamos a hacer con algo que se va a llamar Sácalo. Es Sácalo, saca la emoción, saca lo que piensas de México, saca lo que viste ayer en el partido, saca lo que has visto en estos 4 partidos de la selección. La cosa es que marques y nos digas que
28: exactamente, o sea, vamos a hacer como una especie de tu vínculo. Vamos a ser el vínculo, no el puro tal. No. Vamos a ser el vínculo para que tú te desahogues con nosotros, que saques lo que quieras sacar y nos estamos a abrir los micrófonos nada más.
20: Exacto, y a los mejores compartimientos, sacadas, emociones, tal, le regalamos boletitos. ¿Te late?
28: Exactamente.
20: A ver, la idea es que marquen al 5166-3849, 5166-3850, 5166-3849 y 5166-3850. Márquenos y díganos cómo te sientes del triunfo ayer de México o de la selección, porque por cierto. Ahora sí es el no solo el ICC, sino es que a ver, tengo entendido que, bueno, México de entrada nunca había ganado sus 4 partidos seguidos en un mundial. O sea, nunca había tenido 4 victorias seguidas.
28: Ajá.
20: O sea, había habido empates, pero 4 victorias nunca. 2, nunca había pasado en primer lugar del grupo, de la fase de grupos, como pasó ahora.
28: O sea, de la manera que pasó, no.
20: Exacto. 3. O sea,
28: en 0 y con 9 de 9.
20: Había otra que creo que
28: nunca le había ganado un equipo de CONMEBOL. O sea, un equipo de CONCACAF nunca había eliminado un equipo de CONMEBOL en un mundial.
20: Creo que también en las inauguraciones llevaba varias veces que había empatado o perdido, pero no
28: nunca había ganado en un juego inaugural.
20: O sea, aquí sí el ICC se está empezando a ser mucho más presente. O sea, es como entre que unas cosas y otras. Nunca habían hecho nada de lo que se ha hecho.
28: Sí, hacía 40 años que México no ganaba un juego de eliminación directa en un mundial. El último fue justamente en México 86.
20: ¿La última vez?
28: Sí, hace 40 años.
20: ¡Wow!
28: No, sí, pues. Desde entonces no habíamos. Por eso era el famoso. No hemos pasado el quinto partido porque nunca pasábamos de lo que. O sea, nunca pasábamos de octavos. Sí. Jamás.
20: Sí, porque de aquí.
28: Ahora
20: ya
28: son 16.
20: El partido del domingo va a ser el quinto partido. Nada más que al haber más selecciones. Todavía no significaría exactamente lo mismo que pedíamos.
28: Ajá, siempre. O sea, lo que nunca hemos logrado es llegar a cuartos de final.
20: Exacto.
28: Entonces, ahorita necesitamos, ahorita estamos instalados en los 16, en los octavos de final. Gracias, queridos. En los octavos de final.
20: Fíjate, sí. Vamos a dar boletos también para el Zácalo, que marquen. Boletos para el Grupo Firme, como ya dije, boletos para Caifanes y boletos para el Mijares Sinfónico. Para el Mijares Sinfónico.
28: Yo quiero ir al Mijares Sinfónico.
20: Ah, yo también. Sí. Marquen 5166-3849. Tienen que sacar su emoción. Decirnos lo que sienten. Cómo están. Si están contentos. Si están emocionados. Si están agitados. Si están crudos. ¿Cómo están?
28: Les puedo dar un.

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2: De que la selección haya pasado a octavos, porque el mundial pasado hicieron una vergüenza, pero este lo han cumplido y hasta con creces.
3: Exacto, estoy de acuerdo. ¿Tú dónde estás? ¿Estás ya trabajando? ¿Cómo te fue ayer? ¿Dónde lo viste?
2: Soy chofer de aplicación.
3: Ajá.
2: Y ahorita ya estoy trabajando, pero ayer había una locura en la ciudad, una locura.
3: Sí,
2: todo estaba atascadísimo.
4: Oye, y me imagino que evitaste a toda costa el primer cuadro de la ciudad.
2: No, al contrario.
4: Ah, claro, porque es más clientela para ti.
2: Sí, pero bueno, o sea, no eran como viajes mejor pagados, pero con más tiempo por lo mismo de la celebración y la euforia de la gente.
4: Ya.
2: Que estaba parada en las calles.
3: Sí, qué bruto, ¿no? No, si México llegara a ganar un mundial, les digo que cuando nosotros estuvimos... Loca. Manolo y yo estuvimos cuando Francia ganó, en Francia 98. Y cuando Francia ganó, que pues estábamos en París, fue una locura. O sea, se detuvo la ciudad, cerraron el metro, la gente subió, los franceses subieron arriba de los coches. Los franceses que son fríos, muy europeos, muy controlados. No, en México el ángel de la independencia corre. O sea, sale corriendo. O sea, por primera vez a la chingada, vámonos de aquí.
4: ¡Ya párenle! Sí, completamente.
3: Muy bien, Jonathan. Te vamos a poner aquí como... ¿me dijiste que eres Uber o Didi o qué? ¿Dónde estás? Jonathan. ¿Qué, perdón?
2: De todas las aplicaciones manejo.
3: Órale, vamos a poner aplicaciones en general. Y aquí le voy a poner... la selección lo ha cumplido con creces.
4: Exacto.
3: Para ubicarlo.
4: Exacto.
3: Bien, entonces, Jonathan, gracias. Sí. Ahorita vemos
2: gracias
3: quién gana.
2: A ti, Jordi.
3: Gracias
2: un
3: a
2: gusto.
3: Ti. Igual, gracias, bye. Hello, ¿quién habla?
5: Hola, buenas, soy Alan.
3: Alan, sácalo. Ambiente mundialista.
5: Pues ayer debo confesar, Jordi, que lloré. Lloré todo un río, como dice la canción. nunca había visto ganar a mi selección. Siempre me había tocado el fracaso del 2014 con Holanda, el de Alemania, y pues debo confesar que sufrí los últimos minutos porque yo sabía que a lo mejor iban a salir con una situación que siempre nos hace perder.
3: Ahora ahora te diste cuenta, Alan, lo que
5: sí,
3: sentimos.
5: Lloré y debo confesar algo muy emocionante y pues ya, a lo que sigue y ahora sí creérnosla.
3: Exacto. Oye, Alan, ¿ahora puedes entender lo que sentimos desde hace muchos años los del Cruz Azul?
5: Sí, de hecho, le voy al Cruz Azul y creo que por eso ayer saqué todo. Y un sufrimiento muy grande.
3: Qué chido, ¿no?
4: Sí, está increíble. O sea, yo nada más recordemos a esta persona que dijo hace mucho tiempo con Franco Escamilla que el 2026 México llegaba a semifinales y Cruz Azul iba a ser campeón. Ya una parte ya está.
3: Sí. ¿Y la otra?
4: 50% de la otra.
3: Ahí va, no juegues. Sí. Oye, Alan, ¿cómo te despertaste? ¿Dónde lo viste? ¿Dónde estás hoy? ¿Estás crudo, cansado? ¿Cómo estás?
5: La verdad, estábamos un poquito cruditos, pero bien, porque en la hora del partido no tomé nada, pero ya acabando, ahora sí disfrutamos, porque es algo muy padre y algo que se está viendo en nuestro país y que muy rara vez llega a pasar y vamos para adelante. Tengo la fe ahora sí.
3: ¿Por qué decidiste no tomar nada durante el partido y después sí?
5: Por los nervios, estaba atento al partido, estaba atento a ver qué pasaba, qué sucedía. Pero ya acabando, pitando el árbitro, fue un desahogo brutal.
3: No, entonces tú eres fanático de corazón, ¿eh? Tú eres como Manolito.
5: Sí, soy súper fanático. Le digo que me ha tocado ver muchas experiencias feas. Y pues hoy nos tocó estar del otro lado y lo que están viviendo los ecuatorianos hoy.
3: Claro, exacto. Oye, Alan, pues gracias por llamar. Vamos a intitular tu caso como Lloré todo un río. ¿Te parece bien?
5: Gracias.
3: Órale, Alan, gracias.
5: Saludos,
4: Alan. Oye, Alan, solo para que sepas, sí. Digo, no por ser chismoso, pero sigue perdiendo Inglaterra, va 1-0 Congo. Estamos completamente
5: en vivo. Sí, por eso me la estoy creyendo, sí, lo que vi, lo metió al 40 Congo.
3: ¿En qué tiempo estamos?
4: En el 47, estamos empezando el segundo tiempo.
3: Perfecto, sí. Ok. Pues bueno, vámonos. Sí. Gracias, Alan, saludos.
5: Muchas gracias. Ay, ese es mi cumpleaños, ojalá.
4: Ah. Híjole, sería un gran regalo para ti.
3: Felicidades.
5: Gracias, bye, bye.
3: Bye, vamos con otra llamada, son las 11:11 exactito. Bueno, ¿quién habla? Hola, ¿cómo estás? ¿Cómo te llamas?

0: buenos días, malditos perritos. Gustavo Delgado.
1: Eso, Gustavito, muy bien. Gustavo, sácalo, sácalo, sácalo, sácalo, sácalo, sácalo.
0: Me siento como entrenador de la selección nacional. Yo soy todo un experto después de verlos jugar.
1: Oye, ¿y dónde lo viste tú? ¿Dónde estás ahorita? ¿Qué onda?
0: Para mí fue verlo ya, se hizo tradición en familia, con mis hijos, tengo la parejita, niño y niña, mi esposa, y estábamos en casa gritando, sufriendo y de todo un poco. Y ahorita estoy trabajando.
1: ¿En qué trabajas, Gustavo? ¿Y qué tan golpeado te levantaste hoy? Estamos aquí haciendo como un análisis mañanero de la fiesta.
2: Exacto.
1: De la fiesta.
2: Una
1: de
2: disección.
1: Ayer. Una disección de cómo está todo el país después de esto de la noche.
0: Lo único de lo que estoy dañado es de la voz, porque pues no tomo, soy conductor de aplicación y ahorita estamos trabajando.
1: Ok, buenísimo. Oye, ¿cómo está la ciudad? ¿En la Ciudad de México o dónde estás?
0: Estoy aquí en el Estado de México, la verdad. Para mí ha sido un muy buen día porque muchos no salieron a trabajar y tengo mucho trabajo.
1: Ah, qué bueno. Claro.
0: Y la verdad, he visto 9 mundiales, de los cuales me acuerdo muy bien. Y yo la verdad sí quiero mencionar que nunca había visto a un mexicano no nacido en el país que se la rompe como Quiñones.
2: Sí, la verdad.
1: Sí, de acuerdo.
0: Han ido varios, pero ninguno lo ha hecho como él.
1: Completamente de acuerdo, mi querido Gustavo.
2: Por eso el grito de Quiñones, hermano, ya eres mexicano.
0: Quiñones, hermano, ya eres mexicano. Fíjate,
2: yo te voy a decir una cosa, en la ceremonia de los himnos, tanto Quiñones como Fidalgo, la manera en que cantan el himno nacional, ya lo quisiera cantar muchos de los chavos de secundaria que hay en este país, ¿eh?
1: Déjate eso, ya lo quisieran saberse muchos de los que han cantado el himno en las peleas, porque se ve que se lo saben bien, ¿no?
0: Sí, es correcto.
1: Yo no sé cómo se escuchó en la tele, pero yo en el estadio no escuché un abucheo para el himno de Ecuador. En el estadio también, como estás rodeado de mucha gente, ¿sí se escuchó en la
2: tele?
1: Sí,
2: al final, o sea, sí, abuchearon, o sea, ahí sí dije yo, güey, no hay necesidad.
1: Sí, no hay necesidad.
2: Es un mundial, caramba.
1: Oye, Gustavo, que te vea muy bien hoy, que tengas mucha gente que se suba a tu coche. Gracias por escuchar, Exa. ¿Desde cuándo escuchas el programa?
0: Ya tengo 7 años escuchando el programa y la verdad estoy muy emocionado porque me ha tocado pues en a lo largo de estos 7 años he hablado ya varias veces contigo y con Manolo. De hecho, ahora han de recordar, bueno, mi número me pongo como Gus exauberiando.
1: Ah, muy sí, bien. Cierto, mi querido Gus. Oye, gracias por estar presente. Te vamos a titular como soy como entrenador de la selección, así me siento. Va bien, me siento. Me siento como. ¿Va?
0: Sí, muchas gracias.
1: A ti, gracias.
0: Oye,
1: qué chido estar escuchando a la gente ahorita, sí, cómo se siente después de esta fiesta,
2: sí,
1: ¿no?
2: Sí, porque fíjate, ayer tú me decías, una persona que trabaja contigo, tal, fue al cine y encontró el cine completamente vacío. Claro, aplauso también a todos ustedes que durante el Juego Mundial están chambeando o atendiendo, claro, en un restaurante o la gente en un hospital, enfermeros, doctores. Yo también ayer tuve un caso muy cercano de unas personas que estuvieron en una consulta médica durante el Juego de México. Entonces también aplauso, claro, para todos ustedes.
1: Mira, me ponen aquí Jordi, saludos, apenas te estoy oyendo y solo de oír tu voz estuvo bueno el festejo. Sí, pues sí, corazón, ¿qué te puedo decir? A ver, vamos con otra llamada. 11:15, bueno, ¿quién habla?
3: ¡México! ¡México!
1: ¡Esa es la actitud! ¿Cómo te llamas,
3: hola,
1: corazón?
3: Soy Evelyn.
1: ¡Evelyn! ¡Sácalo! ¡Sácalo! ¡Sácalo! ¡Sácalo! ¡Sácalo! ¡Sácalo!
3: ¡México! ¡México!
1: ¿Cómo te sientes, Evelyn, hoy, un día después del partido? ¿Cómo estás? ¿Cómo te sientes? ¿Qué sientes?
3: Mira, Jordi, estoy súper emocionada. La verdad es que yo no sé tanto de partido de fútbol. Ajá. Pero pues no sé, este ambiente ha hecho que me llame la atención. Y mis hijos y yo ahorita estamos, mira, súper contentos. Lo vimos en casa, todos los partidos los hemos visto en casa.
1: Ajá.
3: Es más, hoy de tan emocionados que estamos, no mandé a mi hijo a la escuela.
2: No eres la única, conozco casos que así fueron. Así es, no, ¿ya para qué? No van a ir la mayoría.
3: No, ya no están haciendo nada. Y ahorita mis hijos son los que me están ayudando a hacer la bulla.
1: Oye, muy bien, pero ¿sabes qué? Que me encanta, Evelyn. Te voy a intitular tu caso como no mandé a mi hijo a la escuela. O sea, ¿son, claro, hijos o hijo? Es uno
3: y
1: o varios.
3: Sobre todo, el papá de mis hijos, Raúl Jiménez. ¡Arriba!
1: Estás increíble, Belinda. Oye, y dime una cosa, tú normalmente estás en tu casa, trabajas desde tu casa, ¿qué onda?
3: No, estoy en mi casa, la verdad es que ahorita pues me dedico a mis hijos, los tengo chiquitos. Bueno, no son chiquitos, pero pues quiero disfrutarlos lo más que pueda.
1: Claro, ¿y desde dónde escuchas, desde hace cuánto escuchas Jordi en Exa y cómo lo escuchas en radio, en aplicación, en qué nos escuchas?
3: Desde que iniciaron, ya 8 años, y ahorita los escucho por medio de mi Alexa.
1: Ah, súper. Muy bien. Muy bien. Sí. Bien, entonces,
3: Belinda. Mis hijos son, bueno, mi hijo el mayor es fan también de ti.
1: Ay, muchas gracias. Hola, chaparrito, ¿cómo estás?
4: Bien.
1: ¿Cómo te llamas?
4: Bruno.
1: Oye, Bruno, ¿te gustó que ganara México?
4: Sí.
1: ¿Por qué?
4: Porque pues es mi país y es mi equipo favorito.
1: Claro, Bruno. Oye, y estuvo padrísimo no ir a la escuela hoy, ¿no?
4: ¿Mandé?
1: Estuvo padre no ir a la escuela hoy, ¿no?
4: No, no me mandó ahora.
2: Eso no me mandó, sí,
1: no,
2: ahora.
1: No te mandó ahora. Te mandamos besos, Bruno. Muchos besos.
4: Gracias.
1: Bye. Ay, Evelyn, está padrísimo su compartimiento. Dice, México, México, no mandé a mis hijos a la escuela.
2: Exacto.
1: Así lo vamos a intitular para que lo ubiquemos, ¿estás de acuerdo?
2: México, México, mañana habrá educación.
1: Exactamente. Oigan, a ver, vamos con más llamadas. Hay muchísima gente que está marcando 5166384950. Se llama Sácalo, en la sección de hoy. Y es saca tu emoción, tus gritos, tu ánimo de México, ahora que estamos, pues ahora sí, en octavos de final, ¿no?
2: Sí, señor.
1: Bueno, ¿quién habla?
5: Hola, Israel.
1: ¿Qué onda, Irra? ¿Cómo estás?
5: Pues aquí, mira, chambeando, mi Jordi.
1: ¡Qué bueno, Irra! ¡Sácalo!
5: Nada, aquí la verdad es que yo no pensé que fuera a ganar México, te soy sincero.
1: Ajá.
5: Pero desde el primer remate de Raúl Jiménez fallido, desde ahí dije, sí, estos cuates salieron con otro chip.
1: Ajá.
5: Y desde ahí se nos conectó el sí se puede al y sí. Y desde ahí apoyándole y emocionado y muy muy contento de que pues esta vez nos tocó festejar, para que vean que México no solo es la nota roja, no solo es lo que en muchas partes del mundo se ve. México es esto, México es alegría, unión, festejo. Ya nos tocaba un poquito de,
1: claro,
5: de sacar de todas las malas noticias, sacar algo bueno para,
2: sí,
5: para festejar.
1: De acuerdo, 100%. ¿Dónde lo viste tú, Irra?
5: Yo lo vi en casa.
1: Buenísimo. ¿Y hoy dónde estás? ¿Estás trabajando? ¿A qué te dedicas? ¿Qué
5: haces? Cambiando. Estamos de moda los choferes de aplicación.
1: Qué bueno.
5: Tengo un poquito tiempo en esto y ahorita me tocó chambear, y como decía el compañero de hace rato, hay mucha chamba.
1: Claro, gracias, qué bueno, Irra. ¿Sabes qué? Que tenemos la gran suerte de ser un programa que nos escuchan muchos, muchos coches y muchas oficinas. Entonces, agradecemos muchísimo a los coches, porque sabes que cuando tú traes la estación o el programa en tu coche, si no te piden que lo apagues, nos ayudas a que más gente conozca el programa, ¿verdad, Manolito?
2: Exactamente. Digamos que eres una especie de evangelizador de nosotros, de Jordi Nexa.
5: Algo así, porque mucha gente viene muy atenta al programa. A veces hasta me comentan y pues ahí hacemos plática, y sí, es muy ameno estar escuchando el programa.
1: Ay, qué bueno. Oye, ¿qué haces cuando se pone duro el tema, así que hablamos de algo fuerte o sexual, o entra la sexóloga?
5: La verdad es que ha habido veces que sí traigo pasajes, que son sobre todo mujeres, señoritas o la mamá que viene con los hijos.
1: Claro.
5: Y le tengo que cambiar, porque si hay temas un poco fuertes.
1: Claro.
5: A mí no me espanta, ni supongo que a la gente tampoco, pero sí me da un poquito de pena, no vayan a pensar, no sé, cosas raras.
1: Sí, sí.
5: Me ha tocado que cambiarle por algunos temas, pero normalmente los dejo, y sí, ya voy viendo como por el retrovisor sus caras, y ahí me doy cuenta cuando sí están como que sorprendidos. Y sí, sí les cambio la estación, pero normalmente lo escuchamos.
1: Gracias, Irra, pues muchas gracias por estar siempre ayudándonos a que más gente conozca el programa y por tú disfrutarlo tanto. Te voy a dejar aquí como salieron con otro chip para que lo ubiquemos.
2: Ya.
1: La selección salió con otro chip.
5: Perfecto.
1: ¿Te parece bien?
5: Perfecto.
1: Gracias, bien, Irra. Bien. Saludos.
5: Hasta luego.
2: Amigo, rápido, estoy viendo algunos números que me llegan. ¿Sabes cuánta gente, independientemente de plataformas y VIX y televisión restringida, entre Azteca y Televisos, entre el 5 y el 7, cuánta gente vio ya el partido?
1: ¿Cuánta?
2: En Televisa, 12 millones de personas.
1: ¡Wow!
2: Y en Azteca, 10 millones. Claro, Televisa suma, también lo pasó en el 9, tal, entonces... pero 12 millones de personas de un lado, 10 del otro, o sea, casi 23 millones de personas viendo el partido ayer. Qué en bruto. Televisión abierta, insisto, falta el millón que andaba en la calle, falta VIX, falta TUDN, no. Falta plataformas, sí, que es una brutalidad.
1: Qué increíble, ¿cómo se despertará hoy la selección? O sea, han de estar felices, ¿no? Han de estar encantados.
2: Ah, porque además eso sí, aplauso para o sea, no, dentro de todo no fue un juego duro, ¿eh? O sea, no fue un juego tan ríspido, tan sucio. Ahí hubo una tarjeta que se le fue al árbitro contra el Piojo Alvarado, o sea, más bien que una falta que le hicieron al Piojo Alvarado, que sí tendría que haber ido al VAR, creo, y sí hubiera habido ahí una sanción contra el otro, pero a ver, quién sabe.
1: A mí, ¿sabes qué me encantó? Que a pesar de tener los dos goles a favor nosotros, cuando se trataron de defender, o sea, cuando había que defender la portería en el segundo tiempo, sobre todo la segunda parte del segundo tiempo, que era obvio que Ecuador iba a ir hacia adelante, que bruto, se la superrifaron, o sea, no perdonaron un solo balón.
2: La defensa mexicana.
1: Nuestra selección estaba yendo atrás, porque ya no solo son los goles, sino es cómo evitar que te metan uno.
2: Completamente.
1: O sea, yo veía que se partían cada pase, cada tal, buscaban cómo quedarse con el balón y mandarlo para el otro lado, ¿no?
2: Sí, completamente, la verdad es que impresionante.
1: 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Estamos 100% en vivo, estamos 100% cansados, estamos 100% afónicos y estamos 100% felices, ¿no, amigo?
2: Exactamente, como debe de ser.
1: Señores, 11:23, Risk It All, esto es Bruno Mars. ¿Es la nueva de Bruno Mars? ¿Es un nuevo sencillo que está lanzando de este nuevo disco?
2: Oye, que por cierto, ¿no vieron las historias de Ricardo Pérez? Ahora que, que fue a ver a Bruno Mars a Múnich, creo, o en Berlín. No sé, estaba en Alemania viendo a Bruno Mars. Hay una parte de Bruno Mars que toca el sonidito.
1: ¿Ah, sí?
2: Entonces decía, güey, qué buena onda Bruno Mars. Entonces todos los alemanes brincando con el sonidito.
1: Qué chido.
2: Versión Bruno Mars, a ver si no ha caducado la historia.
1: Ah, qué chido, qué padre. Oigan, escuchen esto, por favor, y luego música.
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1: Volvemos a otra Astro Mañana aquí en Jordi en Exa y yo soy tu astro. Y en esta mañana estábamos hablando a los padres. Cómo hablamos de los niños, cómo los entendemos mejor y cómo tenemos más herramientas para poder ayudarles según su signo zodiacal. Si su hijo es muy hiperactivo, si su hijo a veces es muy calmado, si su hijo a veces llora por todo o simplemente no hay qué hacer, vamos a hablar de su signo zodiacal para generar herramientas que le den a usted estrategias para poderlo comprender mejor. Cuando hablamos de los niños de signo de Aries, son mucho más dominantes, son protagonistas, a veces líderes de la manada, son los que van adelante y toca ir pendiente de ellos para que no se escapen o salgan corriendo. Necesitan límites claros y las actividades físicas son para ellos. Si un niño Aries no hace deporte, sea cual sea, va a tener un montón de energía rezagada y dentro de ella, dentro de él, que lo lleva a explotar de vez en cuando. Cuando hablamos de los niños de Tauro, las rutinas son base. Cuando el niño se levanta, a la hora a la que desayuna, a la hora a la que va a la escuela, a la hora a la que juega, si le respetas las rutinas a un niño de Tauro, lo vas llevando en un ciclo de bienestar, puede haber más control de su ira o de su temperamento. Cuando vemos a Tauro, el contacto físico es necesario, abrazarle, darle apapachos, chocar las 5. Cuando vemos que a Tauro hay que enseñarle, la paciencia entra a la casa. Con paciencia, con un poco más de tacto y con empatía, Tauro aprende. Pero si al niño Tauro lo regañas, le reprendes o le hablas muy feo, no vas a tener nada de acuerdo con él. Cuando vamos a los niños Géminis, la conversación, las palabras, el juego, sobre todo dejarle pasar un ratito controlado en el teléfono, la tablet o la computadora es importante. Los niños de Géminis necesitan información, necesitan saber del mundo, necesitan conectar. Cuando hablan con sus otros amiguitos o compañeros, la variedad de actividades. Ojalá tuviera dos hobbies a la semana, no solo ir a correr o ir al fútbol o ir a piscina o a la alberca, también es una clase con un instrumento o simplemente aprender algo nuevo. Los niños de Géminis necesitan bloquear el aburrimiento. Si tú dejas a un niño Géminis solo en casa, va a hacer y deshacer porque su mente está muy activa y siempre va a buscar. No solo amigos imaginarios, sino también cosas imaginarias donde hacer estragos. Si hablamos de los niños de signo de Cáncer, vamos a ver que la seguridad emocional es lo primordial. Un abrazo, un te quiero, unas palabras de reafirmación son lo más importante. Si un niño Cáncer crece sabiendo que sus papás están separados y que nunca recibió amor de ambas partes, va a generar una brecha, un vacío gigantesco. Por eso sentirse importante, el afecto constante, cocinar juntos, pedirle ayuda, que te acompañe a las cosas cotidianas de casa, hacer simplemente una vida donde él se sienta protagonista o ella, claro que está bien. Las niñas de Cáncer funcionan muy bien a través de temas de cuidado de otros si tienen una mascota, los niños de Cáncer si comparten en equipo, si tienen un grupo de amigos sólido, van a hacer que mejoren la capacidad de mostrar sus emociones o compartir con otros niños. Si vemos a los niños del signo de Leo, hacer que protagonicen, que se prioricen o que estén adelante es súper importante. Reconocimiento, que sean importantes, que básicamente brillen, ya sea en el fútbol, ya sea en alguna actividad artística o si los pones en teatro o en algo musical, puede brillar realmente un niño Leo. Cuando vemos a los niños de Virgo, hay que tener paciencia porque hay unos muy ordenados y otros totalmente opuestos. Hay que darles explicaciones claras. A los niños de Virgo les gusta saber por qué, para qué y cómo sucedió. Por eso son los signos más inteligentes. Cuando vemos a Virgo, hay mucha capacidad de análisis de tomar decisiones desde muy chicos. Vas a ver un alma vieja dentro de ese niño. Cuando hablamos de los niños de Libra, hay que mantener la armonía, porque a un niño Libra le gusta expresarse y ser quien es. Por eso, déjale que se vista como le guste, que se ponga su perfume, que se ponga los calcetines que, aunque no combinen, le hagan sentir seguro. Un niño Libra parte de la armonía de cómo se siente, no le regañes muy fuerte, déjale que tome decisiones, deja que ponga de su parte. Cuando decides por un niño Libra, le cohibes las decisiones y aumenta su inseguridad. Por eso, no solamente los temas creativos, estéticos o de trabajo en grupo les va muy bien, sino también que ellos sientan que son protagonistas de su pequeña vida. Cuando vemos a los niños escorpianos, vemos que casi todos son muy tímidos, muy retraídos, a veces con algunos problemas de emociones. No dicen mucho, pero cuando se sienten en enojo, estallan. Recordemos que las rabias desde la psicología pueden ser tristezas acumuladas. ¿Cómo reconoces la confianza y el vínculo que tienes con tu hijo? ¿Cómo él ha visto que tú sufres pero no le cuentas? ¿Cómo él se ha dado cuenta que la procesión va por dentro y que mamá o papá simplemente omiten cosas y él no es bobo, él se da cuenta? Por eso reforzar las emociones con Escorpión es tan importante. Ir a un lugar tranquilo, contarle secretos de vez en cuando, confiar en él y simplemente hacer que se sienta seguro a través de procesar, sentir y hablar de sus emociones. Cuando vemos un niño Sagitario, la libertad está ahí, con la puerta abierta. Con un niño Sagitario hay que tenerlo en un grupo de amigos que les guste explorar, que les guste salir a caminar, que les guste hacer ejercicio, porque Sagitario le encanta estar en movimiento, le gusta la exploración, le gusta el humor, le gusta reírse y a veces no se toma las cosas muy en serio. Por eso con un niño Sagitario diría yo que lo mejor es sí darle rienda suelta a su libertad, sin embargo, tener alguna responsabilidad le hace bien, como tener una mascota. Cuando hablamos de los niños Capricornio, los pequeños jefecitos o, si ya tienes un alma vieja en casa, la estructura, la responsabilidad tiene que estar clara. Hay niños Capricornio que les gusta ahorrar desde chiquitos y eso puede ser un motivador. O hay otros niños Capricornios que se sienten grandes y dan soluciones, están en las conversaciones de los grandes o simplemente aportan como si supieran o tuvieran mucha sabiduría. No cohibas eso, aporta, ayuda y sobre todo si el niño Capricornio quiere hacer una pequeña inversión, vender algo o simplemente ganar su propio dinero, apóyale. Cuando vemos un niño Acuario, el espacio, la independencia, dale sus momentos. El niño Acuario puede estar feliz con sus amiguitos, compartir, sentirse cómodo, pero luego va a querer aislarse, estar en su habitación o estar en su mundo. Totalmente comprensible. Con Acuario, ser original es lo más importante. Si quiere combinar la ropa de todos los colores, si quiere peinarse de cierta manera, apóyale y sé consciente hasta cierto punto que se vea bien y que convenga dentro de su contexto. Pero restringir, cohibir y decirle que no a Acuario desde chiquito le va fomentando ciertas rabias y ciertas inseguridades que luego pueden pasar factura. Cerramos este ciclo analizando los niños y sus actitudes con Piscis. Si hablamos de los niños Piscis, vamos a hablar de su ternura, de su creatividad, pero también de su timidez o en ocasiones del servicio que tiene a los demás. Siente como suyo los problemas de los otros. Por eso si ves a un niño Piscis que ama los animales, que ama la naturaleza, apóyale. Si tu hijo quiere una mascota, la responsabilidad le va a servir para que crezca mucho más y para que sepa que no todo es imaginación y sueños. Los niños Piscis a veces pecan por callados, tímidos y poco comunicativos, o otros que se exceden en el extremo y quieren llamar la atención y quieren ser el centro porque en ocasiones no se sienten vistos. Cuando vemos a Piscis, lo mejor es las tareas creativas, ayudar a los demás o simplemente conectar con la naturaleza. Hablamos en este capítulo de los niños, de cómo tener herramientas y estratégicas para que podamos ayudarles. ¿Cuáles son los errores más comunes de los adultos? Pensar que todos los niños son iguales, que se reprende como les enseñaron o que simplemente a veces un grito soluciona cualquier problema. Vimos que cada signo del zodiaco tiene sus variables. Con estas herramientas aprendes a conocer a tu hijo y a tener mejores estrategias para que no peleen tanto, sino confíen más y sonrían mucho más. Yo soy Tu Astro, astrólogo, tarotista y canalizador. Si quieren seguirme en mis redes sociales, @tuastro en Instagram y @tuastro_ en TikTok, los dejo en otra Astro Mañana Más, aquí en Jordi en Exa.
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14: Señores, seguimos festejando, seguimos felices, seguimos contentos. Bueno, no tanto porque ahora...
15: O sea, a ver, les tengo una noticia buena y una mala.
14: La buena es que ganó México ayer, ¿no?
15: No, la mala es que pues ya va ganando Inglaterra. La buena
14: ¿Cuánto tiempo falta?
15: Falta, ya está en agregado, debe estar...
14: Dos, tres minutos.
15: Y la buena es que, para los que van a gastar 100 mil pesos para ir el domingo al estadio...
14: Van pues, a ver Inglaterra.
15: Van a poder ver a Jude Bellingham, a Harry Kane, así.
14: En fin. Oigan, a ver, hace rato hicimos el sácalo, sácalo, sácalo. Y la idea era, tenemos tres boletos. El Mijares Sinfónico, los de Caifanes y para el grupo Firme. Y yo apunté dos que creo que son muy buenos. A ver, amigo, uno era Alan que dijo lloré todo un río y platicó mucho de todo esto, de todo lo que había llorado.
15: Ajá.
14: Y la otra fue Evelyn, la que habló, la que gritaba México, México, que entró gritando.
15: Sí.
14: Y que dijo,
15: la que no llevó a sus hijos.
14: La que no manda a mis hijos, sí, a la escuela.
15: Esa está buena.
14: ¿Te parece bien? Ahora, de ahí teníamos otro para dar el tercer lugar. Otro sería Jonathan, que dice, lo cumplieron con creces. Otro fue Gustavo, que dijo, me siento entrenador de la selección. E Israel, que dijo, salieron con otro chip. ¿Cuál te gusta?
15: Ay. ¿Qué dos?
14: Lo cumplió con creces, me siento como entrenador. Pues Gustavo, por ejemplo, el de me siento como entrenador, explicó mucho de Quiñones, sí, y tal, sí, que se había roto, sí, la cara. Entonces, ahí están los tres. Primer lugar, Evelyn. Segundo, o sea, en escoger. Segundo lugar, Alan. Y tercer lugar, Gustavo. Y aquí se lo entrego directamente a Joss, que es la reina de los premios. Y y también ahora veo que del Ángel de la Independencia.
16: Ah.
14: ¿Fuiste al Ángel ayer?
16: Sí, sí, ¿cómo ahí estuvo?
14: ¿Cómo? Primero, buenos días. ¿Cómo
16: buenos
14: estás?
16: Buenos días, ¿cómo están? Días. Muy bien, gracias.
14: Qué bueno. Cuéntame, ¿cómo estuvo el Ángel ayer? ¿A qué horas llegaste? ¿A qué horas fuiste? ¿Durante? ¿Después? ¿Antes del partido? ¿Cómo fue
16: después del partido?
15: Perdón que te interrumpa, ya acabó el juego, ¿eh? Ya, Inglaterra, ¿qué? Oficialmente Inglaterra, México, no. El domingo, no. Estadio Ciudad de México.
14: Órale, va a estar durísimo. Buenísimo, pero bueno, así decíamos también de Ecuador. Digo, sí. Ecuador, o sea, Ecuador no es Inglaterra, con todo respeto. Y pero bueno, vamos a ver qué pasa. Oye, bueno, ¿qué pasó, corazón? Entonces dices, ¿tú vives cerca o qué? Porque te veo que subes esas historias.
16: Sí, vivimos cerca y de ahí, bueno, yo salí.
14: ¿Vivimos ya vives con alguien?
16: Sí.
14: ¿Cómo? Pero nunca nos comentaste nada.
15: ¿Y no nos invitaste a la boda?
16: Sí, lo siento.
14: ¿Sí hubo boda?
16: No.
14: No, pero si no, vives con alguien, pero no que trabaje aquí.
16: No, sí.
14: Oye, bueno, cuéntanos, corazón, ¿cómo fue?
16: Oiga, pues yo salí aproximadamente de aquí como a las 10:15.
14: ¿De aquí
16: cuarto.
14: De Exa?
16: Uh-huh. Ah. Como 10:15, de aquí incursioné.
14: Ah, porque estabas
16: camino.
14: Trabajando en el programa.
16: Y de ahí me fui caminando, que ya tengo un hack para llegar al Ángel. El segundo partido fui al Ángel, pero fuimos caminando derecho de aquí de Mariano Escobedo a la Suavicrema y de la Suavicrema al Ángel.
14: Okay.
16: Fue mucho más recorrido, hay más gente, entonces es muy difícil que llegues hasta el Ángel y si llegas todo apretado o con lo que te vas encontrando en el camino.
14: Cuando dices Suavicrema, ¿te refieres
16: a la estela de luz
14: sí. que se puso por el Bicentenario?
16: Sí.
14: Okay.
16: Esa es la Suavicrema de vainilla.
14: Perfecto, ¿y luego?
16: Entonces en esta ocasión incursionamos por Copérnico, que es la calle que tenemos nosotros aquí a la vuelta de la estación.
14: Ajá.
16: Y todo derecho sale a circuito. Cruzamos un puente peatonal y salimos directamente a la calle del Ángel. Entonces ya uno llega directo al Ángel y ya no va
15: a
16: ser.
15: De hecho llegas a la Diana,
16: gente.
15: Justo.
16: No, ya directo al Ángel.
15: Ah,
16: o sea, voy
15: con, con el puente peatonal.
16: Ajá, ajá. Ya bajas directo al Ángel y ya está, vas bajando y entrando a la calle y se ve ya el Ángel.
14: ¿Qué, además de las imágenes que vemos, cómo se siente ir al Ángel? ¿Está, te sientes seguro, te sientes inseguro? De repente, lamentablemente ayer hubo cosas que lamentar.
16: Veces, sí.
14: Entonces la pregunta es, ¿tú lo sientes, lo sentiste? No, ya ha sido dos veces.
16: En la primera ocasión sí iba un poco nerviosa, pero justamente sí existe, como en todos lados del país, las personas que solamente están viendo quién va en la distracción total, que se te van pegando tres y ya te sacaron cartera, celulares, sí se ve, sí existe, sí nos tocó verlo muchísimo ayer.
14: ¿Ah, sí?
16: Entonces en la ocasión de ayer ya nada más íbamos con literalmente, o sea, el teléfono y un billete en la mano para cualquier cosa de regreso o ver cómo podíamos regresar. Y sí hay mucha gente que está distraída y es donde se aprovechan, pero también hay gente que está en la fiesta y te apapacha y ahorita está mucho de que se está tomando alguien la foto y llegan todos a la foto, entonces se hace un ambiente muy padre. Pero uno mismo sabe hasta dónde llega, porque se ven zonas donde de verdad no hay forma de entrar, o que está muy pesado el ambiente, o que están aventando a todos. Uno tiene que tomar la decisión de hasta aquí llegué.
14: Sí. ¿En qué zona te quedas?
16: Okay. Sí, ya hay mucha gente que aún así prefiere irse empujando y empujando y empujando. Y yo me imagino que es donde justamente pasan los accidentes. Pero yo creo que si vamos al Ángel, sí tenemos que ir con la conciencia de hasta dónde tenemos que llegar.
14: Sí, y de saber que pues, como hay tanta distracción y tanto, pues hay gente que si te quiere, te puede asaltar o robar, pues no llevar más cosas, sí, pero no dejar de ir y no meterte en aglomeraciones fuertes.
16: Sí, y en problemas.
14: Para no meterte en problemas, ¿no?
16: Exactamente. Lo que me encanta de o algo muy de mexicanos es que las primeras dos veces que fui, pues estaba pelona las calles, o sea, no había gente vendiendo, pues porque eran los primeros, claro, dos partidos, ¿no?

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1: ¡Yo amo el dragoncito!
2: El dragoncito ya estaba en la calle del Ángel, o sea, llegando al Ángel ya estaban dos de feria con los juegos mecánicos.
1: Wow, no manches, bueno, pues en fin.
3: Aquí la cosa es, diviértanse y cuídense.
1: Exacto, diviértanse y cuídense. Oigan, buenísimo, pues vamos a jugar un basta. Mi querida Juanita, ¿cómo estás?
4: Bien, muy bien.
1: ¿Fuiste ayer al partido? Te veo más callada hoy.
4: Estamos un poco dañados.
1: ¿Dañados?
4: Dañados.
1: ¿De nivel del 1 al 100 qué tan dañada estás?
4: 101.
1: Madre, ¿sabes tú también? 101, muy bien. ¿Qué tan dañada estás, Jos?
2: Yo estoy al 100.
1: Ay, Manolo.
3: Como al 85.
1: Yo estoy como, híjoles, como un 40. La neta, si ando también con 50. Yo diría un 50. Okay. Un 50 normal. Lo bueno es que ya no tenemos trabajo hoy, ¿verdad?
4: Un Zoom, sí. Y otra junta.
1: Sí, tengo dos juntas serias, ¿verdad?
4: Sí.
1: Ni modo, así es la vida y me da mucho gusto que así lo sea. Señores, vamos a jugar basta. Y ustedes también pueden jugar con nosotros. Todavía tengo más boletos que voy a dar y que voy a regalar a la gente que juegue con nosotros en WhatsApp. La idea es que saquen su hoja a todos los que están ahorita en una oficina, en cualquier lugar donde puedan sacar una hoja o su celular y jueguen con nosotros. Las categorías del basta de este programa, se las saben, son muy sencillas. Primero, grosería o vituperio. Vituperio es una grosería sencilla, o pues sí, como decir un tonto o un bobo, algo así sería un vituperio. Segunda categoría, sinónimo de nepe, todo mundo sabemos que nepe al revés es pene. Tercero, taquito de, un taco realmente que exista, que podamos demostrarlo vía Google o inclusive inteligencia artificial que te haga la búsqueda, porque ya ni eso hacemos. Cuatro, posición sexual, la única que se puede inventar y según la explicación dirá el serpentario si pasa o no pasa. Cinco, celebridad con chisme, tiene que ser un chisme que le interese a México. No podemos decir, ay no, es que Carl Levine hizo tal, nos da lo mismo. Más bien hay que hablar de cosas de Gloria Trevi. Siguiente, flor, fruto, semilla o sembrado hidropónico. Manolo Fernández, ¿puedes explicar lo hidropónico?
3: Que se hace con agua. No, que se cosecha con, pues sí, con agua
1: en un ambiente invernadero.
3: Sí, en un invernadero.
1: Ustedes no saben, no tienen nada hidropónico en su casa, ¿no?
2: No.
1: ¿Tú, Ana?
2: No.
1: No, para nada, no, estas son muy, muy tranquilitas. Me da gusto. Vamos a arrancar, ahora va a arrancar Ana y la va a parar Manolo. Tú vas a empezar con el A y vamos a ver a dónde llegamos. ¿Estás lista? Okay. Arráncate, Ana, ahora.
3: Arráncate. Ah,
4: espera, otra vez. A ver.
1: Madre santa.
4: No, mejor tú empieza.
3: Solo di A.
4: Ok, A.
3: Basta.
4: G.
1: Vámonos con G.
3: Ya hemos hecho muchas veces G, no importa. No,
1: otra.
3: Sí.
1: A ver,
3: sí,
1: si quieres
3: gelatina,
1: arranco yo.
3: Guayaba.
1: Sí. Tal. Arranco yo si quieres. A.
3: Basta.
1: G. Ya, no, a ver, tú arranca mejor, Dios. Arranca.
2: Ok, A.
3: Basta.
2: R.
1: Vale, vámonos con R, todo el mundo cuenta con R, venga.
5: Amigos, muy buenas tardes. Oigan, ¿sabían que el día de ayer, durante el partido, aumentaron las búsquedas de Raúl Jiménez?
1: ¡Silencio!
6: ¿Con R?
5: Raúl, con R. Raúl Jiménez con R.
6: Raúl.
5: ¿Un chisme? ¿Raúl Jiménez? ¿Sí?
6: Sí.
5: Ah, la debe estar bueno. ¿Tú qué piensas, querida?
7: Duro.
5: Ajá.
8: ¿Cuál es el chisme de Raúl Jiménez?
5: Vamos a buscarlo en este momento. Raúl Jiménez, y aparte...
8: Con su esposa, ¿no? Era
5: no sé.
8: Algo...
5: Taquito. Pero... ¿Puede ser? ¿Le gustan los taquitos de res también?
6: ¿De qué? Ya está la... Octavos de final, México-Inglaterra el domingo a las 6 de la tarde. Yo y sé. De ahí pasa y va con Brasil.
5: Wow. Yo soy 100% seguro... Que vamos a llegar a las ¡Madres! Semifinales. A las semifinales. México llega a la final. Lo digo
1: basta
5: Paco Maya.
1: Basta 1, basta 2,
6: Madres
1: basta
6: es con
1: 3,
6: M.
1: Basta 4, basta 5, basta 6, basta 7, basta 8, basta 9 y basta 10.
5: Madres es con
1: A ver, vamos a ver qué tal, ¿no? Y la gente, voy a ir leyendo también lo que la gente va poniendo en WhatsApp. Vayan mandando WhatsApp 5584111407. Arranco. Grosería o vituperio. Puse un vituperio muy sencillo y es...

0: ruco. Ese güey es un ruco.
1: Estás muy ruco.
0: Estás muy ruco. ¿Tú, Anita?
2: Yo puse raro. Eres raro. Es como decir eres tonto.
0: Dicen que no. Dicen que no. Se te está dando la
1: negativa. Dicen que está raro ese vituperio.
0: Está raro ese vituperio. ¿Qué pusiste tú?
3: Yo
0: sí, igual.
3: Yo también puse raro.
0: Ay, qué raro.
3: Pues
0: y
3: sí.
0: Están muy cerca.
1: O sea, se copian y se copian mal. Qué malo.
3: Pues sí.
0: Qué feo.
1: Qué raro que sea juntos.
0: Qué raro, qué feo. Manolito.
1: Rata.
0: Ay,
3: rata,
0: es un
3: rata. De dos patas.
0: Muy buena, rata muy buena. Ok. Sinónimo de nepe. Yo puse riel. Ahí te va el riel. ¿Cómo ves este riel? ¿No? ¿Te parece bonito este riel? O Ana, ¿qué pusiste sinónimo de nepe?
2: Yo puse rata egipcia. Sí. Porque la rata egipcia es pelona. Y el pene también es pelón.
1: Te confundiste que yo con el gato.
0: El gato.
1: El gato egipcio.
2: No, hay una rata egipcia que es pelona, ¿no?
0: A ver, vamos a ver si yo.
2: Sí, ¡ah! ¡Qué asco! Sí, hasta tiene los ojos rojos.
0: Rata
1: egipcia. Te has confundido con el gato.
2: Les juro por Dios que hay
1: la madre,
2: una rata.
1: Qué asco. Sí, ¿no?
2: ¿Ven?
0: Ay, no manches, horrible.
2: Ajá.
0: Oye, pues muy creativo, ¿no?
2: Claro. Así se parece.
0: No, no, me estoy preguntando a ellos. Oigan, ¿muy creativo o no? Que tal vez que me encanta porque van a, como es siempre, echar para adelante. Sí.
1: Pero me encanta. Rata egipcia. Bien. Sí.
0: Claro. Muy bien. Rata egipcia me quedó muy bueno.
1: Muy bueno.
0: A ver, ¿puedes, por favor, usarlo en dos frases?
2: Ok. Muérdeme como un ar. No. No, esperen. Méteme la rata egipcia.
0: No,
2: rasúrate la rata egipcia.
0: Todavía rasúrate, pero la primera parte. ¿Tu papi escucha el programa o no?
2: No.
0: Qué bueno.
2: Espero que no. A esta hora creo que sigue trabajando.
0: Perfecto, muy bien. Entonces, rasúrate la rata egipcia. Creo que, hermanos, a mí me encantó, la verdad.
2: ¿Qué aplaude, Tony?
0: Dios, ¿cuál es tu sinónimo de nepe con R?
3: Ay, yo puse rosadito.
0: No juegues, no creo.
1: Ay, no,
0: no
1: sé qué dice el serpentario.
0: A ver, úsalo en dos oraciones.
3: Está bien bonito tu rosadito.
0: No.
3: Está bien rosadito.
2: No, di algo cerdo.
0: No.
2: Yo dije algo cerdo.
3: No, pues no me imagino. Pero está rosadito.
0: Pues no, es que si tú. Si el sinónimo que pusiste ni siquiera amarra en una frase, pues no.
3: ¿Y no está rosadito?
0: El mío sí, pero.
1: Porque es Jordi.
3: Rosado.
0: No, pero, o sea, pero no.
1: ¿De qué es el serpentario? Que no.
3: Está bien, serpentario.
0: Manolo Fernández, sinónimo de nepe con R.
1: Reatón.
0: Claro, claro, el básico.
1: No necesita que no sea una frase.
0: Un genérico básico, muy bien. También riel es genérico, ¿no?
1: Sí, de hecho yo puse reatón y riel.
0: Sí, muy bien. Muy bien, taquito.
1: ¿Cómo se ve que tengo uno?
0: Taquito de. Yo puse, ay, qué rico. Ya se me antojó un taquito de riñón.
3: ¿De riñón?
0: Hay taquitos de riñón, muy ricos, por cierto. A la gente que nos gusta probar ese tipo de tacos, son muy ricos.
2: A ti ni te gustan.
0: A ver, pero existe el taco de riñón. Yo, según yo, sí debe de existir taco de riñón. Sí existe.
1: Sí existen.
0: Sí existe. Taco de riñón, nunca lo he probado.
1: Yo
0: nunca lo probaría, pero si esto me funciona para ganar, lo uso. Simplemente lo uso. Taco de riñón.
2: Yo puse taco de res.
3: Bien.
0: Pues sí, de carne de res, sí, de res, ¿no?
1: Sí, estoy viendo el riñón, sí, y dice incluso que es un manjar.
0: Te dije.
1: Pero por mentiroso deberías de ponerte 50.
0: ¿Pero por qué
1: dijiste,
0: por mentiroso?
1: A los que nos gusta que es delicioso. Nunca.
0: No, no, a los que nos gusta ganar, que es delicioso ganar.
1: Ah, tonto yo.
0: Exacto. Oye, taco de res, muy bien.
2: Sí.
0: Oye, a pesar de que venimos golpeados, andas brillante. Muy bien. ¿Taco de qué, Dios?
3: Puse de rajas.
1: Yo también puse de rajas.
0: Entonces pongas de 50. Acuérdense que si alguien de nosotros puso lo mismo que ustedes están poniendo allá afuera, tienen 50. Si dos personas pusieron, por ejemplo, como en este caso Manolo y yo, entonces van con 25, ¿no? Posición sexual. Yo puse una muy sencilla. De reversa, mami.
1: ¿Pero esconde?
0: No, reversa, mami. O sea, no, de reversa, o sea, reversa. O sea,
2: el reversazo.
0: El reversazo, o sea, reversa, mami. O sea, pues digo, ¿quieren que lo explique? O sea, es algo muy sencillo. O sea, en este caso, en una relación heterosexual.
1: El serpentario, el público y el papá de Oana quiere que lo explique.
0: O sea, es muy sencillo. Tú te paras desnudo. Estoy hablando del hombre para que podamos más o menos ubicar ahorita mi explicación. El hombre se para desnudo aproximadamente a 1.10 m, 1.12 m de la cama. La chica en la cama, pues obvio, como que toca con sus manitas el edredón, haciendo un triángulo como el que hizo Belinda.
3: Illuminati.
0: Illuminati, triángulo Illuminati. Así es, más o menos así, amigo. Y entonces ella se pone así, tú te pones 1.20 m atrás, y entonces le empiezas a decir, reversa, mami. De reversa, mami. De reversa, mami. Y ella va para atrás, para atrás, para atrás. Es súper, súper importante, por favor, chicas. Y la gente que me escuche. Súper importante usar este lubricante, porque la cosa es un poco jugar a como pone la cola al burro, o jugar un poco como el, ¿cómo se llama?
1: El valero.
0: El valero. Entonces como que de reversa, mami. Y sin que ella vaya viendo, reversa, mami. Entonces derecha, izquierda, arriba, abajo, y reversa, más es, oh, y se consuma.
2: Muy bien, muy buena.
0: Gracias. Súper importante lubricante. Si no hay lubricante, por más prendidos que estén, es muy difícil que entre así, porque pues tampoco son así como de platelmitos de quijo. O sea, no se absorbe. O sea, acuérdense que se necesita un poco también de, pues sí, de
3: desliz.
0: De desliz, lubricatex.
3: Lubricatex.
0: Perfecto. Posición sexual, mana.
2: Yo puse la ratonera, ¿ok?
3: Ok.
2: Déjenme explicarla. Es muy sencilla.
0: Así.
2: O sea,
0: ¿la has
2: es
0: hecho
2: como.
0: Contra?
2: Sí, me ha pasado. Pero, esperen. Es como, o sea, pues misionero normal, pero ubican que hay camas que tienen un rechinido.
0: Sí.
2: Y luego tiene el hombre que estar así, ¿ok?
1: En la, y sobre todo en la cabecera.
2: O sea, recargar la mano en la cabecera, porque pues hace un ruidito como la cama. Ojo. Como ratonera.
0: Me sorprende que en tu nivel socioeconómico
2: tenga una,
0: haya
2: cama,
0: una cama que rechina.
2: Pues sí.
0: Sinceramente.
2: Sí, rechina, sí.
0: Ajá. ¿Y luego?
2: Y ya. Es la ratonera. Claro. Porque tiene.
0: Me encanta tu forma de explicar, claro. ¿Sabes? Súper segura. A ver, ¿por
2: pues
0: qué?
2: Pues sí, porque las ratoneras tienen como una ruedita y luego el ratoncito está corriendo en su ruedita y suena. ¡I, i, i! Y aparte los ratones hacen. ¡I, i, i!
1: Okay. Y luego ratone. Y la rata egipcia.
2: Y la rata egipcia.
0: En su defensa, yo alguna vez contraté un departamento fuera de este país. Muy chiquito, muy golpeado, y me quedé un mes viviendo en esa ciudad, que fue Nueva York. Y los colchones, más que los colchones, la base del colchón estaban súper, súper oxidadas. Y hacían. Y sí, tener sexo sí era completamente seguro, escuchar completamente rechinido. O sea, puedo confirmar que un box spring oxidado hace el sonido que menciona la señorita.
1: ¿Se fijan cómo, o sea, Jordi hasta en el basta denota su nivel socioeconómico? Porque lo que todos los demás conocemos como un catre que rechina, para Jordi es, una vez renté en un mes en Nueva York un lugar y sonaba, y entonces el box spring, o sea, nada más para que vayan dejando ahí eso y lo del tianguis, que es un puesto de cortes especiales en la Roma.
0: Amigo, pero me quedé, me pude ir a ver de otro lado.
1: A la chica. A la
0: chica. Ok, ¿se le da o no se le da a la ratonera? Se le da. Se le dio,
1: sí, que se le den la
0: ratonera. Es buena vendedora.
2: Muy bien.
0: Buena vendedora, Habana. Joss, posición sexual, por favor.
3: Mal, no puse nada.
0: Ok, muy bien. Muy bien, me da gusto que seas sincera. Manolo Fernández, adelante.
1: Yo puse riel arriba.
0: Ah, Chihuahua, ¿cómo estás?
1: Riel arriba. ¿Alguna vez te ha pasado, y seguramente a los hombres que están aquí me escuchan, que están aquí y que además me escuchen, les ha pasado, cuando de repente tienes como la erección?
0: Sí.
1: Y el resortazo del calzón que te pones hacia arriba, sí. Y te pones el resorte así como para.
0: Sí. Como para sostenerlo.
1: Exactamente, para sostenerlo. Bueno, eso es muy importante. Ya que tienes la erección, lo que tienes que hacer es jugar con tu pareja, ponerte boca abajo. Obviamente es doloroso, sí. ¿Es de peligro? Sí. Te pones boca abajo ya con la erección, entonces lo traes para arriba, así traes, digamos, hacia el ombligo.
0: Ok.
1: Y estás boca abajo. O sea.
0: O sea, estás contra la.
1: Estás
0: contra
1: la sábana. Y te pones hacia abajo, exactamente, o traes hacia el ombligo. Hacia el ombligo. Y entonces juegas con tu pareja, que tu pareja te haga como taquito, así que te gire. Y cuando te gira, ¿qué va a pasar?
0: ¡Ting, ting, ting, ting!
1: Y ríele arriba.
0: O sea, te da un.
1: No, pues, o sea, nada más siempre ríele arriba y entonces ya ella puede ejecutar. Sentarse, pararse.
0: ¿Qué opinan, tal, cementerio?
1: Con la rata egipcia, con el rosadito, sí, como quiera.
0: Está bien, está correcto. Muy bien, vamos ahora.
1: Se le vea con chisme.
0: Se le vea con chisme. Yo puse dos. Puse, bueno, uno de ellos puse a Raúl Orbañanos. Hubo un momento muy fuerte donde Raúl Orbañanos dejó a José Ramón Fernández, que fue parte de su primer programa que se llamaba Deporte B, donde él arrancó. Y pues fue. Pues, ¿por qué se va? Si fue su maestro.
1: ¿Pero fue chisme? ¿Vale? ¿Fue chisme o es información? Porque chisme.
0: Para mí fue chisme porque yo lo vi de repente en notas que decía, pobre Raúl. Pobre Raúl, ¿no? Y a mí me pegó mucho porque pues yo decía, pues le enseñó, o sea, el señor José Ramón le enseñó, pero luego se enojaron y pues cada quien por su lado. Y ahora sí que cada quien su perro y cada quien lo amarra y se separaron y no han vuelto a trabajar juntos.
3: Ah, qué triste.
1: Yo no sé. Yo
0: también
1: no
0: sé. Tengo a Rosa Concha.
1: No, pero tenías que haber escogido uno.
0: Por eso escogí a Orbañanos.
4: Uh-huh. Amigos.
0: Amigos, ¿qué?
1: Amigos, secretario.
0: El secretario nos dice algo.
4: Yo creo que no, amigo.
0: Creo que no.
4: Yo creo que no.
0: Pero y Rosa Concha sí.
4: ¿Cuál es el de Rosa Concha? Concha?
0: El de Rosa Concha es que nos enseñó un video el otro día.
1: No, Jordi.
0: ¿Sí?
1: No, porque no fue Rosa Concha. Fue Héctor el que nos lo enseñó.
0: Esto nos enseñó un video bien fuerte.
1: O sea, el protagonista no era Rosa Concha, era
0: Héctor. Ok, ya cero. Con tal de no meter en broncas a mi amigo.
1: ¡Puta, ya me acordé de ese video!
0: Nos enseñó un video. O sea, Héctor, el que hace a Rosa Concha, nos enseñó un video el otro día en el multiverso que nos dejó asqueados. O sea, casi volvemos el ¿tipo? Estómago. ¿Vale?
3: Tipo.
0: No puedo decir porque. ¿Tipo?
1: Fuera del aire se los cuento.
0: Horrible, o sea, de que lo vimos y fue así de esos videos que dañan tus ojos. O sea, que dices, o sea, qué perturbador, se quedó leve.
1: Sí, pero fue la manera, a rato se los cuento.
0: Sí, no, horrible. Pero bueno, entonces, ok, cero, ya, bye. Celebridad con chisme.
2: Yo Juana. Puse Raúl Jiménez, ¿sí? Es una celebridad ahorita.
3: Pero no lo dijeron en Serpentario.
0: Empieza a defenderse.
1: Pero el Serpentario dijimos que no. Ajá, se puede usar.
2: ¿Por qué?
1: Porque dijimos, tiene chisme, no se puede usar porque el Serpentario lo dijo.
2: Ah, no escuché. Entonces por eso me pongo 50.
1: Ah, porque solo escuché de un lado.
2: Exacto.
0: ¿Cuál es el chisme de Raúl Jiménez?
1: Cuéntanos.
2: Pues que tuvo un golpe muy fuerte en la cabeza.
1: No, pero eso no es chisme, eso es información, sí, igual que lo de Orbañanos.
0: Sí, es un accidente.
2: Uh-huh. Es chisme.
1: No, no es chisme, es información.
2: Es chisme porque se vuelve chisme cuando salen las revistas, en los periódicos.
1: No, no salió en la revista, salió en información.
0: No, pero o sea, en el periódico está lleno de información.
1: Yo pensé
0: no
1: que iba a decir del descalabrado del día de la inauguración, que fue con su familia.
2: Ese.
1: Pero no fue de su familia.
2: Ese. El golpe.
0: ¿Qué tal de buena vendedora es?
1: Pero no fue su familia.
0: No, pero además, mira, ni te sabes el chisme y dijeron que Raúl Jiménez no. ¿Estamos de acuerdo? Bye.
2: Bueno, cero.
0: Ay, Dios. Chisme con R.
3: Yo puse a Rihanna.
0: ¿A Rihanna?
3: Sí, a Rihanna.
0: ¿Es con A?
3: Con R.
1: Dijiste a Rihanna.
0: A ver, espérame, Rihanna, o sea, Rihanna. Tu chisme tiene que haber salido en el TV Notas o TV Novelas, ¿eh?
1: Medios nacionales.
0: Dijimos que chismes, o sea, porque ¿qué chisme tienes de Rihanna?
3: Pues, bueno, tengo dos cosas. Uno, cuando se presentó en el Super Bowl. Ajá. Y que nadie quiso, bueno, no, a nadie le había gustado su presentación porque no debía haberse presentado embarazada, porque había sido, no había dado como su 100% y había estado aburrido. Otro que fue hace muchos años es cuando iba a caer en bancarrota por sus maquillajes. Bueno, su línea de maquillajes y de lencería iban a caer en bancarrota porque ya no estaba teniendo ventas. Incluso duró mucho tiempo sin estar sus canciones en Instagram. Uno no podía usar sus canciones en las historias de Instagram porque estaba a punto de perder toda su música.
0: ¿En qué número de TV Notas salió esto?
3: Es que yo no veo TV Notas.
0: Pues no, es que ninguno. O sea, la respuesta es en ninguno, corazón. O sea, TV Notas jamás van a poner una cosa de Rihanna. A menos que Rihanna se metiera ahorita a ligarse a Mau Mancera.
1: O que se llamara La Rihanna.
3: La Rihanna.
0: Sí. La Rihanna. Bye,
3: cero.
0: ¿No?
3: Cero.
0: Sí, cero. Manolo Fernández, estamos duros, con estas. Es que no te vayas a poner loco.
1: Roberto Gómez Bolaños. Chespirito.
0: ¿Cuál fue el chisme?
2: ¿Que murió? Ah, no, Chespirito.
1: ¿Chespirito?
2: No, sí murió, ¿no?
0: Sí, claro. No, Chespirito murió. Hasta se le hizo un homenaje.
1: Todo. Pues básicamente tuvo un chisme con su coprotagonista llamada Florinda Mesa, que si andaban cuando le.
0: ¿Pero qué terminó eso? No se casaron.
1: ¿O sí?
0: Se casaron. Pues con doña Florinda, ponte busa, Dios.
1: ¿No viste la serie?
0: ¿Eso?
3: La serie sí la vi, pero el chavo no.
0: ¿Cómo que el chavo?
3: No me gustaba.
0: Pero no. ¿Sí supiste que Roberto Gómez Bolaños
3: con la serie
0: estaba casado con, y se empezó a ligar a doña Florinda?
3: Sí, que estaba casado y tuvo muchos hijos con esa señora y después se quedó con doña Florinda.
0: Exactamente.
3: Sí, fue chisme.
0: Y saben que, esto ya es un extra, ¿saben que donde vivía el señor Roberto Gómez Bolaños, qué número creen que era su casa?
3: ¿8?
2: No manches.
0: Sí, el 8.
1: ¿Y por eso el personaje del Chavo del 8?
0: No sé si ahí se basó. O venía de antes. No sé, porque tiene que ver algo con por donde vivía con 8.
1: Ah, eso es bueno.
0: Pero cuando vivía sí era el 8.
1: Ok.
0: No, creo que está muy bien, creo que fuiste el único que lo hizo bien.
1: Ahora fíjate, ya estamos fuera de esta categoría. A Raúl Jiménez le habían imputado que una chava dijo que la había embarazado y fue todo un escándalo, o sea, sí tuvo un chisme, pero no lo dijiste.
0: Eso lo imputó y lo imputó a él.
2: Exacto.
0: Ya tenía más formas. Lo hubieras podido decir ahí, pero aún así no, porque dijeron que ese no. Ok, vamos con flor, fruto, semilla o sembrado hidropónico. Yo puse rosa. Rosa.
1: ¿Concha?
0: No, rosa normal. ¿Alguien más puso rosa?
2: Yo.
3: No.
0: ¿Por qué, chiquita?
2: Me copiaste, jefe.
0: No, pero creo que no. Rosa, de hecho estaba buscando otro más, pero quise ofenderlo sin decir, basta uno, basta dos, basta tres. Entonces tú, rosa también.
2: Rosa.
0: Josh, ¿qué pusiste?
3: Romero.
0: Ay, güey. ¿Para qué se usa el romero?
3: Para el cabello.
0: Dame dos recetas con romero.
1: ¿Para el cabello?
3: Sí. Se lo pueden poner a su shampoo o en un tónico con agua y rociárselo para crecimiento de cabello.
0: ¿Y tú usas el romero en tu diario cocinar?
3: No me gusta el romero en el diario cocinar.
0: ¿No?
3: No, solo en el shampoo.
0: ¿Solo en el shampoo?
3: Sí, ya hay shampoos de romero y así.
0: Ok. Muy bien, pues yo lo veo bien. Romero, lo veo bien.
1: Sí.
0: Romero, no creo que haya problemas. Manolo Fernández. Flor, fruto, semilla o sembrado hidropónico con R.
1: Puse rábano.
3: Muy bien.
1: El rábano.
0: Pues ya hasta ahí llegamos, ¿no? A ver, vamos a hacer, cada quien haga sus conteos.
1: ¿Quieres calculadora, Juana?
2: No, aquí está más fácil porque fallé 2.
0: No. Ok, señores, vamos a decir nuestras calificaciones. Yo tuve 450.
3: Muy bien.
0: Yo, Juana,
2: tuve 350.
0: Ok. Dios.
3: Es lo más bajo que está, 250.
0: De hecho, quería hablar contigo ya desde hace un rato porque te hemos visto así el último mes. Manolo Fernández.
1: Tengo 550.
0: Muy bien, amigo. Ganaste. Muy bien, señores.
1: Con el rábano.
0: Nos fuimos diferencia de 100, ¿se fijaron?
3: Sí.
0: Ahorita les decimos quién de la gente que nos está escuchando en digital, perdón, digital, que nos está escuchando y que está jugando, ganó. Fíjense que yo iba a poner en celebridad con chisme Ro Alejandro, pero no tengo ningún chisme Ro Alejandro.
3: Sí, cuando terminó con Rosalía.
0: Andaba. De hecho, te digo algo que me da pena decirlo en alto. Si yo me encuentro a Ro Alejandro caminando en la calle, no lo reconocería.
3: ¿En serio?
0: Te lo juro.
1: Y tiene una canción que me encanta.
0: No, su música me encanta, ¿sí? Pero no lo ubico muy bien a él. Tengo un problema con Ro Alejandro, con Wisin y con Yandel. No sé ni quién es quién. Pero bueno.
3: ¿Y Chino y Nacho?
0: ¿Mandé?
3: ¿Y Chino y Nacho?
0: Ah, eso los amo. No, hombre, ¿cómo crees? Tampoco, también me hago bolas.
1: ¿Y Hash?
0: No, Hash sí, porque... ¿Saben cómo me aprendí realmente a Hash? Nada más que ahora ya no sé si ya lo tengo mal.
1: ¿Dónde me lo aprendí bien?
0: A Hash, cuando iba en otro rollo, yo decía, ¿cuál es cuál? Y entonces dije, Hash, entonces a Hannah y Ashley, ¿no? Entonces dije, y es como que va subiendo las letras H-A-S-H, así a grandote. Entonces decía, Hannah es la chiquita y Ashley es la grandota. Y entonces así lo hacía. O sea, y así estudié toda mi preparatoria, secundaria, o sea, como que hacía referencias o algo así. Por eso me aprendí así a Hash.
3: A mí me falla mucho el de Jesse Joy.
0: ¿Ah, sí?
3: Sí, siempre se me olvida quién es Jesse y quién es Joy.
0: Pues es que ahí, fíjate, yo te voy a decir cómo aprendí a Jesse y Joy. Tío, ya somos muy amigos y muy cercanos, pero como yo llevo tantos años trabajando con Jesse Cervantes, dije, Jesse me ubicaba como hombre.
3: Oh,
0: entonces
3: ya,
0: dije, sí, es sí, al sí. revés, Jesse es la niña. Y entonces ya el otro era el hombre.
1: Y yo, como las redes de Joy son simplemente Joy, y ubico sus redes, ahí ya yo te tengo clarísimo.
0: ¿Se fijaron?
3: Necesito retención.
0: Pues bueno, más bien truquillos, ¿no?
1: Yo contra también, pero ya no de líquidos, por favor.
0: Señores, 12:31, regresamos ahora sí, Ro Alejandro.

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3: Con una de las planillas más ricas en talento individual y una liga local que es la envidia del mundo, los Three Lions tienen la obligación de ganar un título que se les escapa desde 1966. Su juego es directo, físico y cargado de una intensidad que solo se ve en la Premier League. Inglaterra es la selección que más goles ha anotado de cabeza en la historia de los mundiales modernos. Su dominio del juego aéreo es una tradición que mantiene en viva generación tras generación. Es un equipo diseñado para ganar. Si es que logran vencer la presión histórica que siempre los acompaña. Yo soy Carlos Aguilar El Zar. ¡Vamos México! 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

0: 1249 1249. Y pues bueno, muy contentos también con la nueva entrevista que subimos al canal. Subimos una entrevista con Bárbara Regil el domingo a las 6 de la tarde, como siempre que publicamos en mi canal a las 6 de la tarde. Y ¿cuántos comentarios he leído de gente que cambió su forma de ver
1: o de percibirla? Lo
0: que
1: cree, sí.
0: De percibirla, esa es la palabra, de percibir a Bárbara Regil con la entrevista, ¿no?
1: Sí, es una mujer que, digamos, que se ha levantado de absolutamente todas. Vale mucho la pena que la vean. Ayer les pusimos un fragmentito. Es la más reciente que está en el canal. Solamente ponen a Jordi Rosado en YouTube. Y la más reciente, la primera que van a encontrar, es la Bárbara Regil. Y esta semana, pues hoy, esperen sorpresas.
0: Hoy va a haber sorpresas.
1: Digamos que con la euforia mundialista, pues quizás se lleven una sorpresa, no lo sé.
0: No lo sé, quién sabe.
1: No lo sé, quizá puede ser. Amigo, 2 de la tarde, Bélgica-Senegal. Ya para, les repetimos, ya justo Inglaterra le ganó a Congo. En los últimos minutos. Entonces, pues ya oficialmente los boletos. Oficialmente el partido del domingo es México contra Inglaterra aquí en el Estadio Ciudad de México. Yo hice un ejercicio antes de empezar. Ayer me metí a una página de reventa, que fue donde yo conseguí mis boletos. Es una página de reventa legal. Ajá. Que se llama StubHub. Me metí, ahí es donde conseguí mis boletos para Estados Unidos. Me metí ayer, que todavía no se definía que era México. Y los boletos más baratos para ese partido estaban en 65 mil pesos en esta plataforma de reventa. Hoy en la mañana, que ya estaba definido que era México, que incluso en la plataforma decía México versus y solo una clave de que no sabían quién era, ya estaban en 75.
0: Wow.
1: Me acabo de meter ahorita.
0: ¿Cuánto?
1: 89 mil pesos. En cuanto, no sé si en cuánto, pero ya Inglaterra. Con Inglaterra, automáticamente ya están 89 mil pesos ahorita. Prometo hacer este ejercicio de aquí al día del partido, bueno, de aquí al viernes, que estamos aquí. En
0: ¿sabemos
1: esta
0: a qué hora es el partido del domingo?
1: Es que no sé, a ver.
0: Nada más para ver si me regreso antes o no de donde voy a las 6. Es a las 6 de la tarde. Ok, ya no, pues si me tengo que levantar temprano, regresar temprano para poderlo ver en México.
1: Sí, sí.
0: Perfecto. Híjole, sí, vamos
1: a estar. Sí, a las 6 de la tarde. Sí, 6 de la tarde, Estadio Ciudad de México. Ayer hasta la lluvia respetó el partido. No, todo estuvo bien.
0: Sí, todo estuvo perfecto.
1: Voy a hacer este ejercicio, voy a ir dando actualizaciones de costa. Insisto, este es un sitio de reventa legal.
0: Ok. Buenísimo, pues señores, ya estuvo. Son las 2:52. Ah, empecé a ver la serie de Una Familia Complicada. ¿Te acuerdas que vino Oka y está
1: Ambrosi.
0: Ale Ambrosi? Uh-huh. Está divertida, se siente como serie telenovelesca.
1: Ok.
0: Pero está divertida. El primer episodio está bastante bueno. Está en VIX.
1: Ok.
0: Y sí se nota, pues, ese. O sea, como que no es novela, pero tampoco se le ve completamente el rollo de serie. Sin embargo, y tiene 20 y tantos capítulos. O sea, es como una telenovela. Está buena. Está divertida, verlas ayer está fantástico. Y ver a Adriana Barraza actuar
1: es un gozo.
0: Es un gozo. Véanla, se llama Familia Complicada, ¿verdad? Una Familia Complicada. Sí. Una Familia Complicada en VIX.
1: Perfecto, okay. yo ya vi Toy Story.
0: ¿Ya viste Toy Story? ¿Mañana sí me platicas?
1: Sí, sí. Vale.
0: Ya estamos. Señores, 2:52, nos escuchamos mañana en punto de las 10 de la mañana completamente en vivo, como siempre. Bye.
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20: México, este ídolo Alfonso Arturo Poncho Veracruz, que viene llegando al estadio Ciudad de México.
21: México.
20: Fue impresionante el ambiente de ayer. Yo no había visto un ambiente así en mucho tiempo en el estadio, bueno, Azteca, Banorte y ahora Ciudad de México. Mi querido Poncho,
21: increíble.
20: Te escucho.
21: No, de acuerdo, Miguel. La verdad, fue una noche, la verdad, la afición de alarido y los jugadores de alarido, ¿no? El cuerpo técnico muy bien. Y de ahí, pues, para el Real, ¿no? A ver de cómo nos toca. Hay que ir, como decía don Luis Aragonés, partido a partido. A mí la verdad me da mucho gusto que se hable bien de algo que es un entretenimiento, un deporte, una competencia, pero que no por eso menos importante como lo es el fútbol.

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26: Una 19. La temperatura 21 grados.

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4: Parece increíble, pero el trofeo oficial ha sido robado en dos ocasiones. La primera vez fue en Inglaterra, en 1966, durante una exposición en Londres. Pero al final no pudo haber sido mejor. La copa fue hallada días después bajo un arbusto, envuelta en un periódico. La segunda vez que esto ocurrió, no hubo un final tan feliz. El 3 de diciembre de 1983, la copa fue robada de su resguardo en la Confederación Brasileña. Tres personas fueron condenadas, pero nunca se recuperó el preciado objeto que, según se dice, fue fundido. Yo soy David Feitelson. Vamos México, MBS Radio, donde late la pasión.
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2: México, querido Alfonso Arturo Poncho Belafris, que viene llegando del estadio Ciudad de México. Fue impresionante el ambiente de ayer. Yo no había visto un ambiente así en mucho tiempo en el estadio, bueno, Azteca, Banorte y ahora Ciudad de México. Mi querido Poncho,
23: increíble.
2: Te escucho.
23: No, de acuerdo, Miguel. La verdad, fue una noche, la verdad, la afición de alarido y los jugadores de alarido, ¿no? El cuerpo técnico muy bien. Y de ahí, pues, para el Real, ¿no? A ver de cómo nos toca. Hay que ir, como decía don Luis Aragonés, partido a partido. A mí la verdad me da mucho gusto que se hable bien de algo que es un entretenimiento, un deporte, una competencia, pero que no por eso menos importante, como lo es el fútbol.

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2: 2 de la tarde en punto y un aplauso. ¡Ey! ¡Qué felicidad! No se puede sentir más la emoción de lo que estamos viviendo en este día. Un día histórico, la verdad, para nuestro país, para la selección mexicana. Y de verdad, qué increíble. Sabíamos que el Tri no nos iba a fallar. Una vez más, el Tri lo volvió a hacer, señores y señoras. Estamos en octavos de final. Y pues ahora no nos queda más que ver qué es lo que va a pasar este domingo ante Inglaterra, ¿no? Seguramente será, pues, un partido bastante, bastante cerrado. Y hoy vamos a platicar de todo esto y mucho más aquí en Exa FM. Vamos a arrancar con este programa para este miércoles 1 de julio, que además estamos arrancando este mes. Tenemos pase doble para Mijares Sinfónico, que es el 31 de julio en el Auditorio Nacional. Números en cabina 5166-384950. WhatsApp en cabina 5532321049. Las redes sociales, ya lo sabes, @GinaCorona, @ExaFM en todas las plataformas digitales. Listo el equipo, Angelito en los controles, Frida en las redes sociales, Monse en los teléfonos, Chris en el diseño de audio y Tani en la producción. Arrancamos con muy buena música, chicos. Yo soy Gina Corona. Muy buenas tardes y bienvenidos.

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3: Pero, pues afuera en las calles, sobre todo aquí en la Avenida Reforma, en Corea recordemos que hubo una asistencia más o menos de 600 mil personas, después contra Chequia unas 800 mil personas y el día de ayer, ante Ecuador, 1 millón de personas aproximadamente. Yo estaba ahí. Tengo que levantar la mano, tengo que decirlo. Vengo desvelada, sí. Pero qué bien la pasamos, de verdad es que la vibra, la emoción, me encanta esa hermandad. Todos, te metes a la foto del de al lado, te metes al baile del de al lado. O sea, esa hermandad, de verdad, esa fiesta que nos distingue como mexicanos es impresionante. Y bueno, pues ahora nos queda ver qué es lo que va a suceder este domingo, ¿no? Contra Inglaterra. Más adelante vamos a platicar de eso. Mientras tanto, vámonos con más música. Llega Matiz, esto es Primer Avión, también con Camilo, cuando son las 2 de la tarde con 9 minutos. Recuerda, soy Gina Corona y estoy contigo hasta las 4 de la tarde. Continuamos.

0: Sai, Pedro Capó, Georgie Noriega, Rec 808, Shadow Towers, Puerto Rico. Welcome to the paradise.
1: 2:16 PM. Escuchamos a Pedro Capó y Farruko con Calma, sonando a través de XFM 104.9. Me voy rapidísimo a un corte comercial, pero recuerda que tengo un pase doble para que te lances al concierto de Mijares Sinfónico, que es el 31 de julio en el Auditorio Nacional. Números en cabina 5166-384950. WhatsApp de cabina pendiente 5532-32-1049. Soy Gina Corona, ya regreso.
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Escuchamos a Fran con Rueda el Balón y tenemos más información. 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Nos vamos con más música. ¡Qué buena canción! Llega en este momento a Exa FM Manuel Turizo. Esto se llama Una Lady Como Tú, cuando son las 2 de la tarde con 28 minutos. Continuamos.

0: Ahí estuvo Gaby Music y Yandel con Quiero Verte sonando aquí en Exa FM 104.9. Nos vamos rapidísimo a un corte, pendientes porque tengo pase doble para Mijares Sinfónico. Recuerda que se presenta en el Auditorio Nacional próximo 31 de julio y vamos a platicar más adelante acerca de la gran final del Mundial que estará por ahí Robbie Williams y Laura Pausini, donde actuarán en un show espectacular. También vamos a platicar acerca del sismógrafo que detectó pues el grito del gol. Eso estuvo impresionante. Y obviamente todos los detalles para el encuentro de este domingo de México ante Inglaterra. Todo esto y más solo aquí, a través de Exa 104.9.
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4: En la Copa del Mundo de Brasil 2014, los aficionados japoneses observaron desde las gradas de la Arena Pernambuco cómo su equipo perdía 2-1 contra Costa de Marfil. Pero lo que pasó al final del juego dejó a los asistentes perplejos. La afición del país del sol naciente llevaba bolsas de basura y comenzaron a limpiar el estadio. Nadie podía creer este gesto de civilidad. A decir verdad, esta es una costumbre muy arraigada en Japón y que muestra el respeto que tienen por los espacios. Japón, un ejemplo del espíritu deportivo. Yo soy David Feitelson. 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

Ahí escuchamos el nuevo sencillo de Dana con el Malilla. Esto fue Si se acaba el mundo sonando a través de Exa FM 104.9. Y recordamos que la semana pasada justamente les comentaba que estaba por salir. Este sencillo se estrenó el 25 de junio y hasta este momento ya lleva 500,000 de reproducciones en las redes sociales. Impresionante, pero platícame, ¿te gusta, no te gusta? Recuerda que el WhatsApp está abierto, 5532321049. Y a ver, para seguir con toda esta fiebre del mundial, si tú pensabas que pues el mundial justamente era solo drama en la cancha, pues no, fíjate que la FIFA acaba de confirmar que nada más y nada menos que Robbie Williams y Laura Pausini van a ser los encargados de prender el show en la gran final que se llevará a cabo en el MetLife Stadium en Nueva Jersey. Van a interpretar juntos el tema Desire, que es el himno oficial de este torneo, en una ceremonia pues que promete ser una locura global. Así que vayan agendando de una vez, será el próximo domingo 19 de julio a la 1:00 p.m. tiempo del centro. Chance, pues no lleguemos a la final, no sabemos, no quiero ser negativa, ¿no? Pero el concierto, pues definitivamente no nos lo podemos perder. Platícame, ¿a ti qué te parece esta combinación de Robbie Williams con Laura Pausini para el himno del mundial? Para este cierre, ¿te hubiera gustado otro artista? Recuerda, WhatsApp en cabina 5532321049. Nos vamos con más música, llega Bebe Rexha y Faithless. Esto es New Religion sonando solo aquí en Nexa FM.

Vamos a continuar con más música. Es el momento de Morat. Esto se llama Lo poco que yo quiero. Y ya lo sabes, lo escuchas solo aquí en Exa FM 104.9.

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Es Hugo Pigus con Oleo Leo sonando a través de XFM 104.9. Son las 3 de la tarde ya con 6 minutos. Recuerda, yo soy Gina Corona y te acompaño de lunes a viernes de 2 a 4 de la tarde completamente en vivo. Y pues vamos a seguir con toda esta información. Seguimos con toda la pasión del mundial, con toda esta emoción, porque México, pues sí, ya lo platicamos, está en octavos de final. Tenemos más información. Creo que ya habías platicado, ¿no? De Ecuador y demás. No, quería yo platicarles acerca del temblor de la Ciudad de México, justamente. ¿Tú sabías que el gol de Julián Quiñones contra Ecuador estuvo tan pero tan cañón que los sismógrafos de la Ciudad de México lo detectaron? O sea, imagínense la euforia tan intensa para que los sismógrafos lo detectaron. Y obviamente, pues, los especialistas tuvieron que salir a decir que se trataba, sí, de un movimiento, pero que había sido provocado, pues, por un movimiento a causa de los humanos y no de un movimiento natural, ¿no?, de la Tierra. Entonces, bueno, literalmente hicimos temblar a la capital con pura garganta y puro salto. Pero tú platícame, ¿dónde te tocó ese gol y si fuiste parte de este movimiento telúrico? 55-32-32-1049 es el WhatsApp de cabina. Teléfonos es 51-66-38-49 y 51-66-38-50. Nos vamos con más música. Llega Carlos Vives. Esto es Te Dedico. Y suena, obviamente, solo a través de XFM 104.9 cuando son las 3 de la tarde con...

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0: 3 de la tarde con 15 minutos. Allí estuvo Alejandro Fernández y Grupo Frontera con Cada Vez Me Gustas Más, sonando a través de XFM 104.9. Nos vamos rapidísimo a un corte pendiente porque tenemos ese pase doble para Mijares Sinfónico, que es el 31 de julio en el Auditorio Nacional, y haremos la dinámica a través de WhatsApp 5532321049. Pero eso después, más adelante. Nos vamos a un corte y ya volvemos.
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Ahí escuchamos a Mar Solís con Fuiste Tú sonando a través de XFM 104.9. Son las 3 de la tarde ya con 27 minutos. Yo soy Gina Corona y estoy contigo hasta las 4 de la tarde. Y vamos a continuar con toda esta información de nuestra querida selección, porque como ya todos sabemos, ya están octavos. Y pues agárrense, porque este domingo 5 de julio nos vamos a enfrentar a Inglaterra en punto de las 6 de la tarde, tiempo del centro, en el Estadio Azteca. En este duelo, bueno, pues se va a definir el pase, por supuesto, a cuartos de final. Recordemos que el Tri llega súper, súper motivado después de haber vencido ayer a Ecuador con ese 2-0. Y sobre todo, pues, emocionadísimos por mantenernos invictos sin un solo gol en contra, que eso es bárbaro. O sea, la verdad es que no lo creíamos y mira, nos han ido sorprendiendo poco a poco. Pero a ver, platícame, ¿cuál es tu pronóstico para este domingo? ¿Tú crees que el Tri, una vez más, nos haga brincar y gritar al país entero? WhatsApp en cabina 5532321049. Son las 3 de la tarde con 28 minutos. Vámonos con más música. Llega Grupo Frontera para seguir con toda esta emoción. Esto es Un Solo Corazón sonando aquí en Exa FM.

0: amigos, estamos de vuelta a través de XFM 104.9. Escuchaste a Jera MX y Capo con Mira Cómo Me Tienes. Oigan, tenemos ese pase doble para que te lances al concierto de Mijares Sinfónico. Es el 31 de julio en el Auditorio Nacional. Y ahora sí, en la siguiente intervención se va este pase doble, repito, a través de los números de WhatsApp 55 32 32 104 9. Y mientras tú te preparas para participar, nos vamos rapidísimo a un corte y ya volvemos.
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36 minutos, continuamos con más a través de XFM 104.9. Escuchaste a Jimena Sariñana y Kurt con El Mejor Verano. Y pues ya llegamos al final de este espacio, pero no me voy sin antes recordarles que tengo ese pase doble para Mijares Sinfónico, que es el 31 de julio en el Auditorio Nacional. Y tal como lo dije anteriormente, se va a través del WhatsApp en cabina 55 32 32 104 9. Y la pregunta es la siguiente: ¿cierto o falso que Mijares interpretó el soundtrack en español de la película El Dorado de DreamWorks? Y además, me tienes que mencionar el nombre y horario de este programa. Muchísima suerte a todos. Repito, pregunta, ¿cierto o falso que Mijares interpretó el soundtrack en español de la película El Dorado de DreamWorks? Te recuerdo el WhatsApp de cabina 55 32 32 104 9. Muchísimas gracias por haberme acompañado a lo largo de estas dos horas. Yo te espero mañana jueves 2 de julio en punto de las 2 de la tarde, completamente en vivo, solo a través de XFM. Muchísimas gracias, Angelito, que estuvo en los controles. Oscar, also known as Rockstar, ¿es cierto? ¿Lo dije bien? ¿Eso es cierto o no? O ya te hicieron mala fama. Ese eres tú. Me parece espectacular. Oscar, que estuvo en las redes sociales. Cris en el diseño de audio. Mons en los teléfonos. Y Tony en la producción. Que tengas una espectacular tarde de miércoles. Yo soy Gina Corona. Hasta la próxima.

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la temperatura 18 grados.

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13: La temperatura, 18 grados.

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4: Durante la Copa Mundial Femenina de 2023, la FIFA utilizó su campaña El Fútbol Une al Mundo para sensibilizar varias causas de impacto social, entre ellas la igualdad de género, la erradicación del hambre y la inclusividad. El Fútbol Une al Mundo es un movimiento global que pretende inspirar, unir y fomentar el desarrollo a través de este deporte y tiene el poder de unir a todas las personas del mundo, jugadores, entrenadores y aficionados. Yo soy Carlos Aguilar del Char. ¡Vamos México! 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

0: 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La temperatura, 18 grados.
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4: Chavalones de Pol en Exa, miércoles primero de julio del 2026. Andamos con todo, señores. Este miércolesito, actualita. Acá el conde de Minatitlán ya se fue a echar un cake, por eso no vino. Pero ahorita le cae. Oigan, hoy es miércoles de El Iluminado, el Illuminati de nuestras clases de inglés con el profesor Blacanus, para que le aprenda ahorita con tanto turista, con tanta cosa que hay en la vida mundialista. Así que si quieres participar con nosotros, te regalamos los mejores premios. Regístrate con la hotline, con Zorrita, a nuestra hotline 5166-3849. ¡Gol! 50 de México City. Tenemos premios. Hay premios. Tenemos un pase doble para Disney on Ice. Uy, que ya me van a llevar. Me van a llevar, señores. Ahí voy a tener que estar este 8 de julio en el Auditorio Nacional. Además, hoy estará con nosotros Palomigi Villi, Paloma Villa, en nuestro miércoles de coaching. Y nos acompaña Franco, el tenor, para hablarnos sobre su música. Ya sabes que estamos con todo, contigo, en Pol, en Exa. Vamos por Musiquiñe.

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1: Amigos, ya son las 5:06. Qué bonito que me estén escuchando.

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0: Exa, ya llegó y está aquí la chica más pambolera del mundo, Palomita Villa.
1: Qué gusto, Paul.
0: Igualmente
1: estar contigo y Palomita, como cada semana, ¿no? Y hoy vamos a hablar de un tema que es renegociar acuerdos en la relación de pareja. Porque cuando tú... Vamos a hablar a partir como no las relaciones de pareja que empiezan, sino digamos que llevan un año, dos años, sean novios, esposos, estén juntos. Al final, el vínculo es lo que importa, no el título que tengan. Uh-huh. Lo que importa es que el ser humano estamos en constante cambio y eso no lo tomamos en cuenta. Y al estar en constante cambio, los acuerdos se deben de renegociar porque ya no somos los mismos que comenzamos esa pareja.
0: Totalmente, porque vamos evolucionando y también cambiamos la manera de pensar. Y dices, ya no estoy tan a gusto, ya no estoy de acuerdo con lo que éramos antes, ¿no?
1: Claro, porque puede haber situaciones, conductas que tú ya estás mejorando, la otra persona no, y la otra persona pareciera que lo sigue haciendo y a ti te molesta, lo que sea, en cualquier área. Entonces es bueno decir, oye, ¿sabes qué? He notado esto en mi autonomía emocional, he notado este cambio en mi autonomía social, en mi autonomía sexual, ¿no? Y, sí. Y yo estoy cambiando, entonces, pues soy autónomo, pero me comparto contigo. Entonces, quiero que lo sepas porque quiero que cambiemos las actitudes o las conductas.
0: Sí, y también saber decirle a la otra persona y ser consciente también que nacimos solos y nos vamos a morir solos.
1: Sí, y nadie va a morir por ti. No, o sea, también hay que ser muy conscientes de ese independencia que tenemos. Y, que
0: y respetar esa independencia también.
1: Totalmente, ese espacio como ser individuo, ¿no? Somos seres individuos sociales, sí, pero primero tenemos que tener bien definida la individualidad, qué es lo que quiero, cuáles son mis autonomías, cómo me quiero compartir. Y en ese vínculo, pues tengo que hacer partícipe a la persona, porque la otra persona no va a adivinar que tú ya no ves las cosas igual, que ya no sientes igual, pero no significa que ya no ames a esa persona, simplemente que ya a lo mejor lo que hacían en el cotidiano ha cambiado y entonces se tienen que reinventar.
0: Y está, juntos. Y está esa frase, ¿no? Que dice, está quien quiere estar.
1: Está quien quiere estar, pero también hay que ser como más, más conscientes. ¿Por qué estoy?
0: ¿Quiero estar?
1: ¿Por quiero estar realmente? Porque si bien hoy yo creo que si analizamos la vida...

0: está tan fácil las cosas, pasan muchas cosas en la vida y a veces creemos que la vida es, quién sabe cuándo se va a acabar, pero la verdad es que se puede acabar hoy en la noche. Sí. Entonces no demos por hecho algo de que mañana soy feliz, mañana negocio, mañana le comento, es hoy. Y si quiero estar de verdad, quiero intentarlo o quiero hacer que funcione.
1: Sí, o sea, no es echarle ganas.
0: No, echarle ganas es muy mediocre.
1: Vamos a echarle ganas, ¿no?
0: Pues vamos a intentarlo.
1: No.
0: No, a mí me dicen vamos a intentarlo y es como decirle, pues yo también quiero ir a la luna.
1: Sí, sí, sí.
0: No, es, hacemos que funcione o no hacemos. Y aún así, no hay una asertividad, algo seguro en la relación de pareja, porque pueden pasar muchas cosas, ¿no?
1: ¿Cuántas veces dices esto ya no da? Ya no da,
0: sí.
1: Pero por no ser el malo de la película, uh-huh. No tienes lo suficiente.
0: Lo suficiente, sí.
1: De ir y decir.
0: Sí.
1: Y que dices, no, prefiero que me corten a mí que yo cortar, ¿no?
0: Pero eso es lo más deshonesto y es, o sea, yo creo que una persona honesta debe decir, es que ya no quiero, no es que no dé, porque a lo mejor sí. La otra persona sí está en disponibilidad, pero yo ya no quiero, me cansé, son mis traumas, mis heridas, no sé, a lo mejor sí. Mañana me arrepiento de haber perdido un superhombre, una supermujer, pero no sé, hoy no quiero, y es válido, claro sí. Que es válido. Lo que yo creo que no es válido es que te estés pasando de patrón en patrón en patrón y señales que la otra persona...
1: Sobre todo quitarle el tiempo a la gente.
0: A la gente. O si es en común acuerdo, como lo hemos dicho también aquí.
1: Ah, sí.
0: O
1: sí,
0: sea,
1: sí.
0: Si es una necesidad biológica para ambos, pues fabuloso, porque no se está engañando a la persona.
1: Sí.
0: Y es muy válido.
1: Es consensuado.
0: Es consensuado y sí. Con todo el respeto porque la otra persona... Pero cuando tú entras y le haces creer que ese es el amor, que ahora sí lo vas a hacer... Y resulta que en el fondo no tienes el compromiso real.
1: Sí.
0: Ahí sí, cuidado del karma.
1: Tienes razón. Sí, es cierto.
0: Responsabilidad afectiva.
1: Así es. Muchas gracias, Paloma Villa. Por favor, que te sigan en tus redes sociales.
0: En mis redes sociales, en Instagram, @PalomaVillaTV. Y en mi teléfono, 55-2898-4668.
1: Ya sabe, a las 5 de la mañana, márquele, escríbale. Que ella le contestará.
0: Ahí le contestaré.
1: Gracias, Paloma Villa. 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
3: Nanitos de Polenexa, ya llegó y está aquí el máster de Tutti Masters. Eso fue muñero, maestro Black Anus. Ya sabe mucho barriga.
2: Hi guys.
3: ¿Qué pasó? ¿Cómo está mi querido Black Anus, maestro de Tutti Master?
2: Fine.
3: ¿Qué dijo?
2: Very good.
4: Bien. Muy bien.
3: Ah, ok. Muchas gracias. ¿Cómo estás, bomboncito?
4: Muy bien, muy emocionada.
3: ¿Sí, se te ve?
4: Sí, estoy contenta.
3: Oye, últimamente como que nos ha servido harto
4: las clases de inglés
3: del maestro Black Anus, ¿verdad?
4: Sí, muchísimo.
3: Y harta pregunta que tenemos aquí, porque con tanto...
4: Nuestro guy favorito.
3: Sí, guy, sobre todo es un guy favorito. Sí, good guy.
4: He's a good guy, right, teacher?
2: Good guy.
4: Nosotros, chicos, y tú también.
2: Yes,
4: you
2: yes.
4: are a good guy,
3: good.
4: ¿Verdad?
2: I'm big.
4: A big, good guy. Sí.
3: Big
4: good guy.
3: Good guy, dijo.
4: Ajá, un entonces, gran
2: big.
3: Ah,
2: big
4: Mac.
3: Big guy.
2: Big guy.
3: Ah, es que también estamos en el mes Pride.
4: Pride. Ajá.
3: Entonces sí es un...
4: ¿Se divirtió, profe?
2: Yes,
4: en el Pride.
2: Yes.
3: ¿Fue ¿Sí fue a su marcha?
2: Yes.
3: Uh-huh. ¿Sí le dieron?
2: I have
4: ¿Usted
2: new
4: tiene
2: boyfriend.
4: ¿Un nuevo novio?
2: Yes.
3: ¡Ah, cochinote!
4: El
3: o sea,
4: profe
3: le
4: ya
3: pega
4: tiene
3: por todos
4: novio.
3: Lados, sí.
4: Uy. No se le esperaba.
3: ¿Por qué hace señas femeninas?
4: Son otakus.
3: Sí, ok. Empecemos con las clases de inglés con el profesor Black Anus en este mes del Pride. ¿Qué te parece, bomboncito?
4: Me parece perfecto.
3: Por ejemplo, ahorita el día iba pasando ahí por Reforma y. Uh-huh. No supe cómo decir adiós a una persona que me hizo una pregunta.
4: Y
3: o sea,
4: ese...
3: ¿cómo se dice?
4: ¿Cómo se dice?
3: Adiós.
4: Adiós.
3: Adiós.
2: A-got.
4: A-dios.
3: A-got. Ah, ya.
4: A-got.
3: A-got.
4: A-got.
3: Ah, porque es
4: A-got.
3: Sí.
4: Dios.
3: Ajá, sí, es cierto.
4: Sí.
3: A-got.
2: Puta atención.
3: Muchas,
4: atención.
3: Sí, gracias. No sé, tú qué...
4: Yo quiero preguntar qué significa stay quiet.
2: Estate quieto.
3: Stay quiet. He vivido...
4: Stay quiet, estate quieto.
2: Yes.
3: Sí. Y yo he vivido,
4: claro.
3: Yo pensé, fíjate que era estate callado, ¿no?
4: Sí.
3: Pero no es así.
2: No. Dice the good in English.
4: Como le dicen a los niños.
2: Yes.
4: Estate quieto. Stay quiet.
2: Yes.
3: Stay quiet. Estate quieto.
2: Yes.
3: Claro.
4: Ahora todo tiene sentido.
3: Sí, estoy bien güey, fíjate.
4: Sí, no, yo también.
3: Bueno, a ver, profesor. Pero usted siempre nos dice, I'm fine, ¿no? I'm fine. ¿Pero qué significa I'm fine?
2: Voy fino. Fino.
4: I am fine. I am, voy.
2: Voy.
4: Fine. Fino.
2: Fino.
4: I am fine.
3: Ah, chinga, ya sí.
4: Ah, ok.
2: Put attention.
3: O sea,
4: soy fino.
3: Soy fino.
4: I am fine.
3: Pues hay que...
2: Elegant.
4: ¿Qué es elegant?
2: Elegante.
3: Ah, oye, sí habla también, tiene
4: sí,
3: su toque
4: tiene,
3: acá. Mexa. En español.
4: Sí.
3: Elegant, sí.
4: Es bien culto.
3: Sí.
4: Profe.
3: Deberíamos de agarrarlo así.
2: The last question.
4: Ya nos está poniendo límites.
3: ¿Qué dijo
4: no,
3: que es qué?
4: La please última
2: guys.
4: Pregunta.
3: Ah, ok.
2: Please, guys.
4: Entonces, profe, ¿qué significa I have a dream?
2: Tengo sueño.
4: I have a dream. Tengo sueño. ¿De que quiero dormir?
2: Caerle.
4: Yes. Ah, ok.
3: Quiero caerle.
4: I have a dream. Tengo sueño.
2: Yes.
4: Oh, muy bien. Está complicado, ¿no? Ya.
2: Let's you to miss it.
4: ¿Cómo?
3: Ese estuvo fuerte. ¿Se fue en Nahuatl?
4: Sí, creo que sí. A ver, otra vez, profe.
2: Let's go.
4: Vamos.
2: To music.
4: A música.
3: Ah, vamos a música.
2: Hi now.
4: Ahora mismo.
3: Ok, yes. muchas gracias. Un aplauso al maestro.
4: Un aplauso. ¿No?
3: Gracias, felicidades.
4: He's a good guy.
2: Love is love.
3: Love is love.
4: Love is love.
3: He's a good guy. LGBTQQQTT más, más, más.
4: Más, más, más, más.
3: Felicidades por su romanticismo.
4: Felicidades por su novio.
3: Con razón,
2: I love you, I love you.
4: Y con razón viene feliz.
3: Sí, no, luego, pero caminando como charrito.
4: Sí, sí.
2: Así. I love my friend.
3: Sí, yo pensé que era cowboy usted o algo así, o montaba mucho caballo. Pero ¿por qué llega siempre caminando?
2: Hay más flowers.
3: Caminando ¿cómo? Así con las patitas abiertas.
2: Hay más flowers.
3: Ah, ¿usted es My Flower, el box, el luchador? ¿El My Flower?
2: No.
4: Hay
2: I little flowers.
4: Soy una pequeña florecita. I'm a little flower. Muy bien, profe.
3: Muy bien, gracias,
4: profe. ¿Escuchamos?
3: Sí, sí, sí, escuchamos, no juzgamos.
2: Thank you, thank you.
3: No,
4: ya me cae mejor el profe.
3: No, yo también, pero se échele aceite o agua o algo, porque pues Bueno, un aplauso al maestro Black Anus.
2: Thank you.
3: Blanquéselo. 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
2: 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Hello, baby.

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